Esto, hermano y amigo que me escucha, porque vamos a entrar en un terreno de guerra espiritual donde se definen los grandes hombres y mujeres de Dios. Hay un secreto que los gigantes de la fe han conocido a lo largo de los siglos y es el poder de la madrugada. El mundo duerme, el diablo trabaja, pero la iglesia del Señor muchas veces está roncando en la cama perdiéndose la mayor visitación del cielo. Usted se pregunta por qué no tiene fuerza, por qué no siente a Dios, por qué su vida espiritual está seca como un desierto. Y la respuesta es sencilla, porque usted no está pagando el precio de romper el sueño para buscar el rostro de su Creador. La cama es sabrosa, la almohada es suave, pero la presencia de Dios es fuego consumidor.

consumidor que vale más que mil noches de sueño. Alaba lo que él vive. Cuando el reloj marca las 3 de la mañana, hay un cambio de guardia en el mundo espiritual. Es la hora donde el silencio reina y donde los cielos están abiertos de par en par para aquellos que tienen hambre y sed de justicia. No se conforme con ser un cristiano de domingo, un cristiano de banco que solo busca a Dios cuando le sobra el tiempo. El Señor está buscando adoradores en espíritu y en verdad que sean capaces de decirle a su carne: quédate ahí quieta que yo me voy a encontrar con mi amado. Sonría que Cristo le ama. Mire lo que dice la palabra de Dios en el Salmo 63, versículo 1. Este es el grito de un hombre que conocía el corazón de Dios, el rey David. Dice la escritura: Dios, Dios mío eres tú, de madrugada te buscaré, mi alma tiene sed de ti, mi carne te anhela, en tierra seca y árida donde no hay agua. Alábalo si puedes. Analice esa expresión con cuidado. De madrugada te buscaré. David no decía: si me levanto temprano te busco, o si no tengo sueño te busco. Él hacía una determinación, una cita divina obligatoria. Él sabía que su alma tenía una sed que no se quitaba con agua del pozo, ni con riquezas, ni con la corona de rey. Era una sed de Dios, una necesidad desesperada de sentir el toque del Todopoderoso antes de que saliera el sol. Y fíjese que dice: mi carne te anhela. Eso es un misterio grande, porque la carne por naturaleza es enemiga de Dios. La carne quiere dormir, la carne quiere comodidad. Pero cuando un hombre o una mujer se mete tanto en Dios, hasta su propia carne empieza a temblar y a pedir la presencia divina. Usted tiene que llegar a ese nivel. Un nivel donde si usted no ora de madrugada, siente que se muere, siente que se asfixia, siente que le falta el aire. Mi alma te alaba, Jesús. Pero el problema de hoy en día es que tenemos una generación de cristianos acomodados. Quieren la unción, pero no quieren el sacrificio. Quieren ver la gloria, pero no quieren doblar rodillas. Se acuestan tardísimo viendo televisión, viendo novelas, metidos en el internet, llenando los ojos de basura. Y claro, cuando llegan las 3 de la mañana están como un tronco y no hay quien los levante. Y si el Espíritu Santo los toca y los despierta, se dan la vuelta y siguen durmiendo. Eso es contristar al Espíritu. Eso es decirle al Señor: mi sueño es más importante que tú. Tenga cuidado, hermano. La tibieza espiritual empieza por la falta de oración. Si usted deja de buscar a Dios de madrugada, su espíritu se va secando poco a poco. Empieza a perder el gozo. Empieza a perder la visión. Empieza a molestarse por todo. Se vuelve un religioso amargado que critica a todo el mundo, pero no tiene poder para echar fuera ni a una mosca. Hay poder en Jesús. Usted tiene que reprender ese espíritu de sueño y de pereza. Usted tiene que decirle a su cuerpo: levántate, Aragán, que vamos a pelear. El reino de los cielos sufre violencia y los violentos lo arrebatan. La madrugada es para los violentos, para los que dicen: no me importa el frío, no me importa el cansancio. Yo quiero ver la gloria de Dios. Yo quiero que usted haga un pacto con Dios hoy mismo. Ponga la alarma, pida a Dios que lo despierte. Y cuando abra los ojos en la oscuridad de la madrugada, no se ponga a pensar en los problemas, ni en la deuda, ni en el trabajo. Levántese y empiece a adorar. Diga: Señor, aquí estoy. Mi alma tiene sed de ti. Vengo a beber de la fuente. Vengo a llenarme de tu presencia. Y pídale esto específicamente: Señor, sacia mi sed. Lléname de ti hasta que sobreabunde. Que no quede ni un rincón de mi vida vacío de tu espíritu. Y usted va a ver cómo Dios desciende. En la madrugada no hay interrupciones, no suena el teléfono, no hay vecinos gritando. Es usted y Dios a solas. Es en ese momento donde Dios le revela sus secretos, donde Dios le da las estrategias para vencer, donde Dios le fortalece para el día que viene. Jesús mismo nos dio el ejemplo. La Biblia dice que levantándose muy de mañana, siendo aún muy oscuro, salía y se iba a un lugar desierto y allí oraba. Si el Hijo de Dios, que no tenía pecado, necesitaba buscar al Padre de madrugada, ¿cuánto más usted y yo, que estamos llenos de debilidades? Alaba lo que Él vive. No deje pasar esta oportunidad. La mesa está servida. El maná del cielo cae temprano. Si usted llega tarde, el sol lo derrite. Levántese y recoja su porción. Declare que usted es un vigilante de la mañana y que su alma no descansará hasta ver la gloria de Jehová amanecer sobre su vida. Gloria a Dios. Escuche esto, padre de familia y madre que me escucha con el corazón en la mano, porque este es el punto que puede marcar la diferencia entre la vida y la muerte de los suyos. Usted está durmiendo tranquilamente en su cama, pero el diablo no duerme y está maquinando cómo destruir a su descendencia. A las 3 de la mañana es cuando las tinieblas se mueven con más fuerza en las calles. Es la hora de los accidentes mortales. Es la hora de la sobredosis de droga. Es la hora de los pactos satánicos en las discotecas y en los lugares de perdición. Y si usted tiene un hijo descarriado, un hijo que no le sirve al Señor, un esposo que anda en malos pasos, usted no tiene permiso para roncar toda la noche. El Espíritu Santo lo despierta en la madrugada, no para que mire el techo, sino para que se pare en la brecha como un guerrero y pelee por la salvación de su casa. Hay un clamor que rompe los cielos y es el clamor de una madre, un padre desesperado que dice: Señor, no te suelto hasta que salves a mi hijo. Alaba lo que él vive. Muchos de ustedes lloran delante de la gente, se quejan con el pastor, le cuentan sus penas a la vecina, pero eso no resuelve nada.
Las lágrimas que mueven la mano de Dios son las que se derraman en la soledad de la madrugada, en el secreto de su habitación, cuando nadie lo ve, solo el ojo que todo lo ve. Sonría que Cristo le ama y tiene poder para romper las cadenas de sus hijos. Vamos a la palabra profética que está escrita con fuego en el libro de Lamentaciones, capítulo 2, versículo 19. Esta es la orden de Dios para usted en esta hora. Dice la Escritura: levántate, da voces en la noche al comienzo de la vigilia, derrama como agua tu corazón ante la presencia del Señor. Alza tus manos a Él por la vida de tus pequeñitos, que desfallecen de hambre las entradas de todas las calles, alábalo si puede. Desmenucemos esta palabra poderosa. Primero le dice: levántate, no se quede acostado lamentándose. La acción física de levantarse de la cama es un acto de fe, es decirle a la carne: tú te sometes, y al sueño tú te vas. Luego dice: da voces en la noche. No es una oración mental, no es un susurro tímido, es dar voces, es un gemido, es un grito del alma. Usted tiene que reclamar a sus hijos con autoridad. El diablo tiene que escuchar su voz retumbando en el mundo espiritual diciendo: suelta a mi hijo, suelta a mi hija, en el nombre de Jesús. Y dice: el comienzo de las vigilias. La vigilia de la noche eran los turnos de guardia de los soldados. Usted es un soldado de Cristo. Su turno empieza cuando el mundo se apaga. Mientras otros duermen, usted vela. Mientras otros sueñan, usted guerrea. Mire la condición que describe el versículo. Dice que sus pequeñitos desfallecen de hambre en las entradas de todas las calles. Esto es una realidad espiritual terrible. Sus hijos pueden estar bien alimentados físicamente, pueden tener ropa de marca y dinero en el bolsillo, pero espiritualmente se están muriendo de hambre en las calles de este mundo podrido. Tienen hambre de verdad, tienen hambre de amor, tienen hambre de propósito, y como no tienen a Dios, tratan de llenar ese vacío con drogas, con alcohol, con sexo ilícito, con pornografía y con vanidad. Y el profeta dice que están desfalleciendo, se están muriendo en vida. Usted los ve caminar, pero son cadáveres ambulantes porque el pecado los tiene muertos. Y ante esa tragedia, ¿qué va a hacer usted? ¿Va a seguir durmiendo? ¿Va a seguir ignorando la realidad? Dios le dice: derrama como agua tu corazón, no se guarde nada. Vacíe su angustia delante de Jehová. Dígale: Señor, mira cómo está mi muchacho, mira cómo el vicio lo está consumiendo, mira cómo esa mala mujer o ese mal hombre lo tiene cegado. Y alce sus manos a Él. Alzar las manos es señal de rendición, pero también es señal de súplica. Es decirle: Señor, yo no puedo cambiarlo, yo ya le he hablado, yo ya lo he regañado y no me escucha, pero tú sí puedes. Tú puedes meterte en la cárcel donde está, tú puedes meterte en el bar donde está bebiendo, tú puedes tocar donde quiera que esté. Mi alma te alaba, Jesús. Hay testimonios impactantes de madres que se levantaron a orar a las 3 de la mañana por un hijo que estaba a punto de suicidarse o de cometer un crimen. Y en ese preciso momento el poder de Dios cayó sobre el muchacho y lo detuvo. El Espíritu Santo no tiene frontera. Usted está orando en su cuarto y Dios está orando a kilómetros de distancia. La oración de madrugada crea un cerco de protección. Quizás su hijo va manejando borracho y el diablo quiere matarlo en una curva, pero porque hay una madre o un padre dando voces en la noche, Dios envía a sus ángeles y dice: guárdalo, dale otra oportunidad, porque mi siervo está clamando. Alábalo que él vive. Usted tiene que pedir específicamente esto a las 3 de la mañana. Señor, rompe la influencia de las malas amistades. Señor, dale hastío del pecado. Que cuando vaya a probar la droga le sepa amargo. Que cuando vaya a pecar sienta el fuego de tu convicción. Pida que Dios los inquiete, que no tengan paz en el pecado. El peor castigo para un impío es que peque y se sienta bien. Usted ore para que el Espíritu Santo los redarguya, que no puedan dormir tranquilos hasta que no se pongan a cuentas con Dios. Hay poder en la sangre de Jesús para limpiar la mente y el corazón de sus hijos. Pero oiga esto con cuidado. No ore con lástima, ore con fe. No ore diciendo: ay, pobrecito mi hijo. Ore declarando la palabra. Diga: Satanás, escrito está que mi descendencia será poderosa en la tierra. Escrito está que mis hijos son herencia de Jehová. Usted tiene que pelear la buena batalla. A las 3 de la mañana el ambiente está despejado para que usted profetice. Vaya al cuarto de sus hijos si viven con usted, y mientras duermen extienda sus manos sobre ellos. Si no viven con usted, agarre una foto o una prenda de ropa y úsela como punto de contacto. Y declare Ezequiel capítulo 36 sobre ellos. Diga: Señor, quita el corazón de piedra y ponles un corazón de carne. Pon tu espíritu dentro de ellos y haz que anden en tus estatutos. Esa es la oración que Dios respalda. La oración basada en el pacto. Usted tiene un pacto con Dios y ese pacto cubre a su familia. No deje que el diablo le robe la herencia. Si el enemigo le dice que ya es tarde, que su hijo es un caso perdido, usted dígale: mentiroso. Para Dios no hay nada imposible. El mismo Dios que convirtió a Saulo de Tarso, el perseguidor, en el apóstol Pablo, puede convertir a su hijo rebelde en un predicador del Evangelio. Sonría que el Señor le ama y le está dando las armas para vencer. Así que, hermano, esta noche cuando el reloj marque la hora, no se haga el sordo. Salte de la cama como un resorte. Si tiene sueño, lávese la cara con agua fría. Si tiene cansancio, repréndalo. Y empiece a clamar. Menciona a cada uno de sus familiares por nombre. No ore en general, sea específico. Señor, salva a Pedro de la pornografía. Señor, libra a María del adulterio.
Señor, sana a Juan del alcoholismo, presente la necesidad tal como es y derrame su corazón como agua. Llore si tiene que llorar, gima si tiene que gemir. Esos dolores de parto espiritual son necesarios para dar a luz la salvación de ellos. La Biblia dice que en cuanto Sión estuvo de parto, dio a luz sus hijos. Usted tiene que tener dolores de parto en la oración. No pare de empujar en el espíritu hasta que vea el rompimiento. Dios es fiel y Él ha prometido en Isaías 49:25 que Él contenderá con los que contienden con usted y Él salvará a sus hijos. Aférrese a esa promesa. Levántese en la vigilia, de voz en la noche, y verá cómo la mano poderosa de Jehová trae a sus hijos de vuelta al redil, limpio, transformado y listo para servir al Rey de Reyes. Gloria a Dios. Oiga bien esto, porque hay secretos que Dios tiene guardados bajo llave en los archivos del tercer cielo y que solo se los entrega a aquellos amigos íntimos que saben buscarlo en el silencio de la madrugada. Vivimos en un mundo ruidoso donde todo el mundo habla a la vez. La televisión habla, la radio habla, el internet habla, los vecinos hablan y su propia mente no para de hablar con las preocupaciones del día. En medio de ese escándalo es muy difícil escuchar la voz suave y apacible del Espíritu Santo. Dios es un caballero y Él no va a gritar para competir con la novela que usted está viendo o con la música mundana que usted está escuchando. Dios espera que todo se apague, Dios espera que el mundo se calle y es ahí. En la hora profunda de la madrugada, cuando el silencio es absoluto, que Dios abre su boca para revelar misterios que cambian la historia de una vida, de una familia y hasta de una nación. Usted se está perdiendo la mejor parte de ser cristiano si solo ora para pedir zapatos y comida. Hay un nivel más profundo. Hay un nivel de revelación donde Dios le muestra lo que va a pasar antes de que pase, donde le descubre las trampas del enemigo antes de que usted caiga en ellas y donde le da la sabiduría oculta que ninguna universidad de la tierra le puede enseñar. Alaba lo que Él vive. Vamos a la palabra clave, al número de teléfono de emergencia del cielo que nunca la ha ocupado. Está en el libro del profeta Jeremías, capítulo 33, versículo 3. Apréndaselo de memoria porque esta es la llave maestra de la revelación divina. Dice la escritura, clama a mí y yo te responderé y te enseñaré cosas grandes y ocultas que tú no conoces. Sonría si puedes. Analice la profundidad de esta promesa. Dios le está dando un cheque en blanco. Le dice, clama a mí. No dice susurra, dice clama. El clamor es intenso, es urgente. Y la promesa es, yo te responderé. Dios no se queda callado ante un hijo que clama de madrugada, pero lo más grande viene después. Dice, y te enseñaré cosas grandes y ocultas que tú no conoces. Hay cosas que usted no conoce. Usted no conoce las intenciones reales de la gente que le rodea. Usted no conoce las trampas que el diablo ha puesto en su trabajo. Usted no conoce el futuro de sus hijos, pero Dios sí lo conoce todo. Y Él está dispuesto a revelárselo si usted paga el precio de levantarse a buscar su rostro cuando otros duermen. Mi alma te alaba, Jesús. Imagínese al profeta Daniel en Babilonia. El rey tuvo un sueño y se lo olvidó. Y amenazó con matar a todos los sabios si no le decían el sueño y su interpretación. Los brujos, los astrólogos, los adivinos dijeron que eso era imposible, que nadie podía saber lo que estaba en la mente del rey. La ciencia humana tiene un límite. La inteligencia humana llega hasta un punto y de ahí no pasa. Pero Daniel no corrió a los libros. Daniel corrió a la presencia de Dios en la noche. Y dice la Biblia que el secreto le fue revelado a Daniel en visión de noche. Alaba lo que él vive. Mientras los brujos estaban confundidos, el hombre de Dios recibió la descarga de información directamente del cielo. Eso es lo que pasa a las 3 de la mañana. Dios le descarga la información. A veces usted tiene un problema en el trabajo que no tiene solución o un problema legal que parece perdido. Levántese de madrugada y pídale a Dios el secreto, la estrategia oculta. Dios le puede dar una idea, un sueño, una palabra que resuelva en un minuto lo que usted lleva años tratando de arreglar con su fuerza. Las cosas ocultas pertenecen a Jehová, pero las reveladas son para nosotros y para nuestros hijos. Hay poder en Jesús, pero hay una condición para recibir esta revelación y es la intimidad. Dios no le cuenta su secreto a cualquiera. Usted no le cuenta sus problemas íntimos a un extraño que se encuentra en la calle. Usted se los cuenta a su mejor amigo, a su esposa, a alguien de confianza. Para que Dios le confíe su secreto, usted tiene que ganarse su confianza pasando tiempo con Él. En la madrugada se construye esa amistad divina. Cuando usted está ahí solo, sin pedir nada material, solo diciéndole, Señor, te amo, Señor, revélate a mi vida, Señor, muéstrame tu gloria. Entonces el corazón de Dios se abre y Él empieza a mostrarle cosas que ojo no vio, ni oído yo, ni han subido en corazón de hombre. Le muestra la condición espiritual de su iglesia. Le muestra quién es lobo y quién es oveja. Le da discernimiento de espíritu. ¿Cuántos cristianos son engañados hoy en día por falsos profetas y por estafadores porque no tienen revelación? Si oraran de madrugada, el Espíritu Santo le diría, cuidado, ese no viene de mí. El pueblo perece por falta de conocimiento. No sea usted parte de esa estadística. Busque el conocimiento de lo alto. Sonría que el Señor le ama y quiere abrirle los ojos espirituales. Usted tiene que ser específico en su petición a las 3 de la mañana. No ore divagando. Dígale, Señor, revélame que está estorbando mi bendición.
A veces hay anatemas escondidos en su casa. Hay cosas ocultas que usted no sabe. Quizás un objeto maldito, quizás un pecado oculto de un familiar. Y eso tiene trancada la puerta de los cielos. Josué no sabía por qué perdían la batalla hasta que Dios les reveló que Acán tenía un anatema enterrado en su tienda. Solo la revelación de Dios saca a la luz lo escondido. Pídale a Dios, Señor, escudriñame y muéstrame si hay camino de perversidad en mí. Muéstrame si hay raíces de amargura que no he visto. Muéstrame las verdaderas intenciones de ese socio que se me quiere unir. Dios es su mejor consejero de seguridad y su mejor detective. Él lo sabe todo. Y en el silencio de la madrugada, Él le va a poner el dedo en la llaga o le va a señalar el camino correcto. Muchos de ustedes están indecisos, no saben si mudarse, no saben si casarse, no saben si cambiar de trabajo. No tome decisiones a ciegas. La madrugada es el tiempo de consultar a Jehová. Y Él le responderá con cosas grandes y ocultas. Hay un misterio también en la revelación de la palabra. A veces usted lee la Biblia y no entiende nada, le parece letra muerta. Pero cuando usted la lee a las 3 de la mañana bajo la unción del Espíritu Santo, esa letra cobra vida. De repente un versículo salta de la página y le explota en el corazón y usted dice, wow, yo nunca había visto esto. Eso es el espíritu de revelación. Dios le está enseñando la profundidad de su testamento. Los grandes predicadores, los hombres que han sacudido al mundo con el Evangelio, recibieron sus mejores mensajes de rodillas en la madrugada. Lutero, Wesley, Spurgeon, todos eran hombres de madrugada. Si usted quiere tener palabra fresca para su vida y para compartir con otros, tiene que ir a la panadería del cielo temprano, cuando el pan está calientito. No coma pan duro de ayer, coma maná fresco, revelación fresca. Alábalo si puedes. Dios quiere llevarlo a aguas profundas. Deje de chapotear en la orilla de la religión superficial y métase en el océano de los misterios de Dios. Así que, hermano, la próxima vez que se despierte en la madrugada, no se dé media vuelta. Entienda que es una invitación real al salón del trono. Lleve una libreta y un lápiz porque Dios le va a hablar. Y cuando Dios habla cosas ocultas, es mejor anotarlas para no olvidarlas. Puede ser el nombre de una persona por la que tiene que orar y resulta que esa persona se estaba muriendo en ese momento. Puede ser una advertencia de no ir a tal lugar y eso le salva la vida. Puede ser una idea creativa que le trae prosperidad financiera para el reino. No subestime el poder de Jeremías 33:3. El creador del universo le está diciendo, llámame, tengo cosas grandes que contarte, tengo secretos que el mundo no sabe, tengo la solución a tu crisis. Pero tienes que clamar, tienes que buscar, tienes que estar dispuesto a escuchar en el silencio. Que se rompa toda sordera espiritual en esta hora. Que sus oídos se destapen para oír la frecuencia del cielo. Y que a partir de hoy, sus madrugadas se conviertan en la escuela de profetas donde Dios le entrena y le revela su perfecta voluntad. Gloria a Dios. Llegamos ahora a uno de los puntos más explosivos y determinantes de la oración de madrugada. Si usted siente que su vida está estancada, que por más que lucha no avanza, que hay ciclos de maldición que se repiten en su familia o que hay vicios que no puede dejar, entonces preste toda su atención porque la hora de las 3 de la mañana es la hora del rompimiento. El diablo tiene a muchos cristianos presos en cárceles espirituales. Tienen libre el cuerpo, pero el alma está encadenada a la depresión, a la amargura, al miedo o al pecado oculto. Y el enemigo se goza viéndolo a usted sufrir en la oscuridad. Él piensa que porque es de noche y nadie lo ve, él tiene el control. Pero se le olvida que el Dios de Israel no duerme ni se adormece. Y que él es experto en romper cerrojos de hierro y puertas de bronce. La madrugada es el campo de batalla donde se ganan las guerras más feroces. No es hora de tener miedo, es hora de cantar el himno de victoria antes de ver el milagro. La alabanza y la oración a esa hora provocan un terremoto en el mundo espiritual que sacude los cimientos del infierno y deja libre a los cautivos. Alaba lo que él vive. Vamos a la evidencia bíblica que está registrada en el libro de los Hechos de los Apóstoles, capítulo 16, versículos 25 y 26. Esta historia es el manual de guerra para todo creyente que se siente atrapado. Pablo y Silas estaban en la peor condición humanamente posible. Habían sido azotados, tenían las espaldas en carne viva, estaban tirados en el calabozo de más adentro, el lugar más sucio y oscuro de la cárcel, y tenían los pies asegurados en el cepo. Todo indicaba que era el fin. El diablo seguramente les susurraba que Dios los había abandonado, que de esa no salían vivos. Pero oiga bien lo que hicieron estos hombres de fe. Dice la Escritura, pero a medianoche orando Pablo y Silas cantaban himnos a Dios y los presos los oían, sonría si puede, a medianoche. Esa es la hora cero. Es el equivalente a nuestras 3 de la mañana. Es el momento más oscuro, cuando la esperanza parece perdida. Pero en lugar de quejarse, en lugar de llorar su desgracia, en lugar de culpar a Dios, ellos decidieron activar el arma más poderosa del universo. Empezaron a orar y a cantar himnos. Su cuerpo estaba preso, pero su espíritu estaba libre adorando al Rey. Y esa adoración en medio del dolor es la que desata el poder de Dios. Mi alma te alaba, Jesús. Y mire lo que pasó en el versículo 26. Entonces sobrevino de repente un gran terremoto, de tal manera que los cimientos de la cárcel se sacudían y al instante se abrieron todas las puertas
y las cadenas de todos se soltaron. Alábalo si puedes. Fíjese que dice de repente. Dios es un Dios de repentes. Usted lleva años orando por una liberación y parece que nada pasa, pero si usted se mantiene fiel en la vigilia, el de repente de Dios va a llegar. Fue un terremoto selectivo. No fue para destruir, fue para liberar. Los cimientos se sacudieron. Hay problemas en su vida que tienen cimientos profundos, raíces de iniquidad, maldiciones generacionales que vienen de sus abuelos y bisabuelos. Esas cosas no salen con una oracioncita de 5 minutos antes de comer. Esas cosas salen con el terremoto de la oración de madrugada. Cuando usted clama a las 3 de la mañana, usted está sacudiendo los cimientos legales que el diablo tenía para atormentar su casa. Y dice que al instante se abrieron todas las puertas. No una, todas. La puerta de la economía, la puerta de la salud, la puerta del ministerio. Cuando Dios abre, nadie cierra. Y las cadenas de todos se soltaron. Su oración no solo lo liberta a usted, liberta a los que están a su alrededor. Los presos escuchaban. Su familia lo está escuchando, sus vecinos lo están escuchando, y la unción que cae sobre usted los va a libertar a ellos también. Hay poder en Jesús. Usted tiene que levantarse a las 3 de la mañana con actitud de guerra. No se levante con lástima. Levántese como un general del ejército de Dios. Identifique cuáles son las cadenas que lo tienen atado. Es la pornografía. Es el alcohol. Es el odio hacia alguien que lo ofendió. Es la ruina financiera. Nombre la cadena y aplíquele la sangre de Cristo y el poder de la alabanza. Empiece a orar en el Espíritu. La Biblia dice que las armas de nuestra milicia no son carnales, sino poderosas en Dios para la destrucción de fortaleza. Usted tiene que derribar argumentos y toda altivez que se levanta contra el conocimiento de Dios. A esa hora, declare libertad. Diga: Señor, así como sacaste a Pablo y Silas, sácame a mí de este pozo de desesperación. Rompe el cepo que detiene mi pie para que no avance. Rompe las esposas que atan mis manos para que no prospere. Y empiece a alabar. Aunque tenga ganas de llorar, cante. Cante coritos de fuego, cante salmos de victoria. El diablo no soporta la alabanza de un hijo de Dios que está en prueba. Eso lo confunde, eso lo tortura y lo obliga a soltar la presa. Sonría que el Señor le ama y le quiere libre. Hay muchos cristianos que viven en una cárcel de puertas abiertas. Cristo ya abrió la puerta en la cruz, pero ellos siguen sentados en el rincón oscuro por ignorancia o por falta de fe. La oración de las 3 de la mañana es el acto de levantarse y salir. Usted tiene que apropiarse de su libertad. No acepte la depresión como algo normal. No acepte la enfermedad como su compañera de cuarto. No acepte la escasez como su destino. Esas son prisiones ilegales. Usted tiene la llave en su boca y la llave es el nombre de Jesús. Úsela. A esa hora de la madrugada, ordene al carcelero maligno que se quite de su camino. Diga: espíritu de depresión, te vas ahora mismo. Espíritu de ruina, suelta mi finanza. Espíritu de enfermedad, te seco desde la raíz. Usted tiene la autoridad delegada para hollar serpientes y escorpiones. No tenga miedo de hablarle al enemigo. Él es un perro que ladra, pero no muerde si usted está cubierto con la sangre. Pero tiene que hablar con autoridad, no como quien pide un favor, sino como quien da una orden de desalojo. Alaba lo que él vive. El milagro de Pablo y Silas nos enseña que la adoración provoca la intervención divina. Dios no puede resistirse al clamor de sus hijos en la noche. Cuando usted sacrifica su sueño para estar con él, Dios dice: ahí hay alguien que me cree, ahí hay alguien que depende de mí, voy a bajar y voy a sacudir su entorno. Quizás usted sienta que la tierra tiembla bajo sus pies, quizás sienta calor, quizás empiece a llorar sin control. Eso es el Espíritu Santo rompiendo las estructuras viejas para traer lo nuevo. Deje que Dios sacuda su vida. A veces Dios tiene que sacudirnos para que se caiga todo lo que no sirve, todo lo que es carnal, todo lo que estorba. Que se caigan las cadenas de la religión, que se caigan las cadenas de la tradición. Queremos ser libres para servirle. Pablo y Silas no salieron corriendo a esconderse, se quedaron para predicarle al carcelero y salvar a su familia. Su liberación tiene un propósito evangelístico. Dios lo quiere libre para que usted sea un testimonio vivo de su poder. Que la gente lo vea y diga: verdaderamente Dios está con él. Así que esta noche, prepare su corazón para el rompimiento. No importa cuán profunda sea la cárcel, no importa cuán pesadas sean las cadenas, para Dios no hay nada imposible. A las 3 de la mañana, cuando todo esté en silencio, levante su voz como trompeta. Que su alabanza suba como olor fragante ante el trono de la gracia. Y le aseguro por la palabra eterna de Dios que usted sentirá el temblor de la presencia divina. Las puertas se van a abrir de par en par. Las cadenas se van a hacer polvo. Y usted saldrá de esa vigilia caminando en una libertad gloriosa que nadie le podrá quitar. Porque al que el Hijo libertare, será verdaderamente libre. No vuelva atrás. No vuelva al vómito, no vuelva a ponerse el yugo de esclavitud. Camine hacia adelante, hacia la luz, hacia el propósito que Dios tiene para usted. La cárcel se quedó atrás, el cepo se rompió, ahora le toca a usted correr la carrera de la fe con paciencia y con gozo. Gloria a Dios. Oiga bien esto, porque es la brújula que va a determinar si usted llega a buen puerto o si náufraga en el mar de la vida durante el día que está por comenzar.
Usted se levanta por la mañana, se lava la cara, se toma el café y sale corriendo a la calle a tomar decisiones. Decide qué negocios hacer, decide con quién juntarse, decide qué comprar, decide cómo regañar a sus hijos. Y lo hace todo confiando en su propia prudencia, confiando en su experiencia o en lo que le dice el vecino. Y por eso es que hay tanto fracaso en el pueblo de Dios. Por eso es que se meten en deuda que no pueden pagar. Por eso es que se asocian con hijos del diablo que los estafan. Y por eso es que sus matrimonios se rompen. Porque caminan a ciegas. Caminan en la carne y no en el espíritu. Y el que siembra para la carne, de la carne segará corrupción. Usted necesita dirección divina. Usted necesita que el GPS del cielo le diga doble a la derecha o doble a la izquierda antes de que usted dé el primer paso. Y esa dirección se consigue de madrugada antes de que el ruido del mundo confunda su mente. A las 3 de la mañana el mapa de Dios está abierto sobre la mesa y Él está dispuesto a mostrarle la ruta segura. Alaba lo que Él vive. Vamos a la palabra infalible que se encuentra en el Salmo 143, versículo 8. Este es el clamor de un hombre que sabía que sin Dios estaba perdido en un laberinto. Dice la Escritura, hazme oír por la mañana tu misericordia, porque en ti he confiado. Hazme saber el camino por donde ande, porque a ti he elevado mi alma. Sonría si puede. Desglosemos esta joya espiritual. Primero dice, hazme oír por la mañana tu misericordia. ¿Por qué pide misericordia por la mañana? Porque David sabía que sus misericordias son nuevas cada mañana. Usted necesita un baño de misericordia antes de salir. Usted falló ayer, usted pecó ayer, usted tuvo malos pensamientos ayer. Si usted entra al nuevo día arrastrando la culpa de ayer, el diablo lo va a acusar y lo va a paralizar. Pero si usted se levanta a las 3 de la mañana y recibe la misericordia fresca, usted se limpia, usted se renueva y sale a la calle vestido de gracia. El diablo le va a decir, tú no sirves. Y usted le va a decir, es verdad que no sirvo, pero su misericordia me cubrió esta mañana y ahora soy más que vencedor. Mi alma te alaba, Jesús. Y luego dice la parte clave, hazme saber el camino por donde ande. Oiga la humildad de este rey. Era un rey, tenía consejero, tenía ejército, tenía poder, pero le dice a Dios, no sé por dónde ir, enséñame tú. ¿Cuántos de ustedes son cabezones y obstinados? Dios les pone un semáforo en rojo y ustedes se lo pasan. Dios les dice, no te metas en ese negocio, y ustedes dicen, es que da mucho dinero. Y después vienen llorando, ay pastor, el diablo me engañó. No fue el diablo, fue su propia concupiscencia y su falta de dirección. Si usted hubiera orado de madrugada, Dios le habría dicho, hijo, no firmes ese papel. Hijo, no vayas a ese lugar. El Espíritu Santo es el mejor guía turístico de la vida. Él conoce el final desde el principio. Él sabe que esa calle bonita termina en un precipicio. Y Él quiere evitarle el dolor. Pero tiene que preguntarle. Tiene que elevar su alma a Él en la quietud de la noche y esperar la respuesta. Hay poder en Jesús. La madrugada es el momento de calibrar el espíritu. Es como los músicos que afinan los instrumentos antes del concierto. Si usted sale desafinado, su vida va a sonar horrible todo el día. Va a pelear con la esposa, va a gritarle al jefe, va a perder la paciencia en el tráfico. Pero si usted se afina en la presencia de Dios a las 3 de la mañana, usted sale en la nota correcta. Usted sale con paz, sale con sabiduría, sale con el fruto del Espíritu. Y cuando venga la provocación, porque va a venir, usted no va a reaccionar en la carne. Usted va a reaccionar en el Espíritu porque ya fue ministrado por el Padre. Hazme saber el camino. A veces el camino de Dios es estrecho y difícil. A veces Dios le va a decir, pide perdón a esa persona. A veces le va a decir, deje ese trabajo. Y a la carne no le gusta. Pero el fin de ese camino es vida y paz. El camino ancho de la perdición parece atractivo, pero su fin es camino de muerte. No se deje llevar por las apariencias. Pídale a Dios que le ponga colirio en los ojos para ver el camino invisible, el camino santo. Alaba lo que Él vive. Usted tiene que ser específico en esta oración de las 3 de la mañana. Presente su agenda a Dios. Dígale, Señor, hoy tengo una reunión importante a las 10. ¿Qué debo decir? Señor, hoy tengo que comprar los materiales para la obra. ¿Dónde los compro? Señor, hoy mi hijo tiene un examen. Dale sabiduría. Involucre a Dios en los detalles. Dios no está demasiado ocupado para sus cosas pequeñas. Él tiene contado hasta los cabellos de su cabeza. Si a Él le importan sus cabellos, ¿cuánto más le importan sus decisiones? Cuando usted le entregue el control de su día a Dios antes de que empiece, usted está asegurando el éxito. Usted está caminando bajo una cobertura de sabiduría sobrenatural. Y si el diablo le pone una trampa, el Espíritu Santo le va a decir, desvíate a la derecha, ahí hay un lazo. Y usted va a pasarle por el lado al diablo y se va a reír porque Dios lo libró. Sonría que el Señor le ama y quiere ser su pastor para que nada le falte. Hay una tranquilidad que solo tienen los que oran de madrugada pidiendo dirección. Es la tranquilidad de saber que no están improvisando. El mundo vive improvisando, vive apagando fuegos. El Hijo de Dios vive bajo un plan divino. Usted sabe que sus pasos son ordenados por Jehová. Y si sus pasos son ordenados, aunque caiga, no quedará postrado, porque Jehová sostiene su mano.
Esa seguridad no se compra con dinero. Esa seguridad se adquiere de rodillas a las 3 de la mañana. Cuando usted siente que Dios le dice, ve tranquilo, yo voy contigo. Ya con eso usted tiene para enfrentar un ejército de gigantes. No salga de su casa sin la bendición. No salga sin el mapa. No salga sin la luz. Su palabra es lámpara a mi pie y lumbrera a mi camino. Pero la lámpara hay que encenderla en la oración. Si no ora, la lámpara está apagada y usted va a tropezar. Alábalo si puedes. Así que, hermano, no sea sabio en su propia opinión. Reconozca a Dios en todos sus caminos y Él enderezará sus veredas. Esta madrugada, cuando se levante, haga esta oración peligrosa. Diga, Señor, no me dejes dar ni un paso fuera de tu voluntad hoy. Si voy a meter la pata, tráncame el paso. Si voy a hablar lo que no debo, ponme un sello en la boca. Prefiero que me detenga a que me deje caminar hacia el error. Esa es la oración de un hombre o una mujer que ama la verdad y teme a Dios. Y le aseguro que Dios honra esa dependencia. Usted va a ver cómo las puertas se abren solas, cómo los problemas se resuelven de forma milagrosa y cómo llega al final del día con la satisfacción del deber cumplido, sabiendo que caminó en el centro de la voluntad de Dios. Levántese, pida misericordia y pida dirección, y su día será un día de victoria en victoria y de gloria en gloria. Gloria a Dios. Este es un punto vital que toca la fibra más sensible de nuestra humanidad caída, porque el enemigo más grande que usted tiene no es el diablo, no son los demonios, no es el vecino chismoso, ni es la crisis económica. El enemigo más grande duerme con usted, come con usted y se mira en el espejo con usted. Ese enemigo se llama la carne, su propia naturaleza carnal que se opone a Dios y que le encanta el pecado. Usted puede reprender al diablo y él huye, pero usted no puede reprender a su carne. Usted tiene que crucificarla y someterla. Y ahí es donde la mayoría fracasa. Quieren vivir en victoria, pero alimentan la carne con televisión, con comida, con placeres, y dejan al espíritu raquítico sin oración. Y cuando viene la tentación, cuando pasa la mujer prohibida, cuando le ofrecen el dinero sucio, cuando le provocan la ira, usted cae redondo porque no tiene fuerza para resistir. ¿Su espíritu quiere agradar a Dios? Claro que sí. Usted llora en el culto y promete que va a cambiar, pero cuando sale a la calle su carne toma el control porque es más fuerte que su espíritu. La única manera de invertir esa ecuación, de hacer que su espíritu sea Hércules y su carne sea un enano, es a través de la vigilia y la oración de madrugada. Alaba lo que él vive. Vamos a la advertencia solemne que salió de los labios del maestro en el momento más crítico de su ministerio, allá en el huerto de Getsemaní. Está escrita en el Evangelio según San Mateo, capítulo 26, versículo 41. Jesús sabía que la hora de las tinieblas había llegado. Sabía que Pedro lo iba a negar y que los demás iban a huir. Y les dio la clave para no fracasar, pero ellos prefirieron dormir. Dice la palabra, velad y orad para que no entréis en tentación. El espíritu a la verdad está dispuesto, pero la carne es débil. Sonría si puede. Oiga bien lo que dice. No dice, oren para que la tentación no venga. La tentación va a venir. Es inevitable mientras estemos en este cuerpo mortal. Dice, oren para que no entréis. Es decir, para que cuando la tentación toque a la puerta, usted no le abra, usted no entre en su juego, usted no caiga en su trampa. Y da la razón, porque la carne es débil. Por muy santito que usted se crea, por muy líder que sea, su carne es traicionera. Si usted se descuida, si usted deja de orar, su carne lo va a vender por 30 monedas de plata, como le pasó a Judas, o lo va a hacer negar a su Señor, como le pasó a Pedro. Mi alma te alaba, Jesús. Piensa en este momento. Si Pedro hubiera obedecido a Jesús y hubiera orado esa hora en lugar de roncar, la historia hubiera sido diferente. Quizás hubiera tenido la fuerza para pararse frente a la criada y decir, sí, yo conozco a Jesús y no me avergüenzo. Pero como estaba borracho de sueño, como estaba débil espiritualmente, cuando vino la presión, su carne llena de miedo tomó el control y lo hizo pecar. ¿Cuántos de ustedes lloran lágrimas amargas como Pedro porque cayeron en adulterio, porque volvieron al vicio, porque explotaron en ira y dañaron a su familia y dicen, Señor, yo no quería hacerlo? Yo sé que no quería, su espíritu estaba dispuesto, pero su carne estaba débil porque usted no veló. Usted no se levantó a las 3 de la mañana a llenar el tanque de gasolina espiritual. Usted salió a la guerra con el rifle descargado, y en la guerra espiritual, soldado que se duerme no se lo lleva la corriente, se lo lleva el diablo. Hay poder en Jesús. Usted tiene que entender que la oración de las 3 de la mañana es su armadura. Es ahí donde usted se viste de poder para resistir en el día malo y habiendo acabado todo, estar firme. Usted tiene que ser honesto con Dios a esa hora de la madrugada. No venga con hipocresía religiosa. Usted sabe cuál es su pata coja. Usted sabe qué es lo que lo hace tambalear. Si su debilidad son las mujeres o los hombres, levántese a las 3 de la mañana y grite socorro. Dígale, Señor, mi carne es débil, me gustan las cosas que no me convienen, siento que voy a resbalar, dame fuerza de búfalo. Pon un vallado alrededor de mis ojos, hazme tener asco del pecado. Si su debilidad es la lengua, que le gusta el chisme o la maldición, pídale a Dios que le ponga un carbón encendido en los labios, como el profeta Isaías. Esa oración preventiva es la que salva vidas.
El Señor nos enseñó a pedir en el Padre nuestro, no nos metas en tentación, mas líbranos del mal. Esa petición hay que hacerla antes de salir de la casa. Si usted espera tener la tentación enfrente para orar, ya es tarde, ya la carne se encendió. Usted tiene que apagar el fuego antes de que empiece, echándole baldes de agua viva en la oración de madrugada. Alaba lo que él vive. La palabra

y lo ahogan. No se confíe de sus años en el Evangelio. David era un hombre conforme al corazón de Dios y cayó en adulterio y asesinato porque se quedó durmiendo en el palacio cuando debía estar en la guerra. No baje la guardia. El diablo es paciente y espera el momento oportuno. Pero si usted es un hombre, una mujer de altar, un cristiano que vive de rodillas, el diablo no va a encontrar por dónde entrar porque usted está lleno, rebosante del Espíritu Santo. Así que, hermano, deje de jugar con su salvación. La carne no se mejora con el tiempo. La carne hay que matarla todos los días. Pablo decía, cada día muero y golpeo mi cuerpo y lo pongo en servidumbre. No sea que habiendo sido heraldo para otros, yo mismo venga a ser eliminado. Oiga, qué terrible ser eliminado después de haber predicado. Que eso no le pase a usted. Levántese a las 3 de la mañana y declare la muerte de su yo. Diga, Señor, hoy clavo mi carne en la cruz. Hoy decido que no vivo yo, mas vive Cristo en mí. Pida fuerzas sobrenaturales. Diga, Señor, hoy voy a ser tentado, lo sé, pero tú eres mi roca y mi castillo. En ti me refugio. Y le aseguro que cuando venga la prueba, usted va a sentir una fuerza extraña, una firmeza que no es suya. Y va a poder decir como José ante la esposa de Potifar, ¿cómo haría yo este grande mal y pecaría contra Dios? Y va a salir corriendo en victoria. La santidad es posible, la pureza es posible, la victoria sobre el vicio es posible, pero solo para aquellos que saben velar y orar mientras otros duermen. Sonría que el Señor le ama y le quiere santo y sin mancha, gloria a Dios. Y finalmente llegamos al secreto mejor guardado de los generales de Dios, a la sustancia indispensable que hace que la maquinaria de su vida espiritual funcione sin chirrido y sin romperse. Usted puede tener conocimiento bíblico, puede tener buenas intenciones, puede tener años en la iglesia, pero si usted no tiene unción fresca del Espíritu Santo, usted es como un carro último modelo sin gasolina o sin aceite en el motor. Se ve bonito por fuera, tiene asientos de cuero, brilla con la cera, pero cuando trata de arrancarlo no va para ningún lado. Y si lo empuja, termina fundiendo el motor. ¿Cuántos líderes, pastores y hermanos están fundidos hoy en día? Están quemados, están amargados, hacen las cosas por rutina mecánica, pero ya no hay vida, ya no hay fuego, ya no hay resultado. Tratan de echar fuera demonios y los demonios se les ríen en la cara. Tratan de predicar y la gente se duerme. ¿Por qué? Porque están tratando de pelear las batallas de hoy con el aceite de hace 20 años. Y el aceite viejo se pone rancio, pierde su viscosidad y empieza a oler mal. Alaba lo que él vive. Usted necesita una renovación diaria. Usted necesita que el cielo le derrame unción fresca cada madrugada para enfrentar los nuevos demonios y los nuevos retos que trae el nuevo día. Vamos a la promesa de poder que el salmista declaró con una convicción que hace temblar las tinieblas. Está en el Salmo 92, versículo 10. Apropíese de esta palabra ahora mismo. Dice la escritura, pero tú aumentarás mi fuerza como las del búfalo. Seré ungido con aceite fresco. Sonríe si puede. Fíjese en la conexión que hace la palabra. Primero habla de aumentar la fuerza como las del búfalo. El búfalo es un animal de una fuerza imparable, un animal que no le tiene miedo a la tormenta, que cuando viene la tempestad la enfrenta de frente. Y luego dice, seré ungido con aceite fresco. La fuerza sobrenatural del búfalo viene como consecuencia de la unción fresca. Sin aceite no hay fuerza. Sin aceite usted es débil. El diablo sabe distinguir perfectamente entre un cristiano religioso y un cristiano ungido. Al religioso el diablo lo ignora o lo usa de juguete. Pero cuando el diablo ve a un hombre o una mujer que brilla con el aceite fresco de la presencia de Dios, él dice, cuidado, ahí viene uno peligroso. Ahí viene uno que tiene el respaldo del cielo. Mejor me quito del medio. Mi alma te alaba, Jesús. La unción no es un título. La unción es la capacidad divina para romper yugo. La Biblia dice que el yugo se pudrirá a causa de la unción. Usted tiene problemas en su trabajo que son como un yugo pesado. Tiene problemas en su matrimonio que lo tienen asfixiado. Tiene vicios que lo tienen encadenado. Usted ha tratado de romper eso con psicología, con fuerza de voluntad, con consejos de amigos y nada funciona. El yugo sigue ahí. ¿Por qué? Porque el yugo es espiritual y solo la unción del Espíritu Santo tiene la química celestial para pudrir ese yugo hasta que se caiga a pedazos. Pero esa unción hay que ir a buscarla a la fuente. Dios no le va a mandar el aceite por correo electrónico mientras usted duerme. Usted tiene que levantarse a las 3 de la mañana, presentarse en el taller del maestro y decirle, Señor, revísame el nivel de aceite. Estoy seco, estoy vacío, me he gastado en la batalla de ayer. Lléname de nuevo, úngeme la cabeza, que mi copa rebose. Y cuando usted hace eso, el Espíritu Santo abre las ventanas de los cielos y derrama sobre usted una gracia, un poder y una autoridad que lo hace invencible. Hay poder en Jesús. Usted tiene que entender que las misericordias de Dios son nuevas cada mañana y la unción también tiene que ser nueva. El maná que caía en el desierto servía solo para un día. Si los israelitas trataban de guardar maná para el día siguiente, se llenaba de gusanos y apestaba. Lo mismo pasa con la unción. Usted no puede vivir hoy de la gloria que sintió en el culto del domingo pasado. Eso ya pasó. Hoy es martes, hoy es miércoles y hoy el diablo tiene trampas nuevas. Usted necesita pan fresco y aceite fresco hoy. Si usted trata de ministrar a su familia o enfrentar su crisis con la experiencia del pasado, va a fracasar. Va a oler a rancio. Y el mundo allá afuera está cansado de religión rancio. El mundo quiere ver vida, quiere ver...

0: poder, quiere ver algo que sea real. Cuando usted baja de la montaña de la oración a las 3 de la mañana, su rostro tiene que brillar como el de Moisés. La gente tiene que notar que usted estuvo con Dios. Su esposa tiene que notarlo, sus hijos tienen que notarlo, su jefe tiene que notarlo. Tienen que decir, yo no sé qué tiene este hombre hoy, pero hay algo diferente, hay una paz, hay una sabiduría, hay un poder que no es normal. Eso es el aceite fresco, alaba lo que él vive. El aceite también sirve para lubricar. En la maquinaria de la vida hay mucho roce. Roce con los compañeros de trabajo, roce con los vecinos, roce en la familia. Ese roce produce calor, produce ira, produce pleitos y desgaste. Cuando no hay aceite, las piezas chirrían y se rompen. Por eso hay tantos divorcios y tantas divisiones en la iglesia, porque están secos. Tratan de funcionar en la carne, chocan unos con otros. Pero cuando hay aceite fresco, el roce desaparece. La unción lo hace a usted manso, lo hace paciente, lo hace amoroso. Donde antes había un pleito, ahora hay una palabra suave que aplaca la ira. Donde antes había tensión, ahora hay fluidez. Usted resbala los insultos, resbala las ofensas, nada se le pega porque usted está aceitado por el Espíritu Santo. Sonría que el Señor le ama. Pídale a Dios esa lubricación divina. Señor, úngeme para soportar al jefe necio. Úngeme para amar a la esposa difícil. Úngeme para tener paciencia con los hijos rebeldes. Y usted verá cómo las relaciones sanan y cómo la maquinaria de su vida empieza a marchar suavemente hacia el propósito de Dios. Además, el aceite en la antigüedad se usaba para sanar las heridas de las ovejas. El pastor ungía la cabeza de la oveja para que los insectos no la molestaran y para curar sus rasguños. Usted sale a la calle y el mundo lo hiere. Recibe desprecios, recibe malas noticias, recibe ataques verbales. Si usted no se unge, esas heridas se infectan y se convierten en amargura. Usted necesita el aceite de la madrugada para sanar su alma. A esa hora, el buen pastor viene y le unge las heridas de ayer, le quita el dolor del rechazo, le quita el ardor de la traición, le restaura el alma. Y entonces usted puede salir al nuevo día sano, sin rencor, listo para amar y perdonar de nuevo. No salga a la calle herido, porque una persona herida hiere a los demás. Salga sanado, salga vendado y suavizado por el bálsamo de Galaad. Esa es la garantía de que usted no va a explotar a la primera provocación. Usted está blindado por la unción. Así que, hermano, no tome esto a la ligera. La petición de aceite fresco es una cuestión de supervivencia espiritual. Esta próxima madrugada, cuando se levante, haga de esto su prioridad. No pida cosas, pida a Dios mismo. El aceite es el símbolo del Espíritu Santo. Pida más de él. Dígale, Señor, no quiero dar un paso si tu presencia no va conmigo. No quiero abrir la boca si no estás tú en mis palabras. Úngeme desde la coronilla hasta la planta de los pies, que yo sea una antorcha encendida en medio de las tinieblas. Y le aseguro que Dios, que da el Espíritu sin medida a quien se lo pide, lo va a empapar de su gloria. Usted va a sentir el fuego, va a sentir la electricidad del cielo recorriendo su cuerpo. Y cuando salga de su cuarto, los demonios van a temblar, las enfermedades van a huir y las circunstancias se van a alinear a la voluntad de Dios, porque usted no va solo. Usted va investido de la autoridad del Altísimo. Levántese, reclame su unción y camine en la fuerza del búfalo, porque este es su día de victoria. Gloria a Dios.
1: Su belleza resplandece.

Espíritu Santo tiene una palabra para alguien aquí ahora. No vine a entretener, vine a confrontar. Porque hay una mentira que ha robado años de tu vida y hoy termina. Escúchame bien.

como David que fue olvidado en el campo, mientras sus hermanos brillaban allí. El hombre mira la apariencia externa, pero Dios miró su corazón y dijo, ven aquí. Como Jesús que no tenía hermosura, que fue despreciado y rechazado también. Y sin embargo en él mora toda la gloria de todo lo que existe y lo que aún ha de venir. Entonces, si él fue rechazado y aún así era la gloria del Padre, ¿quién soy yo para creer la mentira? ¿Quién soy yo?

enemigo invirtió años construyendo una imagen falsa de ti en tu propia mente. Porque él sabe algo que tú olvidaste. Sabe que cuando una mujer descubre su verdadera identidad en Dios, se vuelve imparable.

que Jesucristo nos da. Espíritu Santo, con tu inspiración será gloriosa esta alabanza en los corazones de aquellos que anhelan adorar al Padre en espíritu y en verdad. Oh sí, Señor, al soberano y único Dios sea la gloria por los siglos de los siglos.

orden espiritual tan poderoso, tan devastador para el reino de las tinieblas, que el enemigo hace todo lo posible para ocultarlo, para que nunca descubras si lo tienes. Un don que cuando se activa completamente, hace temblar al infierno entero, porque significa que hay un ser humano caminando en la tierra con la capacidad de desmantelar estrategias demoníacas, de liberar cautivos, de cerrar puertas que han estado abiertas por generaciones. No estoy hablando de hablar en lenguas, aunque eso es poderoso. No estoy hablando de profecía, aunque eso es importante. No estoy hablando de sanidad, aunque eso transforma vidas. Estoy hablando del don de discernimiento de espíritus, el don que Satanás más teme porque expone completamente sus operaciones encubiertas. Este don es tan peligroso para el enemigo que él ha trabajado sistemáticamente para convencer a la iglesia moderna de que ya no existe, de que era solo para los tiempos bíblicos, de que es algo místico y raro que solo unos pocos super santos pueden tener. Porque un creyente que opera en discernimiento espiritual genuino no puede ser engañado fácilmente, no puede ser manipulado por doctrinas falsas, no puede ser infiltrado por espíritus religiosos que se disfrazan de piedad, y más importante aún, puede identificar exactamente cuándo el enemigo está operando en su vida, en su familia, en su iglesia, en su ciudad, y puede confrontarlo con autoridad absoluta. Hoy voy a revelarte 7 señales específicas de que tienes este don operando en tu vida. Y necesito que prestes atención extremadamente cuidadosa a cada una de ellas. Porque si reconoces 3 o más de estas señales en tu experiencia personal, significa que Dios te ha dado este don peligrosísimo y el enemigo ya lo sabe. Por eso has experimentado ciertos ataques, ciertas oposiciones, ciertos patrones de resistencia que otros cristianos a tu alrededor no experimentan con la misma intensidad. El infierno te ha identificado como una amenaza seria. Y ha estado intentando neutralizarte antes de que descubras completamente lo que llevas dentro. Pero antes de entrar en las 7 señales, necesito establecer algo fundamental para que entiendas exactamente qué es el discernimiento de espíritus y por qué es tan absolutamente crucial para la guerra espiritual efectiva. Muchos cristianos confunden el discernimiento con la intuición natural, con la capacidad de leer el lenguaje corporal de las personas, con la sensibilidad emocional o con la inteligencia social. Y aunque todas esas cosas pueden ser útiles en la vida diaria, no son lo mismo que el don espiritual del discernimiento. El verdadero discernimiento espiritual es la capacidad sobrenatural dada por el Espíritu Santo para percibir lo que está sucediendo en el reino invisible, para distinguir entre lo que es de Dios, lo que es humano y lo que es demoníaco, para ver más allá de las apariencias superficiales y detectar las fuerzas espirituales que están operando detrás de situaciones, personas, lugares y eventos. 1 Corintios capítulo 12, versículo 10. Lista este don específicamente entre los dones del Espíritu. Dice, a otro, el hacer milagros, a otro, profecía, a otro, discernimiento de espíritus, a otro, diversos géneros de lenguas y a otro, interpretación de lenguas. Nota que no dice discernimiento de personas o discernimiento de situaciones. Dice específicamente discernimiento de espíritus, porque este don te permite ver en el reino espiritual, identificar qué clase de espíritus están presentes y operando, distinguir entre el Espíritu Santo, espíritus humanos y espíritus demoníacos. Déjame explicarte por qué este don es tan extraordinariamente peligroso para el reino de las tinieblas. El enemigo opera primordialmente a través del engaño. Jesús mismo lo identificó como el padre de mentira.
Juan capítulo 8, versículo 44, dice que cuando el diablo habla mentira, de lo suyo habla, porque es mentiroso y padre de mentira. Toda su estrategia se basa en ocultar su identidad, en disfrazarse, en operar en secreto, en hacer que sus ataques parezcan ser otra cosa. Se presenta como ángel de luz, envía demonios religiosos que parecen piadosos, infiltra doctrinas que suenan bíblicas pero que están envenenadas con error sutil. Coloca personas en tu vida que parecen ser de bendición, pero que en realidad fueron enviadas para desviarte. Pero cuando alguien tiene el don de discernimiento activo, toda esa estrategia de engaño se desmorona completamente. Es como si Dios te hubiera dado lentes de rayos X espirituales que te permiten ver a través de los disfraces del enemigo. Puedes estar en una reunión donde todos están celebrando a un maestro carismático, pero tu espíritu se inquieta porque disiernes que hay un espíritu de error operando a través de esa persona, aunque sus palabras suenen convincentes. Puedes conocer a alguien que parece extremadamente amable y servicial, pero algo en tu interior te advierte que hay una agenda oculta, que hay manipulación disfrazada de generosidad. Puedes entrar en un lugar y sentir inmediatamente en tu espíritu que hay opresión espiritual presente, aunque todo en el nivel natural parezca completamente normal. Ahora, si lo que estoy compartiendo está resonando profundamente en tu espíritu, si algo dentro de ti está despertando a la posibilidad de que tienes este don operando en tu vida, necesito que hagas algo inmediatamente. Suscríbete a este canal ahora mismo y activa la campanita de notificaciones, porque voy a estar compartiendo regularmente enseñanza profunda sobre los dones espirituales y cómo operarlos efectivamente para la gloria de Dios y la destrucción de las obras del enemigo. Y después de suscribirte, déjame un comentario diciendo: "Quiero discernimiento", para que pueda orar específicamente por ti. Porque cuando declaras tu deseo públicamente, algo se activa en el reino espiritual que abre puertas para que Dios desarrolle este don en tu vida a niveles que nunca has experimentado antes. Ahora vamos directamente a la primera señal de que tienes el don de discernimiento operando en tu vida, y esta es absolutamente fundamental. Tú experimentas una inquietud espiritual inexplicable en ciertas situaciones donde todos los demás se sienten completamente cómodos. No es ansiedad natural, no es inseguridad social, no es paranoia o pensamiento negativo. Es una alerta interna que se activa en tu espíritu cuando hay algo espiritualmente incorrecto presente, aunque en el nivel natural todo parezca estar perfectamente bien. Puedes estar en una conversación completamente normal con alguien, hablando de cosas cotidianas, y de repente sientes esta inquietud en tu interior, esta sensación de que algo no está bien, aunque la persona esté siendo amable y la conversación sea agradable. O puedes estar en una reunión de la iglesia donde todos están adorando con entusiasmo, pero tu espíritu está perturbado porque disiernes que hay algo contaminado en la atmósfera espiritual, aunque no puedas identificar exactamente qué es en ese momento. Esta inquietud espiritual es frecuentemente la primera manifestación del don de discernimiento, pero muchos creyentes la malinterpretan completamente. Piensan que es su personalidad siendo crítica, o que están siendo demasiado sensibles, o que necesitan simplemente relajarse y dejar de analizar tanto las cosas. Y el enemigo refuerza estas interpretaciones falsas, porque si puede convencerte de que ignores tu discernimiento espiritual, puede continuar operando en tu vida sin ser detectado. Pero necesitas entender algo crucial. Si el Espíritu Santo habita en ti,
y tú has sido bautizado en el Espíritu Santo, entonces tienes acceso directo a la mente de Cristo y el Espíritu Santo te alertará cuando hay peligro espiritual presente. No siempre te dará todos los detalles inmediatamente. A veces es solo esta sensación de que algo está mal, esta inquietud que no puedes explicar lógicamente, pero que está definitivamente presente. Y aquí está lo que necesitas hacer cuando experimentas esta inquietud espiritual. No la ignores. No la racionalizas. No permitas que otros te convenzan de que estás siendo demasiado sensible o demasiado crítico. En lugar de eso, préstale atención cuidadosa. Retírate mentalmente de la situación por un momento y pregúntale al Espíritu Santo qué es exactamente lo que está causando esta inquietud. Pídele que te revele qué espíritu está operando, qué mentira está siendo presentada, qué peligro está cerca. Y luego permanece en oración y en alerta hasta que recibas claridad. Porque Dios no te da discernimiento para asustarte o confundirte. Te lo da para protegerte y equiparte para intervenir espiritualmente cuando es necesario. La segunda señal de que tienes el don de discernimiento es que frecuentemente puedes sentir la presencia de actividad demoníaca antes de que se manifieste visiblemente. No estoy hablando de imaginación hiperactiva o de miedo irracional a los demonios. Estoy hablando de una percepción espiritual real, donde puedes detectar cuando hay opresión demoníaca presente en una persona, en un lugar o en una situación. Incluso cuando no hay manifestaciones obvias. Puedes estar hablando con alguien que parece completamente normal en su comportamiento externo, pero tu espíritu detecta que hay un espíritu de adicción, o un espíritu de lujuria, o un espíritu de muerte operando en esa persona, aunque ellos no hayan mencionado nada relacionado con esas áreas. O puedes entrar en una casa y sentir inmediatamente que hay opresión espiritual presente, que hay maldiciones antiguas operando, que se han practicado cosas ocultas en ese lugar, aunque la casa esté limpia y bien decorada y la familia parezca normal. Esta capacidad de detectar presencia demoníaca es extremadamente valiosa porque te permite intervenir con oración y guerra espiritual antes de que la situación se deteriore completamente. Es como un sistema de alerta temprana que te permite confrontar los ataques del enemigo cuando todavía están en sus etapas iniciales, en lugar de esperar hasta que el daño ya sea masivo. Pero aquí está algo que necesitas entender absolutamente. Cuando Dios te da la capacidad de discernir presencia demoníaca, no es para que vivas en miedo constante, viendo demonios detrás de cada esquina, o para que te vuelvas raro y extraño, alejándote de todas las personas porque detectas algún nivel de influencia demoníaca en ellas. Todo ser humano que no está completamente rendido a Cristo tiene algún nivel de influencia demoníaca operando en su vida, porque el enemigo es el príncipe de este mundo y todos hemos estado bajo su dominio antes de ser salvos. El don de discernimiento no es para juzgar a las personas o para sentirte superior espiritualmente. Es para equiparte para ministrar liberación, para orar efectivamente, para confrontar estratégicamente las obras del enemigo y para proteger a aquellos que Dios ha puesto bajo tu cuidado espiritual. Entonces, cuando disiernes actividad demoníaca, tu primera respuesta no debe ser miedo. No debe ser rechazo de la persona, no debe ser chisme espiritual donde comienzas a contarle a todos lo que percibiste. Tu primera respuesta debe ser intercesión, debe ser guerra espiritual estratégica. Debe ser buscar la guía de Dios sobre cómo ministrar a esa persona o cómo limpiar ese lugar espiritualmente. Porque el discernimiento sin amor se convierte en juicio.
El discernimiento sin sabiduría se convierte en paranoia. El discernimiento sin acción apropiada es inútil. Y permíteme hacer una pausa aquí para hablarte directamente sobre algo que veo constantemente en personas que están comenzando a operar en este don. Hay una tentación real de usar el discernimiento para validar tus propios prejuicios, para justificar por qué no te agrada cierta persona, o para parecer más espiritual que otros creyentes. Y necesito advertirte con todo mi corazón que si caes en esa trampa, el enemigo tomará el don que Dios te dio para bendición y lo convertirá en maldición, porque comenzarás a operar en discernimiento falso, proyectando tus propios juicios y opiniones y llamándolos revelación del Espíritu Santo. Eso es extremadamente peligroso y Dios no lo tolerará. El verdadero discernimiento espiritual siempre viene acompañado de amor compasivo, de deseo genuino de ver liberación, de humildad que reconoce que tú mismo has sido liberado de opresión demoníaca por la gracia de Dios, y de sabiduría para saber cuándo hablar, cuándo callar y cómo intervenir apropiadamente. Si tu discernimiento te está haciendo orgulloso, crítico y distante de las personas, entonces no estás operando en el don genuino del Espíritu Santo. Estás operando en una falsificación religiosa que el enemigo está usando para aislarte y desacreditarte. La tercera señal de que tienes el don de discernimiento es que experimentas una claridad sobrenatural para distinguir verdad de error, incluso en enseñanzas que suenan bíblicas superficialmente. Vivimos en una época donde hay más maestros, más predicadores, más contenido cristiano disponible que nunca antes en la historia de la iglesia. Y aunque eso tiene aspectos positivos, también significa que hay más oportunidades para el error doctrinal, para la verdad mezclada con mentira, para enseñanzas que suenan espirituales, pero que están sutilmente envenenadas con engaño. Y si tienes el don de discernimiento operando en tu vida, descubrirás que cuando escuchas enseñanza bíblica, no simplemente aceptas todo porque suena bien o porque la persona que lo está diciendo es popular o carismática. Hay algo en tu espíritu que funciona como un detector de verdad, que te alerta cuando hay error presente, aunque sea error sutil que el 99% de los oyentes no detectarían. Puedes estar escuchando un sermón que tiene 95% de verdad bíblica sólida, pero hay un 5% que está ligeramente torcido y tu espíritu se inquieta específicamente en ese punto, aunque no puedas articular inmediatamente por qué es incorrecto. Esta capacidad de discernir verdad de error es absolutamente crítica en estos últimos tiempos, porque Jesús mismo advirtió que en los días finales vendrían muchos falsos profetas y engañarían a muchos. Mateo 24, versículo 11 dice claramente: y muchos falsos profetas se levantarán y engañarán a muchos. Y en el versículo 24 añade algo aún más perturbador: porque se levantarán falsos cristos y falsos profetas y harán grandes señales y prodigios, de tal manera que engañarán, si fuese posible, aún a los escogidos. Nota esa última frase: de tal manera que engañarán, si fuese posible, aún a los escogidos. Esto significa que el engaño de los últimos tiempos será tan sofisticado, tan convincente, tan aparentemente bíblico, que incluso los creyentes genuinos estarán en riesgo de ser desviados si no tienen discernimiento espiritual activo. Entonces, cuando Dios te da la capacidad de discernir verdad de error, te está protegiendo del engaño masivo que está inundando la iglesia moderna. Te está equipando para probar los espíritus, como Primera de Juan capítulo 4, versículo 1 nos instruye: amados, no creáis a todo espíritu, sino probad los espíritus si son de Dios,
porque muchos falsos profetas han salido por el mundo. Este versículo no está sugiriendo que probemos los espíritus, está comandando que lo hagamos. Y no puedes obedecer este mandamiento efectivamente si no tienes discernimiento espiritual operando en tu vida. Ahora, si estás reconociendo estas señales en tu propia experiencia, si te das cuenta de que has tenido estas capacidades, pero nunca las entendiste como un don espiritual, necesito que hagas algo profético ahora mismo. Dale like a este video como una declaración de que estás recibiendo esta revelación y compártelo con alguien que tú disiernes que también necesita escuchar este mensaje. Porque parte de operar en discernimiento es reconocer cuando Dios te está hablando directamente y responder con acción inmediata. No esperes hasta terminar el video para decidir si vas a responder. Hazlo ahora, mientras el Espíritu Santo está hablando a tu corazón. La cuarta señal de que tienes el don de discernimiento es que experimentas sueños y visiones que revelan actividad espiritual oculta. Ahora, necesito ser extremadamente cuidadoso aquí, porque hay mucha confusión en la iglesia sobre sueños y visiones. No todo sueño viene de Dios. Algunos sueños son simplemente procesamiento mental de las experiencias del día. Algunos sueños son resultado de lo que comiste antes de dormir. Y sí, algunos sueños son enviados por el enemigo para sembrar miedo o confusión. Pero Dios definitivamente usa sueños y visiones para comunicarse con sus hijos, y esto está claramente establecido en la Escritura. Hechos capítulo 2, versículos 17 y 18, citando la profecía de Joel, dice: Y en los postreros días, dice Dios, derramaré de mi espíritu sobre toda carne, y vuestros hijos y vuestras hijas profetizarán. Vuestros jóvenes verán visiones, y vuestros ancianos soñarán sueños. Y de cierto sobre mis siervos y sobre mis siervas en aquellos días derramaré de mi espíritu, y profetizarán. Esto no está describiendo algo raro o místico que solo unos pocos experimentarán. Está describiendo una característica normal de la vida llena del Espíritu Santo, que incluye sueños, visiones y profecía. Si tienes el don de discernimiento, frecuentemente recibirás revelación a través de sueños que exponen estrategias del enemigo, que te advierten sobre peligros que vienen, que te muestran cosas ocultas que necesitas saber para orar efectivamente o para tomar decisiones sabias. Puedes soñar sobre una situación específica antes de que suceda, y cuando ocurre en la realidad, reconoces inmediatamente que Dios te estaba preparando para eso. O puedes tener un sueño sobre alguien que conoces, y en el sueño se revela algo sobre su condición espiritual o sobre lo que están atravesando, y cuando hablas con esa persona, descubres que el sueño fue exactamente preciso. Pero aquí está lo crítico. Y por favor, escúchame cuidadosamente en esto. Los sueños y visiones genuinos del Espíritu Santo siempre, siempre, siempre estarán alineados con la palabra escrita de Dios. Si tienes un sueño que contradice las Escrituras, no es de Dios. Si tienes una visión que te guía hacia algo que la Biblia claramente prohíbe, no es del Espíritu Santo. Dios nunca se contradice a sí mismo. Su espíritu nunca te guiará en una dirección que contradiga su palabra. Entonces, antes de actuar sobre cualquier sueño o visión, debes probarlo contra las Escrituras y buscar confirmación del Espíritu Santo en oración. Y necesito advertirte sobre algo que veo frecuentemente. Hay personas que reciben un sueño o una visión genuina de Dios, pero luego comienzan a basar toda su vida espiritual en experiencias místicas, persiguiendo constantemente la siguiente revelación dramática y descuidando completamente el estudio serio de la palabra de Dios.
Eso es extremadamente peligroso porque te hace vulnerable al engaño. El enemigo puede falsificar experiencias espirituales, puede enviar sueños engañosos, puede producir visiones que parecen espirituales, pero que en realidad te están desviando. La única manera de protegerte contra ese engaño es estar tan saturado de la palabra de Dios que puedes distinguir inmediatamente cuando algo no está alineado con la verdad bíblica. La quinta señal de que tienes el don de discernimiento es que frecuentemente otras personas son atraídas hacia ti para confesión o para buscar consejo espiritual, incluso cuando no has establecido formalmente ningún ministerio de consejería. Hay algo en tu presencia que hace que las personas se sientan seguras para abrirse, para confesar luchas que han estado ocultando, para buscar guía en situaciones espirituales difíciles. Y cuando hablas a sus situaciones, tus palabras tienen un peso espiritual que trae claridad y convicción, aunque tú no estés tratando de sonar especialmente sabio o profundo. Esto sucede porque cuando tienes discernimiento espiritual activo, el Espíritu Santo te da percepción sobrenatural sobre lo que las personas realmente están atravesando más allá de lo que están diciendo superficialmente. Alguien puede venir a ti hablando sobre un problema aparentemente simple, pero tu espíritu detecta que el problema real es mucho más profundo, que hay raíces espirituales que necesitan ser confrontadas. Y cuando hablas a esas raíces con sabiduría y amor, las personas experimentan libertad porque no estás simplemente dando consejos naturales basados en psicología humana. Estás ministrando desde un lugar de revelación espiritual. Pero con este aspecto del don viene una responsabilidad enorme que no puedes tomar a la ligera. Cuando las personas te confían sus luchas más profundas, sus secretos más oscuros, sus heridas más dolorosas, tienes la obligación sagrada de mantener esa confidencialidad, de tratarlos con compasión y de guiarlos hacia Jesús en lugar de crear dependencia de ti. El don de discernimiento no es para que te conviertas en un gurú espiritual que controla las vidas de las personas. Es para que puedas señalarles hacia Cristo y equiparlos para que desarrollen su propia relación con el Espíritu Santo. He visto demasiadas veces cómo personas con discernimiento genuino terminan cayendo en orgullo espiritual, comenzando a disfrutar el hecho de que otros dependen de ellos para dirección espiritual, y eventualmente cruzando líneas apropiadas porque se creen más espirituales que los demás. Y permíteme decirte con toda claridad, si ese patrón comienza a desarrollarse en tu vida, el don que Dios te dio se convertirá en tu destrucción en lugar de tu bendición. Porque Dios resiste a los soberbios y da gracia a los humildes. Y si comienzas a operar en orgullo espiritual, Dios retirará su gracia de tu vida y te dejará a

Caído con tu teléfono o haciendo múltiples cosas, detente y enfócate solo en esto, porque las próximas dos señales van a revelar algo sobre ti que el enemigo ha estado trabajando desesperadamente para mantener oculto. La sexta señal de que tienes el don de discernimiento es que experimentas ataques espirituales más intensos y más frecuentes que la mayoría de los cristianos a tu alrededor. Y sé que esto puede sonar contradictorio, porque normalmente pensamos que si tenemos un don espiritual deberíamos estar más protegidos, no más atacados. Pero la realidad es exactamente lo opuesto. Cuando el enemigo identifica que tienes la capacidad de detectar sus operaciones encubiertas, cuando reconoce que no puede engañarte fácilmente, cuando se da cuenta de que eres capaz de liberar a otros de sus garras, te conviertes en un objetivo de alta prioridad para él. Entonces, si has notado que experimentas niveles inusuales de oposición espiritual, que hay patrones repetitivos de ataque que vienen específicamente cuando estás comenzando a crecer espiritualmente o cuando estás a punto de entrar en un nuevo nivel de tu llamado, que hay resistencia intensa cuando intentas orar o leer la Biblia o buscar a Dios profundamente, eso no es señal de que algo está mal contigo espiritualmente. Es frecuentemente señal de que el enemigo te ve como una amenaza seria y está intentando neutralizarte antes de que alcances tu máximo potencial espiritual. Pablo mismo experimentó este patrón de ataque intensificado. En 2 Corintios capítulo 12, versículos 7 al 9, él escribe: "Y para que la grandeza de las revelaciones no me exaltase desmedidamente, me fue dado un aguijón en mi carne, un mensajero de Satanás que me abofetee, para que no me enaltezca sobremanera. Respecto a lo cual, tres veces he rogado al Señor que lo quite de mí, y me ha dicho: Bástate mi gracia, porque mi poder se perfecciona en la debilidad". Nota que Pablo específicamente identifica este aguijón como un mensajero de Satanás, como un ataque demoníaco directo que vino específicamente porque Dios le había dado revelaciones extraordinarias. Cuando Dios te da dones espirituales poderosos, especialmente el don de discernimiento que expone directamente las obras del enemigo, puedes esperar que habrá resistencia proporcional a tu nivel de amenaza para el reino de las tinieblas. Pero aquí está lo hermoso. Esos ataques no son señal de debilidad, son señal de que estás tocando nervios en el infierno, de que estás haciendo daño real al reino de las tinieblas, de que tu vida y tu ministerio representan peligro genuino para las estrategias del enemigo. Y la respuesta apropiada a esos ataques no es retroceder con miedo, no es cuestionar si realmente tienes el don, no es rendirte porque la oposición se siente demasiado intensa. La respuesta apropiada es exactamente lo que Pablo hizo: depender completamente de la gracia de Dios. Reconocer que tu debilidad es la plataforma perfecta para que su poder se manifieste. Y continuar avanzando con valentía, sabiendo que mayor es el que está en ti que el que está en el mundo. Entonces, si estás experimentando estos ataques intensos, quiero que sepas algo que va a cambiar tu perspectiva completamente. Esos ataques son confirmación de que estás en el camino correcto. El enemigo no desperdicia tiempo y recursos atacando a cristianos que no representan ninguna amenaza para él. Ataca a aquellos que tienen el potencial de hacer daño real a su reino. Y si te está atacando intensamente, significa que te ve como peligroso, como alguien que tiene la capacidad de desmantelar sus fortalezas, de liberar cautivos, de exponer sus mentiras. Eso debería llenarte de valentía santa, no de miedo.
Ahora vamos a la séptima y última señal, y esta es la más importante de todas, porque es la que confirma definitivamente

definitivamente que el don es genuino y no una falsificación religiosa. Tú experimentas un amor intenso por la verdad y un hambre insaciable por conocer a Dios más profundamente, incluso cuando eso significa confrontar áreas incómodas en tu propia vida. El verdadero discernimiento espiritual nunca se enfoca solo hacia afuera, identificando problemas en otras personas o en situaciones externas. También se dirige hacia adentro, exponiéndote a ti mismo, revelando áreas en tu propia vida que necesitan ser rendidas a Dios, mostrándote dónde todavía estás operando en la carne en lugar de en el Espíritu. Si tienes discernimiento genuino, descubrirás que el Espíritu Santo frecuentemente te convence de pecado antes de que se manifieste en acciones externas. Te alerta cuando tus motivos están contaminados, aunque tus acciones parezcan correctas superficialmente. Te muestra cuando estás comenzando a operar en orgullo espiritual, en autojustificación, en religiosidad hueca. Y aunque esa convicción puede ser incómoda, la recibes con gratitud porque sabes que Dios te ama demasiado para dejarte continuar en engaño sobre ti mismo. Este aspecto del discernimiento es lo que lo mantiene equilibrado y saludable. Porque el peligro real para cualquiera que tiene este don es la tentación de usarlo solo para juzgar a otros mientras permaneces ciego a tus propias fallas. Jesús advirtió sobre esto específicamente en Mateo capítulo 7, versículos 3 al 5. ¿Y por qué miras la paja que está en el ojo de tu hermano y no echas de ver la viga que está en tu propio ojo? ¿O cómo dirás a tu hermano, déjame sacar la paja de tu ojo y he aquí la viga en el ojo tuyo? ¡Hipócrita! Saca primero la viga de tu propio ojo y entonces verás bien para sacar la paja del ojo de tu hermano. Entonces, si tu discernimiento te está haciendo crítico de otros, pero no está produciendo humildad en tu propia vida, si te enfocas constantemente en los problemas espirituales de otras personas, pero nunca examinas tu propio corazón con la misma intensidad, si usas este don para sentirte superior espiritualmente en lugar de para servir a otros con amor compasivo, entonces no estás operando en el don genuino del Espíritu Santo. Estás operando en una distorsión religiosa que eventualmente te destruirá espiritualmente. Pero cuando el discernimiento es genuino y está operando correctamente, produce en ti una humildad profunda porque ves claramente cuán dependiente eres de la gracia de Dios. Cuán fácilmente podrías caer si Él retirara su mano protectora de tu vida. Cuán desesperadamente necesitas al Espíritu Santo guiándote constantemente porque tu propia sabiduría es completamente inadecuada para navegar la complejidad de la guerra espiritual. Ahora quiero hablarte directamente sobre algo extremadamente importante. Si has reconocido 5 o más de estas 7 señales en tu propia experiencia, significa que definitivamente tienes el don de discernimiento de espíritus operando en tu vida. Y eso viene con una responsabilidad enorme que no puedes ignorar. Este don no te fue dado para tu entretenimiento espiritual. No te fue dado para que te sientas especial o superior. No te fue dado para que impresiones a otros con tu sensibilidad espiritual. Te fue dado para proteger al cuerpo de Cristo, para exponer las obras del enemigo, para liberar a los cautivos, para guardar la verdad del Evangelio contra distorsiones y errores. Y si estás leyendo esto, si has llegado hasta este punto del mensaje, no es coincidencia. Dios te está llamando a un nivel más profundo de compromiso con tu don, a un desarrollo más serio de esta capacidad que Él ha puesto en ti, a un uso más valiente y efectivo de este arma espiritual que has estado subutilizando porque no entendías completamente lo que era. Pero ahora que sabes,
ahora que el Espíritu Santo te ha dado claridad sobre tu don, tienes una decisión que tomar. Puedes continuar viviendo como has estado viviendo, reconociendo ocasionalmente tu discernimiento, pero sin desarrollarlo intencionalmente, sin usarlo estratégicamente, sin permitir que Dios te entrene completamente en cómo operarlo con máxima efectividad. O puedes tomar la decisión de rendirte completamente a Dios en esta área, de pedirle que desarrolle este don a su máximo potencial en tu vida, de comprometerte a estudiar las Escrituras profundamente para que tu discernimiento esté siempre fundamentado en verdad bíblica sólida, de buscar mentoría de creyentes maduros que han caminado este camino antes que tú. Y déjame advertirte sobre algo que necesitas entender absolutamente antes de avanzar. Desarrollar este don completamente va a costar algo. Va a costarte relaciones con personas que no quieren que sus problemas espirituales sean expuestos. Va a costarte popularidad porque no siempre podrás decir lo que la gente quiere escuchar. Va a costarte comodidad porque Dios te pondrá en situaciones incómodas donde tendrás que confrontar error o intervenir en batallas espirituales. Va a costarte tu reputación en algunos círculos porque cuando comienzas a operar en discernimiento genuino y confrontas cosas que necesitan ser confrontadas, habrá personas que te etiquetarán como problemático, crítico o divisivo. Pero déjame decirte lo que ganarás. Ganarás la satisfacción de saber que estás cumpliendo tu propósito específico en el cuerpo de Cristo. Ganarás la alegría de ver personas liberadas de opresión demoníaca porque tu discernimiento identificó exactamente qué espíritus necesitaban ser expulsados. Ganarás la paz de saber que estás protegiendo a aquellos que Dios ha puesto bajo tu cuidado espiritual del engaño y el error. Ganarás el testimonio de una vida que hace daño real al reino de las tinieblas en lugar de solo hablar sobre guerra espiritual sin nunca pelearla realmente. Y si estás listo para ese nivel de compromiso, si algo en tu espíritu está ardiendo con el deseo de desarrollar completamente este don peligrosísimo que Dios te ha dado, necesito que hagas algo profético ahora mismo. Necesito que dejes un comentario diciendo: "Activo mi discernimiento" como una declaración pública de tu compromiso. Porque cuando declaras algo públicamente, cuando lo sacas del reino privado de tus pensamientos y lo hablas al mundo, algo se activa en el reino espiritual. Estás haciendo una proclamación que los ángeles escuchan, que los demonios escuchan, que Dios mismo reconoce como un acto de fe y compromiso. Y después de hacer esa declaración, quiero que comiences inmediatamente a tomar pasos prácticos para desarrollar tu don. Primero, comprométete a estudiar sistemáticamente las Escrituras, enfocándote específicamente en pasajes que hablan sobre discernimiento espiritual, sobre probar los espíritus, sobre guerra espiritual, sobre los dones del Espíritu Santo. No solo leas estos pasajes superficialmente, estúdialos profundamente, medita en ellos, memorízalos, permite que se conviertan en parte de tu ADN espiritual. Segundo, comienza a practicar tu discernimiento intencionalmente. Cuando estés en situaciones donde percibes algo espiritualmente, en lugar de solo notarlo pasivamente, detente y pregúntale al Espíritu Santo específicamente qué es lo que estás discerniendo. Pídele claridad. Pídele sabiduría sobre cómo responder. Pídele confirmación de lo que estás percibiendo. Mientras más practiques esto, más afinado se volverá tu discernimiento y más confianza tendrás en lo que estás percibiendo. Tercero, busca mentoría de alguien que opera en este don de manera madura y equilibrada.
no alguien que está constantemente viendo demonios en todo y viviendo en paranoia espiritual, sino alguien que usa el discernimiento con sabiduría, amor y efectividad. Alguien cuya vida demuestra el fruto del Espíritu Santo junto con los dones del Espíritu. Necesitas modelos a seguir que te muestren cómo operar este don sin caer en los extremos que destruyen a tantas personas que tienen discernimiento pero no tienen madurez. Cuarto, y esto es absolutamente crítico, desarrolla una vida de oración profunda y consistente. El discernimiento espiritual no puede operar correctamente desconectado de la intimidad con Dios. Mientras más tiempo pasas en su presencia, más sensible te vuelves a su voz, más fácilmente puedes distinguir entre lo que es de Él y lo que no lo es. La oración no es opcional para alguien que quiere operar en discernimiento. Es el fundamento absoluto sobre el cual todo lo demás se construye. Y quinto, rodéate de la palabra de Dios constantemente. Escucha enseñanza bíblica sólida, lee libros escritos por maestros doctrinalmente sanos, memoriza escritura, medita en versículos clave. Tu discernimiento solo será tan confiable como tu conocimiento de la verdad bíblica. Si no conoces profundamente la palabra de Dios, tu discernimiento eventualmente te guiará hacia error, porque no tendrás la referencia necesaria para probar lo que estás percibiendo. Ahora, necesito hablarte sobre algo que es extremadamente serio y que determina si este don se convierte en bendición o en maldición en tu vida. El don de discernimiento viene con la tentación inherente del orgullo espiritual. Porque cuando comienzas a ver cosas que otros no ven, cuando detectas error que otros pasan por alto, cuando percibes actividad demoníaca que otros no notan, hay una tentación real de comenzar a creerte más espiritual, más iluminado, más avanzado que los creyentes a tu alrededor. Y si caes en esa tentación, si permites que el orgullo espiritual se arraigue en tu corazón, Dios retirará la operación de este don en tu vida, o permitirá que operes en una versión distorsionada del mismo, que eventualmente te destruirá. He visto esto suceder una y otra vez. Personas que tenían discernimiento genuino, pero porque se llenaron de orgullo, comenzaron a operar en juicio en lugar de en amor. Comenzaron a usar su don para controlar y manipular a otros. Comenzaron a establecerse como autoridades espirituales que no podían ser cuestionadas. Y eventualmente cayeron en error grave o en pecado moral que destruyó completamente su ministerio y su testimonio. La única manera de protegerte contra esa trampa es mantener una humildad radical. Recordarte constantemente que cualquier don que tienes es exactamente eso, un don. No algo que ganaste o mereciste, sino algo que Dios te dio por gracia y que puede ser retirado si lo usas inapropiadamente. Mantén siempre una actitud de aprendiz, no de experto. Permanece abierto a corrección y rendición de cuentas. Rodéate de personas que tienen permiso de confrontarte cuando detectan orgullo o error en tu vida. Y cultiva un amor genuino por las personas, recordando que el propósito del discernimiento es ministrar y liberar, nunca condenar o destruir. Ahora viene la parte más importante de todo este mensaje, la parte que va a cambiar todo si la recibes con fe y la aplicas con obediencia. Porque puedes tener el don de discernimiento más poderoso en el mundo. Puedes reconocer todas estas señales en tu vida. Puedes entender intelectualmente todo lo que he compartido. Pero si no tomas la decisión de rendirte completamente a Dios en esta área, si no permites que Él sea el Señor absoluto de tu don y cómo lo usas, entonces todo lo que has escuchado será inútil. Entonces ahora mismo, en este momento exacto,
No importa dónde estés, no importa qué hora sea, no importa quién esté a tu alrededor, vamos a hacer algo profundamente profético juntos. Vamos a rendir este don completamente a Dios. Vamos a pedirle que lo active a niveles que nunca has experimentado antes. Vamos a declarar guerra contra el enemigo usando la autoridad que Cristo nos ha dado. Y vamos a establecer un pacto con Dios de que usarás este don solo para su gloria y para la liberación de su pueblo. Si estás conduciendo, tal vez necesites esperar hasta que estés en un lugar seguro para hacer esto completamente. Pero si puedes hacerlo ahora, quiero que cierres tus ojos, que pongas tu mano sobre tu corazón y que repitas esta oración conmigo en voz alta. No la leas solo mentalmente, habla las palabras audiblemente, porque hay poder en la proclamación verbal de verdad espiritual. Padre Celestial, vengo ante ti ahora mismo reconociendo que tú eres el dador de todo don perfecto. Reconozco que el don de discernimiento de espíritus que has puesto en mi vida no es mío para hacer lo que yo quiera con él. Es tuyo. Fue dado por ti, para tus propósitos, para ser usado bajo tu dirección absoluta. Y hoy, en este momento, rindo completamente este don a ti. Renuncio a todo orgullo espiritual que haya contaminado cómo he usado este don en el pasado. Renuncio a toda crítica que no estuvo motivada por amor genuino. Renuncio a todo juicio hacia otros que vino de mi propia justicia propia en lugar de tu corazón compasivo. Perdóname, Señor, por las veces que usé el discernimiento que me diste para hacerme sentir superior a otros en lugar de para servirlos humildemente. Perdóname por las veces que vi los problemas de otros, pero permanecí ciego a mis propias fallas. Perdóname por las veces que detecté verdad, pero callé por miedo o por conveniencia en lugar de hablar con valentía. Límpiame ahora mismo con la sangre de Jesús de toda contaminación que haya afectado la operación de este don en mi vida. Y ahora, Espíritu Santo, te pido que actives el don de discernimiento en mi vida a niveles que nunca he experimentado antes. Hazme extraordinariamente sensible a tu voz. Dame ojos espirituales para ver lo que está oculto en el reino invisible. Dame oídos espirituales para escuchar lo que el enemigo está tramando en secreto. Dame percepción sobrenatural para detectar verdad de error, luz de oscuridad. Lo que es de Dios, de lo que es demoníaco. Afina mi discernimiento como un instrumento musical hasta que esté perfectamente sintonizado con tu frecuencia. Pero junto con este don aumentado, dame también humildad aumentada, amor aumentado, sabiduría aumentada. Que nunca use este don para destruir, sino para edificar. Que nunca lo use para juzgar, sino para liberar. Que nunca lo use para mi propia gloria, sino únicamente para la tuya. Hazme un instrumento en tus manos, completamente rendido, completamente disponible, completamente obediente a tu dirección. Y ahora declaro guerra contra el reino de las tinieblas. Satanás, te pongo en aviso ahora mismo. En el nombre de Jesús, tu engaño ha sido expuesto en mi vida. Tus estrategias han sido reveladas. Tus disfraces han sido quitados. Ya no puedes operar en secreto. Ya no puedes manipularme con mentiras. Ya no puedes mantenerme ignorante de tus planes. Porque el Espíritu Santo me ha dado discernimiento que penetra a través de cada táctica que intentas usar contra mí. Y no solo me ha dado discernimiento para mi propia protección, sino para la liberación de otros que has mantenido cautivos. Así que te advierto ahora mismo, cada persona que tú has oprimido, cada familia que has atacado, cada iglesia que has infiltrado con error, cada creyente que has engañado con doctrinas falsas, está ahora bajo la protección de guerreros espirituales que operan en discernimiento.
y vamos a exponer tu oscuridad con la luz de la verdad. Vamos a confrontar tus mentiras con la palabra de Dios. Vamos a derribar tus fortalezas con armas espirituales poderosas. Declaro en el nombre de Jesús que soy más que vencedor. Declaro que mayor es el que está en mí que el que está en el mundo. Declaro que tengo la mente de Cristo y puedo discernir todas las cosas. Declaro que ningún arma forjada contra mí prosperará. Declaro que toda lengua que se levante contra mí en juicio será condenada. Declaro que camino en autoridad espiritual absoluta sobre todo poder del enemigo. Y cierro ahora toda puerta que haya estado abierta al enemigo en mi vida a través de ignorancia, desobediencia o compromiso. Cierro la puerta del miedo. Cierro la puerta de la duda. Cierro la puerta del pecado no confesado. Cierro la puerta de las relaciones impías. Cierro la puerta de la amargura y la falta de perdón. Y sello cada una de estas puertas con la sangre de Jesús, para que el enemigo no pueda reabrirlas. Padre, te agradezco porque, mientras cierro puertas al enemigo, tú estás abriendo puertas de oportunidad, puertas de ministerio, puertas de influencia, puertas de favor divino que ningún hombre puede cerrar. Me comprometo hoy a caminar a través de cada puerta que tú abras, sin importar cuán intimidante parezca, sin importar cuánta oposición encuentre, sin importar cuánto me cueste en el nivel natural, porque confío en ti completamente y sé que cuando me llamas a algo, me equipas para ello. Haz de mí un guerrero espiritual efectivo. Haz de mí un libertador de cautivos. Haz de mí un expositor de mentiras. Haz de mí un protector de tu verdad. Haz de mí alguien que el infierno respeta y que el cielo celebra. Y que todo lo que haga con este don te traiga gloria a ti solamente. Que las personas no me vean a mí, sino que vean a Cristo operando a través de mí. Que tu nombre sea magnificado en cada victoria que experimento. En el nombre poderoso de Jesús, oro, declaro, decreto y establezco todo esto como realidad espiritual en mi vida. Amén y amén. Ahora abre tus ojos. Si oraste esa oración con fe genuina, algo acaba de cambiar en el reino espiritual. Acabas de hacer una proclamación que los ángeles escucharon, que los demonios escucharon, que Dios mismo reconoció como un acto de rendición y fe. Y puedes esperar que en los próximos días y semanas comenzarás a experimentar una activación aumentada de tu don de discernimiento. Verás cosas que no habías visto antes. Detectarás cosas que antes pasabas por alto. Tendrás claridad sobre situaciones que te habían confundido. Y tendrás oportunidades de ministrar a otros de maneras que no habían estado disponibles antes. Pero también puedes esperar resistencia aumentada del enemigo, porque acabas de declarar guerra contra él públicamente. Acabas de anunciar que no vas a continuar siendo un cristiano pasivo que ignora su don. Acabas de establecerte como una amenaza para su reino. Entonces no te sorprendas si experimentas oposición, si hay intentos de desanimarte, si vienen circunstancias diseñadas para hacerte dudar de lo que acabas de declarar. Esa oposición es confirmación de que tu oración fue efectiva, de que el enemigo te escuchó y te tomó en serio. Y cuando esa oposición venga, no retrocedas con miedo. No cuestiones si hiciste lo correcto. No permitas que el enemigo te convenza de que cometiste un error al rendir tu don completamente a Dios. En lugar de eso, permanece firme en lo que acabas de declarar. Reafirma tu compromiso. Mantén tu posición espiritual. Y continúa avanzando con valentía, sabiendo que el que comenzó buena obra en ti la perfeccionará hasta el día de Jesucristo. Y aquí está algo crítico que necesitas entender. La oración que acabas de hacer no fue el final de tu jornada con este don,
fue el comienzo de una nueva fase. Porque ahora que has rendido este don completamente a Dios, Él va a comenzar a entrenarte intensivamente en cómo usarlo con máxima efectividad. Va a ponerte en situaciones donde tendrás que ejercitar tu discernimiento. Va a traer personas a tu camino que necesitan el ministerio que solo tú puedes darles porque tienes este don. Va a revelarte cosas sobre el reino espiritual que antes estaban ocultas de ti. Y durante esta temporada de entrenamiento intensivo, necesitas ser extremadamente atento a lo que el Espíritu Santo te está enseñando. Mantén un diario espiritual donde registres las cosas que estás discerniendo, las confirmaciones que recibes, las lecciones que estás aprendiendo. Porque cuando miras hacia atrás después de 6 meses o 1 año y ves el registro de cómo Dios te ha estado entrenando, te asombrarás del progreso que has hecho y tendrás confianza aumentada para los niveles más altos a los que Él te está llamando.

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2: Soy Carmen Presta. Estoy muy agradecida con Dios y feliz de presentarles mi primera canción, Bienaventurado. Esta canción habla de las bendiciones que recibimos de parte de Dios aquí en la tierra. El perdón de nuestros pecados para una vida nueva y feliz. Consuelo y ayuda en los momentos más difíciles. Saber que no estamos solos, sino que Dios está con nosotros y tomará el control de todo. Y sobre todo, que un día no solamente sentiremos que Él está con nosotros, sino que también le veremos y viviremos con Él por la eternidad. Así que te invito a escuchar esta hermosa canción y recordar lo bienaventurado que eres de Jesús.
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escúchame. Tal vez llevas años cargando algo que nunca fue tuyo. Culpa, dolor, recuerdos que no te dejan dormir. Y aprendiste a vivir así, sonriendo por fuera, pero roto por dentro. Pero hoy, hoy el cielo quiere recordarte algo. Tú no naciste para cargar esa cruz. Alguien ya la cargó por ti. Rabaxuria.

manos de madera. Llevó tu ansiedad, tu depresión, tu historia rota, tu silencio. Escúchalo. Ya no tienes que cargar eso.

No fue casualidad que llegaste hasta aquí. El Espíritu Santo te trajo porque hoy algo termina.

eso se detiene. Cristo nos redimió de toda maldición. Y por esa verdad, yo declaro que

tiene en ti. Hoy se corta el ciclo, hoy se rompe la cadena, hoy termina la historia antigua y comienza una nueva historia.

No fue tu fuerza, no fue tu esfuerzo, fue la mano de Dios. Hoy Él entró en tu historia y rompió lo que te ataba. Declara con fe: yo soy libre. La maldición terminó en mí. Mi vida le pertenece a Dios.

Porque lo que está a punto de suceder no es común. El Espíritu Santo te trajo aquí porque hoy hay una línea que se va a romper en tu historia.

Cristo nos redimió de toda maldición. Y esa palabra no es pasado. Escucha.

Hoy Dios entró en tu historia y tocó lo que estaba oculto, rompió lo que te limitaba y cerró puertas que no venían de Él. Y ahora tu alma respira diferente, porque ya no estás cargando lo mismo. Declara conmigo: hoy termina en mí. La maldición no continúa. Mi historia cambia. Mi vida le pertenece a Dios.

No fue casualidad que llegaste hasta aquí. El Espíritu Santo te trajo, porque hoy algo termina. Hay historias que se repiten, hay ciclos que no se rompen, hay cargas que pasan de generación en generación, pero hoy eso se detiene. Cristo nos redimió de toda maldición, y por esa vez

Yo soy libre. La maldición terminó en mí. Mi vida le pertenece a Dios. Respira. Ya no estás bajo maldición.

Detente un momento. No sigas haciendo nada, porque lo que está a punto de suceder

escucha esto. Yo no estoy hablando emoción, estoy hablando autoridad. Yo declaro ahora toda maldición generacional, toda herencia.

Escucha, no fue casualidad, no fue coincidencia, fue intervención divina. Hoy Dios entró en tu historia y tocó lo que estaba oculto, rompió lo que te limitaba y cerró puertas que no venían de Él. Y ahora tu alma respira diferente, porque ya no estás cargando lo mismo. Declara conmigo: hoy termina en mí.

gloria de Dios estuviera en este lugar. Pedíamos lenguas angélicas, pedíamos que la nube de Dios entrara y entró. Pedíamos que Él nos besara y nos besó. Pedíamos cosas grandes y no vamos a dejar de pedir cosas grandes, porque seguimos teniendo el Dios grande. Así que sea osado. Llore, pero sabiendo que usted es victorioso y que Dios puede hacer de eso un gran milagro. Así que agarre su papel de lo que dijeron de usted.

Holy Spirit, thank you for being here in this moment. Gracias, Espíritu Santo, por llenar este lugar, Señor, por llenar nuestros cuerpos, Señor. Yo te pido, Señor, que as we go on through our week, Lord, I ask that the Holy Spirit manifest in our lives, Lord. Lord, I ask that you fill every person here, that every person be baptized by the Holy Spirit, Lord. That they can receive gifts, Lord, for your purpose, that they can walk in your purpose, that they can be able to prophesy and heal and have the knowledge and speak in tongues, Lord, all for your glory and to reach people for your kingdom, Jesus. Te pido, Señor, que tú nos bautices, Señor, con tu Espíritu Santo diariamente, Señor. Llénanos, Señor, con tu presencia, Señor. Que podamos, Señor, seguir caminando en tu propósito, Señor. Que tú nos guíes, Señor, en nuestras decisiones, en nuestros pensamientos, en nuestros pasos, Señor. Que tú nos estés guiando, Señor. Que tú nos llenes, Señor, para que se haga tu voluntad, Señor, aquí en la tierra a través de nosotros, Señor. Y lo más importante, Señor, es que a través de tu presencia, tu espíritu, tu guianza, Señor, que se haga tu voluntad en nuestras vidas y aquí en la tierra, Señor, como lo es en los cielos, Señor. En nombre de

Quiero que entiendas algo. Yo te estoy moldeando cada día. En el silencio, en el proceso, en lo que no entendías. Yo estaba formando tu destino. Y como prueba de eso, te voy a tocar ahora.

cierra tus ojos, porque mi fuego va a tocarte ahora. Desde la planta de tus pies hasta lo más alto de tu cabeza, algo va a pasar dentro de ti, algo que nunca sentiste.

eso que sentías como abandono. Era proceso. Eso que dolía era purificación. Yo estaba limpiando tu alma, sanando tus raíces, preparando tu destino. Y hoy

queda sola, como siempre, con el cántaro en la mano y la vergüenza en el alma. Las mujeres ya no me hablaban, los hombres ya no me respetaban. Cinco historias rotas me pesaban en la espalda y un corazón cansado me pedía descanso.

Y él respondió: si supieras quién te habla, tú le pedirías y yo te daría agua viva.

llamé proceso, tú lo llamaste silencio, yo lo llamé preparación. Yo estaba sanando lo invisible, fortaleciendo.

que se aferra a Dios no irá a parar a un mal lugar, porque Dios es un buen padre. Dios no te va a llevar a tu destrucción. Dios te va a guiar por sendas de justicia. Él te va a conducir, y aunque no lo entiendas, solo camina. Y aunque no veas, solo camina. Y aunque no comprendas, sigue caminando. Y dile: Señor, no

quién me está guiando. Eso es poner a Dios en el primer lugar. En lugar de estar angustiado, ore. En lugar de estar tan preocupado, ore. Para que cuando venga la bendición y usted llegue a todo lo que Dios tenía para

0: En Malaquías 3:2 dice, porque él es como fuego abrasador que refina el metal, o como un jabón fuerte que blanquea la ropa.
1: Bienvenido a Venga tu Reino hoy. Permite que el Espíritu Santo hable a tu corazón y a tu entendimiento al escuchar este mensaje.
0: Recuerdo de joven que para ir a la pesca teníamos que preparar nuestras propias plomadas porque no teníamos suficiente dinero para comprarlas. De modo que desarmábamos baterías de automóviles y derretíamos el plomo sobre fuego para luego verterlo en un molde preparado en la tierra. Al calentar el plomo, todas las impurezas flotaban encima y fácilmente uno lo podía levantar dejando un plomo purificado. ¿Sabes? El fuego refinador solo puede lograr sus fines cuando el calor se convierte en temperaturas extraordinarias y se rompe el metal, se separan las impurezas y así se vuelve moldeable. Solo cuando las temperaturas alcanzan este nivel se puede completar el trabajo plenamente. Y así también es en nuestras vidas. En Isaías 48:10 dice que yo te purifiqué, pero no como se hace con la plata, sino que te probé en el horno del sufrimiento. Noten ahí que Dios permite que pasemos por el proceso de sufrimiento para hacer tres cosas específicas. En primer lugar, Dios nos hace pasar por el fuego refinador para ensanchar nuestra fe. Cuando le creemos a Dios por algo pequeño y pasamos esta prueba, entonces podemos creerle a Dios por cosas más grandes. ¿Sabes? Dios quiere ensancharnos para que más de Él pueda caber en nosotros. En segundo lugar, Dios nos hace pasar por el fuego refinador para fortalecer nuestra esperanza. Cuando Dios soluciona algo imposible en nuestra vida, tenemos una esperanza mucho más fuerte. El mejor testimonio al mundo es cuando Dios cambia un imposible en un posible. Y esto fortalece nuestra esperanza en Él. Finalmente, Dios nos hace pasar por el fuego refinador para mostrarnos su increíble amor. Lo máximo para Dios es sacarte de situaciones imposibles para simplemente decirte, lo hice porque te amo. El Señor tiene una manera específica de preparar a sus hijos para un servicio útil. Y Dios desea convertir a sus hijos de piedras ásperas y de aristas duras en gemas de oro y de plata. Y esto únicamente puede suceder si permitimos que Dios nos purifique con su Santo Espíritu. Hasta que el Señor complete su proceso de refinamiento, no podremos ser útiles en las manos del Señor. En 1 Pedro 1:6 dice, así que alégrense cuando tienen que soportar muchas pruebas por un breve tiempo. Cuando Dios te lleve a través del fuego refinador, alégrate, pues algo hermoso está por suceder en tu vida. Te deseo mucha paz y gozo para el día de hoy.

¡Aleluya! Levante el aplauso fuerte, porque Él es bueno. Gloria a Dios, gloria a Dios. Un aplauso más fuerte al Señor. ¡Aleluya!

Gracias, Señor, por tu amor, por tu misericordia, Señor. Gracias porque tú llegaste justo a tiempo, Señor, y ahora contigo tenemos todo, porque tú eres todo, Señor. Gracias, Señor, nos humillamos ante ti, Señor. Te damos toda la gloria a ti, Señor, para ti sea toda la honra y todo el honor. Gracias, Señor. Gracias, Señor.

amor. ¿Quién lo diría? Que yo abrazaría tu gloria. Abrazaría tu gloria, Señor. Una vez más. ¿Quién lo diría? Que yo danzaría en tu casa, Señor. Danzaría en tu casa, Señor. ¿Quién lo diría?

Abrazaría tu gloria, Señor. Abrazaría tu gloria, Señor. Yo no sé cómo estaba usted antes, muerto en delitos y pecados como yo.

nosotros nos echamos el final, como aquellos que no se saben los cantos. Usted cántela. Un, dos, tres.

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1: Soy Carmen Teresa. Estoy muy agradecida con Dios y feliz de presentarles mi primera canción, Bienaventurado. Esta canción habla de las bendiciones que recibimos de parte de Dios aquí en la tierra. El perdón de nuestros pecados para una vida nueva y feliz. Consuelo y ayuda en los momentos más difíciles. Saber que no estamos solos, sino que Dios está con nosotros y tomará el control de todo. Y sobre todo, que un día no solamente sentiremos que Él está con nosotros, sino que también le veremos y viviremos con Él por la eternidad. Así que te invito a escuchar esta hermosa canción y recordar lo bienaventurado

en una nueva temporada. Y gócese y alabe a Dios con todo su corazón.

Espíritu Santo, hoy no vengo a aceptar lo que me ha tenido atado. Vengo a romperlo en el nombre de Jesús, porque hay cadenas que no se ven, pero se sienten. Cadenas en la mente, cadenas en el corazón, cadenas en la vida espiritual. Pero tu palabra declara, por lo cual Dios también le exaltó hasta lo sumo y le dio un nombre que es sobre todo nombre, para que en el nombre de Jesús se doble toda rodilla. Y también dice, si el Hijo os libertare,

porque en Cristo tengo libertad. No fui llamado a vivir bajo carga. Fui llamado a vivir en libertad. Tu palabra dice, ahora, pues ninguna condenación hay para los que están en Cristo Jesús.

fácilmente. Tu palabra dice: he aquí os doy potestad de hollar serpientes y escorpiones, y sobre toda fuerza del enemigo. También dice: mas gracias sean dadas a Dios, que nos da la victoria por medio de nuestro Señor Jesucristo.

celestial. Hoy afirmo mi vida en Cristo. Declaro que camino en libertad. Declaro que camino en autoridad.

Espíritu Santo, hoy no hago una oración débil. Establezco una cobertura firme sobre mi familia, porque la protección de Dios no es simbólica, es real, es activa, es poderosa. Tu palabra dice: no te sobrevendrá mal, ni plaga tocará tu morada. También dice: Jehová te guardará de todo mal, Él guardará tu alma.

Hablo desde la autoridad que hay en el nombre de Jesús. Porque no hay oscuridad que pueda resistir cuando ese nombre es levantado. Tu palabra dice, y en ningún otro hay salvación, porque no hay otro nombre bajo el cielo dado a los hombres en que podamos ser salvos. También dice, y estas señales seguirán a los que creen. En mi nombre echarán fuera demonios.

Vengo a entender quién soy en Cristo. Porque no puedo vivir libre si sigo pensando como esclavo. Tu palabra dice: estad pues firmes en la libertad con que Cristo nos hizo libres, y no estéis otra vez sujetos al yugo de esclavitud. También dice: así que si alguno está en Cristo, nueva criatura es.

Hoy no vengo a aceptar lo que me ha tenido atado. Vengo a romperlo en el nombre de Jesús. Porque hay cadenas que no se ven, pero se sienten. Cadenas en la mente, cadenas en el corazón, cadenas en la vida espiritual. Pero tu palabra declara, por lo cual Dios también le exaltó hasta lo sumo y le dio un nombre que es sobre todo nombre, para que en el nombre de Jesús se doble toda rodilla. Y también dice, si el Hijo os libertare,

Spirito Santo, hoy reconozco que hay cargas que no puedo cargar, pero tu unción las destruye, porque lo que el hombre no puede romper, tu presencia lo deshace. Tu palabra dice: y acontecerá en aquel tiempo que su carga será quitada de tu hombro y su yugo de tu cerviz, y el yugo se pudrirá a causa de la

Hoy no estoy comenzando algo. Estoy sellando una verdad en mi vida. Porque la libertad que viene de Cristo no es temporal, es eterna. Tu palabra dice: así que si el Hijo os libertare, seréis verdaderamente libres. También dice: estad pues firmes en la libertad,

Levanta tus manos y entra en un momento de intimidad con el Rey. Dile, Señor, quiero estar en lo secreto contigo.

¿Cuántos creen que Él se está moviendo en medio de la alabanza de su pueblo? Este es tu momento para recibir un milagro. Levanta tus manos.

Levanta tus manos al cielo y busca un imposible en tu vida. Si te han dicho que es imposible, en esta noche clama y adora con fe. No te conformes, viene lo mejor para tu vida.

Espíritu Santo, tú estás aquí. Muévete con libertad en esta noche. Eres la persona más importante en mi vida, Espíritu Santo.

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adoramos, Señor. Puedo sentir tu gozo aquí. Tú has sido bueno.

Espírito Santo, Espírito Santo, Padre, una petición de mi alma tengo. Nunca permita que yo sea insensible a tu presencia. Nunca permitas que yo sea insensible a tu presencia. Nunca permitas que yo sea insensible a tu presencia. Nunca permitas que yo sea insensible a tu presencia. Y no vamos a hacer la voz. Y no la voz. No la vamos a hacer.

alcanzó porque vio. Él probó y sus ojos fueron abiertos ya ahí. Mical no podía decir lo que veía. Oh my God, era ahí. Criticó la danza de David porque ella no probó. Y

por otros, unos por otros. Busca una persona, tal vez está atravesando un momento de debilidad, tal vez está atravesando un momento de soledad, tal vez estás atravesando un valle de sombra, un valle de muerte, tal vez te dieron una mala noticia, tal vez tropezaste, caíste, pero Dios es más grande, Dios es más fuerte y Él nunca te dejará. Vamos, ora por una persona, ora por alguien.

su nombre. Oramos por aquellos que están atravesando por un momento.

Dios le habló a Daniel y le dijo: Daniel, he venido para que entiendas con claridad lo que estoy diciendo en este tiempo. Por 30 segundos más, levanta tus manos al cielo. En este tiempo, como nunca antes, nuestros oídos serán limpios con hisopo para escuchar la voz de Dios con claridad. Nuestros ojos serán limpios con colirio para poder ver con claridad lo que Dios está diciendo. Señor, hacemos eco de lo que tú estás diciendo y con nuestras manos levantamos.

0: Gracias, Señor.
1: Tocando a los leones, los estamos alzando y acariciando y sacando fotos. Hay un perrito ahí, dando vueltas. Entonces le digo a la que cuidaba, perdón, le digo, ¿por qué te enojaste tanto con el nene que quiso tocar este perrito? Si a nosotros nos dejás tocar los leones, sacarnos fotos, ¿cuál es el problema? Entonces la mujer, como quien me va a contar un secreto de estado, me dice, ven, y yo me aparto. Y me hace ver a los leones y al perrito. Me dice, el perrito es el papá de los leones. Le voy a contar el secreto. Para que usted agarre los leoncitos, los levante, se saque foto. Nosotros apenas nacen, ponemos un perrito para que ellos se críen con el perrito. Y como el perrito está acostumbrado a andar con nosotros, dice, los leones se acostumbran a que nosotros interactuemos con ellos. Porque lo que los leoncitos no saben es que son leones. Bueno, nos fuimos y terminamos en la última jaula. Ahí los leones ya eran de este tamaño, enormes, grandes, lindos, fuertes. ¿Quién estaba en el medio? Un perro. Así que yo, que ya tenía un máster en el tema.
2: ¿El perro es el papá, no?
1: Sí, me dice. Le voy a mostrar algo. El hombre lo llama al perro. El perro estaba echado. Todos los leones recorriendo ahí la jaula. Cuando lo llama, todos los leones se agacharon. Y me dice, no se van a volver a levantar hasta que Tommy se siente. ¡Buah! Dije yo, acá el que manda es el perro. Bueno, salimos de ese lugar. Y voy con mis hijos, los estoy abrazando. Y el Espíritu Santo me habla, me dice, date vuelta. Y me doy vuelta. Hay un perro todavía de pie, paseándose en la jaula. Y hay leones que están agachados, que no se atreven a levantar por el perro. Y el Espíritu Santo me habla. Si esos leones supieran quiénes son, ese perro no dura ni 2 segundos en ese lugar. Pero como no lo saben, él los domina. Así está mi pueblo, agachado, amargado, triste. Dejando que el diablo les domine con sus mentiras, con sus engaños. El día que ustedes sepan quién son, serán indestructibles, invencibles. No hay demonio, no hay pacto, no hay nada que los pueda detener ni vencer. Aleluya. Y yo he venido de parte de Dios en esta hora, aleluya, a decirte que vos sos un hijo, una hija de Dios, aleluya, y que va a caminar en victoria, que no va a caminar en escasez, y que no van a andar en derrota ni vos ni tu familia, sino que nos vamos a levantar en el poder, en la gracia de Dios, aleluya, y vamos a ver esta nación cambiada y transformada. Se terminó el tiempo en que los brujos le dicen a nuestros gobernantes lo que va a pasar. Se terminó el tiempo en que las tarotistas le dicen a nuestros gobernantes qué es lo que va a suceder en la nación. No, no, no. Ese tiempo se está terminando. Viene un tiempo de gloria para nuestra nación.
3: Hubo días en mi día, días realmente oscuros, días en los que miraba a mi alrededor y no había nadie para ayudarme, nadie que extendiera la mano, nadie que me dijera todo va a estar bien. Sonreía por fuera, pero por dentro me estaba rompiendo. Llegué a pensar, Dios, ¿de verdad me abandonaste? Las oraciones parecían no pasar del techo. El silencio era pesado. La soledad gritaba más fuerte que mi fe. Y fue en medio de ese vacío, cuando ya no tenía fuerzas ni para fingir, que escuché una voz suave. No fue ruido, no fue trueno, fue dulce, fue firme, fue real. Y me dijo, yo soy el Espíritu Santo. Y nunca me fui de aquí.

escucha esto. La soledad que casi te destruyó fue el lugar donde más trabajé. Tú pensabas que era abandono, pero era proceso. Tú creías que era silencio, pero era preparación. Estaba sanando heridas que nadie veía. Estaba fortaleciendo raíces que el viento no podía arrancar. Rabasuria Canderebay, cuando nadie te llamaba, yo hablaba contigo. Cuando nadie te abrazaba,

estoy aquí, hijo mío, no dejes de luchar. El valle no es tu destino, yo te voy a atravesar. Sereba y Candará, guarda este testimonio, porque si hubo días en que nadie extendió la mano,

fue el Espíritu quien susurró vida en tu oído. Y aquella voz suave que cambió mi

nunca solo, nunca lo estuviste. Escucha, no apagues esta canción todavía, porque lo que comenzó como testimonio ahora se convierte en decreto. Si sobreviviste a lo que casi te destruyó, no fue suerte, no fue casualidad, fue mi mano. Hubo momentos en que el enemigo pensó que te tenía, momentos en que tu mente era un campo de batalla, momentos en que la tristeza te susurraba derrota. Pero yo estaba soplando vida sobre tus huesos secos. Yo soy el Espíritu Santo y no solo te sostengo.

caminando junto a ti. Escucha esto ahora. La temporada de silencio terminó. El mismo Espíritu que te consoló ahora te impulsa. El mismo que te sostuvo ahora te envía.

marco con propósito, te sello con esperanza viva. Los que te entendieron

protección. Lo que parecía pérdida era dirección. Serebai Candaná, no estás saliendo débil, estás saliendo refinado. Guarda esta palabra, porque lo que casi te quiebra no logró matarte. Lo que casi te hunde no pudo contigo. Y si estás aquí hoy, respirando, creyendo.

0: voy contigo.
1: Quise rendirme. Quise soltar tu mano y abandonar tu camino. No ha sido fácil, Señor. Las pruebas pesaron mucho, pero aquí estoy, una vez más. No me fui.

0: Gracias por
1: a Marta y María. En el libro de Lucas dice que Jesús llega a la casa de estas dos mujeres, hermanas, Marta y María. Y cuando Jesús está en la casa de ella, dice que una de las hermanas, llamada María, dice que le tomó atención a Jesús.

se sentó a los pies y escuchaba la palabra que Jesús estaba dando. Pero dice que Marta se preocupaba con muchos quehaceres y acercándose dijo: Señor, ¿no te da cuidado que mi hermana me deje servir sola? Dile pues que me ayude. Respondiendo Jesús le dijo: Marta, Marta, afanada y turbada estás con muchas cosas, pero solo una cosa es necesaria, y María ha escogido la buena parte, la cual no le será quitada. Qué tremendo es ver cómo Jesús nos da una enseñanza, una ilustración, una enseñanza a nuestra vida a través de este acontecimiento que ocurrió, de cómo una mujer llamada Marta estaba, dice, afanada. Incluso dice, Marta le dice a Jesús que su hermana le ayude en los quehaceres, pero Jesús le dice a Marta, le muestra la realidad de su corazón. ¿Y cuál era esa realidad que había en el corazón de Marta? La realidad era que Marta estaba afanada, que Marta estaba afanada en muchas cosas estaba afanada, y no solamente afanada, sino que le dice turbada. Ella podía haber tomado el momento para poder agradecer de que Jesús estuviera en su casa. Podía haberse sentado como su hermana María a escuchar el mensaje que Jesús tenía para ella. Pero Marta estaba turbada y afanada. Así hay a veces gente que está afanada por la vida, está turbado por la vida en tantos quehaceres y en tantas cosas que no toman un tiempo para escuchar a Jesús. María, en cambio, sabía que había muchos quehaceres que hacer, pero ella escogió una parte, escogió el escuchar a Jesús. No siempre Jesús llegaba a la casa de Marta y María. Por lo tanto, María había escogido el poder tomar ese momento y darle a Jesús la atención necesaria. María escogió escuchar las enseñanzas que tenía Jesús para ella, mientras que Marta, a través del afán, se había turbado y estaba haciendo los quehaceres en vez de haber escogido esa parte tan importante como poder escuchar a Jesús. ¿Cuántas cosas te pueden sacar del propósito de Dios? ¿Cuántas cosas pueden desviarte del camino de escuchar a Jesús? ¿Cuántas cosas a veces que te llevan al afán de este mundo, a las cosas de este mundo, a veces pueden sacarte del propósito de poder escuchar la dulce voz de Jesús? ¿Qué está impidiendo? ¿Qué afán está impidiendo en tu vida de que escuches a Jesús? Hoy tienes la oportunidad de poder tomar un tiempo para escuchar a Jesús, para escuchar a Jesús hablando a tu corazón y a tu vida. Marta se había afanado, y la Biblia dice que debemos tener cuidado con el afán. Debemos tener sumo cuidado con el afán, porque el afán trae turbación. Pero ¿qué debemos estar? Estar quietos y poder escuchar a Jesús. El poder escuchar a Jesús. ¿Sabe? A veces Él quiere decirnos tantas cosas y nosotros debemos escucharle. Toma un tiempo para escuchar a Jesús. Creer en Dios y estaréis seguros. Creer a sus profetas y seréis prosperados.

sin micrófono, sin escenario, sin seguidores, solo yo y la presencia. Nadie sabía mi nombre, pero el cielo sí. Y cuando Dios decidió soplar, mi nombre comenzó a correr y a

Escucha bien. Hay gente que se desespera porque no es vista. Pero lo que Dios protege no se expone antes de tiempo. La aljaba no es prisión, es cobertura. La aljaba no es olvido, es estrategia divina.

Te guardé del ruido, te escondí del error. Te aparté del aplauso vacío para darte peso y honor. No competías con nadie, tu llamado es singular. No necesitabas escenario, necesitabas carácter espiritual. Si el mundo no te vio, yo te vi. Si la gente te ignoró, yo te elegí. Seremai candará. Hoy te lanzo, hoy te envío. Hoy tu nombre empieza a sonar. Escuta aquí.

no se expone antes de tiempo. La aljaba no es prisión, es cobertura. La aljaba no es olvido, es estrategia divina. Declaro ahora, toda etiqueta de insignificante se rompe. Toda voz que dijo, nadie te conoce, que la anulada.

Te guardé del ruido, te escondí del error, te aparté del aplauso vacío para darte peso y honor. No competías con nadie, tu llamado es singular. No necesitabas escenario, necesitabas carácter espiritual. Si el mundo no te vio, yo te vi. Si la gente te ignoró, yo te elegí. Se le va y cantará. Hoy te lanzo, hoy te envío.

Una flecha no se queja en la aljaba. Confía en la mano que la sostiene. Y cuando el momento llega, sale con fuerza. Declaro sobre ti, tu tiempo escondido termina, tu temporada visible comienza. El Espíritu Santo dice: eres mi

0: Alto. Este es el momento de la reflexión para hoy. 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
1: La noche anterior se habían acostado tranquilos, confiando reanudar sus ocupaciones al siguiente día. Lo que todos ignoraban era que ese día, el 17 de enero de 1995, sería totalmente diferente para los habitantes de Kobe. A las 5:45 de esa mañana, la quietud de la ciudad y la tranquilidad de sus últimos minutos de reposo fueron interrumpidos. Una fuerte vibración parecía pasar por los edificios y las casas. Comenzó el vaivén de las paredes, del piso y de toda la casa. En segundos, la intensidad aumentaba violentamente. Unos objetos salieron volando, otros se deslizaron de un extremo de la habitación al otro. Otras cosas cayeron estrepitosamente al suelo. Con las luces apagadas, el fuerte movimiento continuaba persistentemente. Aquel sismo dejó 6.000 muertos, miles de casas, edificios y negocios lo suficientemente destruidos como para que sea imposible usarlos de nuevo. Incendios en diversos lugares que ardieron por varios días. Nadie esperaba un terremoto de tales proporciones en Kobe. Todos confiaban de que en esa región no ocurriría un terremoto de tal intensidad. No había un plan para las operaciones de rescate. Aunque no hay cantidad de preparación que pueda librarnos de ciertas cosas, es también cierto que la falta de preparación y el confiado sentir de que ciertas cosas no sucederán porque jamás han sucedido, nos hace sentir falsamente seguros. La tranquilidad con la cual nos conducimos puede ser súbitamente interrumpida con catástrofes y tragedias de las cuales quizás no logremos recuperarnos. La vida es así, incierta en cuanto a lo que pueda suceder. Si Dios fuese a permitir tu muerte en estos instantes, ¿estás listo para enfrentarte al Creador y rendir cuentas? Tú no puedes vivir verdaderamente seguro y tranquilo al menos que sepas con certeza que en cualquier momento irás a pasar la eternidad con Dios. No importa que pase lo que pase. Jesucristo es quien te puede dar una verdadera seguridad. ¿Estás tú preparado, no solo física, sino que mental y espiritualmente, para lo que Dios pueda ocasionar o permitir en tu vida?
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te adoramos, Padre, en esta hora, Señor. Derrama tu Espíritu Santo, Señor, sobre cada vida, Señor, sobre cada alma, Padre, en el nombre de Jesús. Padre, en el nombre de Jesús consagramos este tiempo, Señor. Consagramos este tiempo, Padre, para que tú puedas entrar a los corazones de todo oído, Señor, que escuche hoy, Padre, en el nombre de Jesús.

Dios, amado hermano, adore al Señor ahí donde usted está. Usted no ha llegado aquí a este lugar por casualidad. Es porque el Señor te ha traído hasta este lugar. Él merece ser alabado. Él merece la honra y la gloria. Tantas cosas buenas que Él ha hecho para con nosotros. Siga adorando ahí donde usted está. Dígame.

con tu amor. A veces necesitamos que el amor del Padre inunde el corazón del ser humano, porque a veces queremos sentir amor por los demás y no podemos. Pero hoy el Señor quiere repartir amor, quiere dar amor a tu corazón. Quiere que usted sienta ese amor por los demás. Si eso que usted le ha estado pidiendo, Señor, dame amor, dame amor, quiero amar, el Señor se lo va a dar. Hoy en esta noche, el Señor quiere repartir y transformar un corazón. Si usted quiere que el Señor le transforme, lo restaure, tal vez usted se siente débil, el Señor quiere levantarlo, el Señor quiere ayudarle, el Señor quiere honrarle, quiere darle lo que su corazón necesita. Solo hay algo que el ser humano necesita ser.

Vamos a cantarle al Espíritu Santo. Y vamos a decirle: Espíritu Santo, ayúdame. Ayúdame, te pido. Dígale. Dígale, porque usted y yo necesitamos de la ayuda del Espíritu Santo. Dígale: Señor, ayúdame. Si es posible, vaya y póstrese. Salga de donde está y vaya a postrarse.

0: Vamos a orar, vamos a orar.
1: Y dice: para él no hay salvación.
0: Escucha, Anamín Campuzano. Anamín Campuzano, escucha. ¿Qué importa quiénes te rechazaron o quiénes te están rechazando en este momento? Si tú le dices al Espíritu Santo, ayúdame, Él va a descender en este momento, pero humíllate delante de Dios.

Yo quiero que usted se prepare porque el Espíritu Santo va a llenar a alguien hoy. Vamos, usted adore, va a llegar algún momento donde el Espíritu Santo se va a derramar allí en tu cuarto, en tu casa, donde sea que tú estés ahorita. Amén, Señor.

sé que falta melodías.

corazón ha estado vacío, ha estado turbado, turbado de una multitud de pensamientos. Pero el Señor quiere liberarte, quiere hacerte saber que Él te ama tal cual tú eres, que Él te ha perdonado, que aprendas a perdonarte, que aprendas a amar.

cambiaste mi vida. Hiciste algo nuevo en mí, me llenaste. Y te pido que me siga llenando tu Santo Espíritu. Y no solo a mí, sino a esta generación que está aquí.

Él hizo todo lo posible por llegar ante su presencia. Él era un varón muy pequeño, importante en su ciudad. Pero no le importó cuántas oposiciones se le enfrentaron. Él quería ver al maestro. Él quería llamar la atención del maestro. Usted va a llamar su atención hoy, o se va a quedar ahí solo viendo a su hermana Suani. Vamos a llamar al Padre, como lo hizo Zaqueo. Vamos a invitar al Padre a nuestro hogar, como lo hizo Zaqueo. Lo vamos a hacer como lo hizo ese varón.

0: muchos necesitan un milagro en su vida, un milagro en su carácter, un milagro en sus hijos, un milagro en sus nietos, un milagro en su situación financiera o en tu matrimonio, tu salud. Dígale al Señor con convicción.
1: Como Zaqueo, yo quiero subir.
0: Diga al Padre.

mucho impedimento. Ese impedimento puede ser tu problema, puede ser tu pensamiento, tu baja autoestima. Ese impedimento puede ser el pasado que gente te hizo daño y hoy tienes miedo de seguir avanzando. Hoy tienes miedo de expresar.

hermoso es el Padre. Qué hermoso. ¿Cuántos han pasado el valle de lágrimas? ¿Cuántos están pasando ahorita un valle de lágrimas? Que se sienten tristes, agotados de la lucha. Hoy Dios te va a restaurar. Yo lo declaro en el nombre de Jesús. Hoy Dios va a restaurar a todos los que están aquí. No a alguien, a todos los que están aquí.

escuchen. Nunca te abandonará el Padre. Nunca te va a abandonar. Escúchelo bien. Haga suya esta palabra.

Vega, Higino Sánchez, Esther Acevedo, Janina Estefanía Guarando, Guaranda, Marta García, Maribel Hernández. Nunca, nunca.

la soledad. Seguro ahorita tal vez estás llorando en tu soledad y nadie sabe que estás sufriendo por dentro. Nadie sabe que ya no quieres seguir con la amargura que hay dentro de ti, o esa enfermedad que tú tienes dentro de sí, del alma, y lloras, o esa depresión que te ha causado tu problema y estás llorando a solas.

Recuerde, mi amado, que no estamos solos. Recuerde que si aún no está siguiendo la página, sígala. Vamos a tener más tiempo de adoración. Sé que el tiempo se hizo corto, pero tengo que irme. Tengo compromiso con los hermanos de la alabanza de nuestra congregación.

Pero amados, nos vemos. Hoy en la noche tenemos oración. Hoy en la noche tenemos tiempo de búsqueda en la presencia de Dios. Aleluya. Dios le bendiga. Cuídese mucho. Tome la

jóvenes que están siendo transformados, jóvenes que están siendo activados por la presencia de Dios, jóvenes que están siendo activados por la presencia de Dios. Vamos, levanta tus manos y olvídate del tiempo por un momento. Olvídate de todo por un momento. Vamos, olvídate de todo por un momento y levanta tus manos y dile.

0: ¿Sabe? Hay una historia donde habla de la maldición de la higuera estéril. Esto está en el libro de San Marcos, capítulo 11, verso 12 en adelante. Dice, al día siguiente, cuando salieron de Betania, tuvo hambre. Y viendo de lejos una higuera que tenía hojas, fue a ver si tal vez hallaba en ella algo. Pero cuando llegó a ella y nada halló, sino hojas, pues no era tiempo de higos. Entonces Jesús dijo a la higuera, nunca jamás coma nadie fruto de ti. Y lo oyeron sus discípulos. Qué tremendo es como Jesús va a buscar fruto de una higuera. Y dice que no había frutos porque no era tiempo de higos. Uno puede decir, pero ¿cómo Jesús maldice a una higuera si no era tiempo de higos? Pero la verdad era que la higuera debería haber tenido frutos, o podía haber tenido frutos, porque la higuera es el árbol que en el año da dos tipos de frutos, da dos frutos en el año, que son los higos y las brevas. Entonces, puede que a lo mejor no haya sido tiempo de higos, pero podía haber habido brevas. Pero no tenía ningún fruto, solamente tenía hojas. Pero esto también lo podemos pasar a la vida de un hijo de Dios. Recuerde que Jesús fue a buscar en la higuera para alimentarse y no halló nada. Y encontró que la higuera estaba estéril, que no tenía fruto. Así pueden haber hijos de Dios, estériles, sin frutos. La Biblia dice que por sus frutos los conoceréis. Jesús no halló frutos en la higuera, solamente hojas. Así pueden haber algunos que solamente tengan hojas. Una higuera que se veía muy linda de lejos, que al verla de lejos tal vez era frondosa, hermosa, pero que no tenía frutos. Jesús no está buscando en el hombre la grandeza del hombre, sino que está buscando frutos dignos de arrepentimiento. Dios anda buscando frutos en la vida de sus hijos, frutos dignos de arrepentimiento. Que en la vida de los hijos de Dios pueda estar el fruto del Espíritu. Que nosotros podamos caminar y cargar frutos para alimentar a todo aquel que lo necesite. Jesús vio una higuera estéril. Tenemos que negarnos a ser estériles espirituales. Debemos dar frutos delante de Dios. Debemos de dar frutos delante del Señor y no ser como la higuera estéril, porque el final de la higuera estéril fue una declaración de Jesús diciendo, nunca jamás coma nadie fruto de ti. ¿Y sabe qué sucedió? Que esa higuera se secó. En el libro Apocalipsis nos habla, dice, algo tengo contra ti, que has dejado tu primer amor. Que el fruto del amor pueda estar en nuestras vidas, que podamos amar a Dios con todo nuestro corazón y podamos caminar y podamos vivir en nuestra vida como hijos de Dios dando frutos. Que Dios te bendiga. Creer en Dios y estaréis seguros. Creer a sus profetas y seréis prosperados.
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2: Soy Carmen Teresa. Estoy muy agradecida con Dios y feliz de presentarles mi primera canción, Bienaventurado. Esta canción habla de las bendiciones que recibimos de parte de Dios aquí en la tierra. El perdón de nuestros pecados para una vida nueva y feliz, consuelo y ayuda en los momentos más difíciles.

saber que no estamos solos, sino que Dios está con nosotros y tomará el control de todo. Y sobre todo, que un día no solamente sentiremos que Él está con nosotros, sino que también le veremos y viviremos con Él por la eternidad. Así que te invito a escuchar esta hermosa canción y recordar lo bienaventurado

Hola, Dios les bendiga. Soy Carmen Testa. Estoy muy agradecida con Dios y feliz de presentarles mi primera canción, Bienaventurado. Esta canción habla de las bendiciones que recibimos de parte de Dios aquí en la tierra. El perdón de nuestros pecados para una vida nueva y feliz. Consuelo y ayuda en los momentos más difíciles. Saber que no estamos solos, sino que Dios está con nosotros y tomará el control de todo. Y sobre todo, que un día no solamente sentiremos que Él está con nosotros, sino que también le veremos y viviremos con Él por la eternidad. Así que te invito a escuchar esta hermosa canción y recordar lo bienaventurado

El Dios guerrero que usted y yo tenemos no conoce ninguna derrota. Ni siquiera se imagina que es el miedo sencillo, porque nunca lo ha sentido. Nuestro Dios va de victoria en victoria, conquistando territorios a favor de su iglesia. Cuando el enemigo se levanta en contra de su iglesia, de su pueblo, ¿sabe qué él hace? Es tomar su espada y decirle: ¡hey! ¡Ellos no están solos! ¡Aleluya! Ha exhibido su espada.

Cantar de los Cantares dice: ¿quién es esa que sube del desierto, recostada sobre el hombro de su amado? Y es la amada que ha sido tomada para ser reina en el palacio real. Tú y yo un día vamos a ser alzados de este planeta para encontrarnos de una vez y para siempre con el amado Jesucristo.

solo tú tienes palabras de vida. Necesito estar en tu presencia.

0: ¿Qué tal? ¿Cómo están? Bienvenidos a un nuevo podcast. Estamos aquí para grabar y compartir los próximos 10-15 minutos con todos ustedes. Y además hoy, Belén, vamos a tratar un tema bien importante. Vamos a hablar de adoración.
1: Exactamente.
0: Los beneficios de adorar.
1: Tenía muchas ganas de tratar este tema. Es un tema que está en mi corazón, que vivimos y que podemos, yo creo que impartir algo muy bonito el día de hoy. Así que abre tu corazón porque yo sé que el Señor te va a hablar directo. Vamos a ir todos a Juan 4. Voy a entrar directamente para no perder tiempo. Juan capítulo 4, desde el 16, dice: Jesús le dijo, ve y llama a tu marido. Pongámonos un poco en situación. Son palabras de Jesús hacia la mujer samaritana en el pozo y le dice, ve y llama a tu marido y ven acá. Respondiendo la mujer, dijo, yo no tengo marido. Jesús le dijo, bien has dicho. No tengo marido, porque 5 maridos has tenido y el que ahora tienes no es tu marido. Esto has dicho con verdad, le dijo la mujer. Señor, me parece que tú eres profeta. Nuestros padres adoraron en este monte y vosotros decís que es en Jerusalén donde se debe de adorar. Jesús le dijo, mujer, créeme que la hora viene cuando ni en este monte ni en Jerusalén adoraréis al Padre. Vosotros adoráis lo que no sabéis, nosotros adoramos lo que sabemos porque la salvación viene de los judíos. Atendemos aquí en el 23, me encanta, dice, mas la hora viene. Y es ahora cuando los verdaderos adoradores adorarán al Padre en espíritu y en verdad, porque también el Padre, tales adoradores, busca que le adoren. Dios es espíritu y los que le adoran en espíritu y en verdad es necesario que lo adoren. Fuerte, ¿no?
0: Bueno, a mí lo que me llama la atención al principio es que después de descubrirle algo tan íntimo, como que 5 maridos había tenido y algo tan personal, y el que ahora tiene no es su marido, ella, en lugar de abrir el corazón y pedir ser ministrada, le dice, ¿dónde tenemos que adorar? ¿No? Una pregunta religiosa de cómo se tienen que hacer las cosas o dónde es el lugar correcto, si en el monte, si en Jerusalén. Y a veces estamos tan enfocados en cómo se tienen que hacer las cosas, cuál es la manera correcta de hacer las cosas, cuál es la mejor iglesia donde congregarme, donde ir.
1: Es como una apariencia, como un escudo externo.
0: Ajá. Y nos olvidamos de cómo está nuestra vida interiormente.
1: Qué fuerte. Qué tremendo. Yo creo que ella no tenía discernimiento al principio de quién tenía delante. Uh-huh. Por eso le dice, si conocieres, ¿quién te está pidiendo de beber? Si conocieres realmente, si tú tendrías revelación de que es el pan de vida el que tienes delante, si tú tuvieras revelación de que yo estoy aquí no para hundirte, porque mira, cuando Dios nos descubre no es para avergonzarnos, no es para hundirnos, sino para darnos la oportunidad de un cambio.
0: Por supuesto, y entrar en ese periodo de transformación, ¿no? Yo creo que es lo que trataba de provocar en ella. Pero qué importante es que él está saber que él está buscando a los verdaderos. Qué importante es saber que está buscando a los verdaderos, que no es tan importante el lugar, que no es tan importante la forma o la manera de la liturgia o el ritual, sino quién adora.
1: El tema es que estamos igual nosotros hoy, ¿eh? En la iglesia. Estamos en la misma. Porque decíamos, wow, cómo la mujer samaritana está pensando en estas cosas cuando tiene un problema que afrontar, ¿no? Y hay mucha gente que realmente todavía está ahí. Estamos como muy interesados en el dónde, en el cómo, en el cuál es la manera, ¿no? Si soy de esta iglesia, si no soy de esta iglesia, si llevo gorra, si no llevo gorra. Entonces nos criticamos unos a otros y nos prejuzgamos en la manera de adorar. O cómo se tendría que ver un adorador, ¿no? Porque hoy en día parece que si no tienes el gorrito de lana y la camisa de leñador, ya no califican, no pareces adorador. Porque parece que ahora hay como un prototipo, ¿no? De adorador. Pero ¿quién es un adorador? ¿Quién es? Porque me encanta la respuesta que Jesús da. Y Jesús va directo. No es cómo, no es dónde, es quién. Ajá. ¿Quiénes son los adoradores?
0: Y ahí está buscando lo que es la genuinidad. El que seamos verdaderos. Y no estamos hablando de perfección, sino de que no está tan centrado en un método, en cómo es la liturgia, sino en que nosotros haya verdad, porque Jesús sabe reconocer a un verdadero.
1: Siempre.
0: Y cuando hay verdad en nosotros, cuando realmente nosotros no estamos identificándonos tanto con las formas, sino que realmente estamos rendidos a Él. La palabra original es la palabra proscuneo, que se utiliza en este verso, en este pasaje
1: texto
0: bíblico. Y está haciendo alusión a una persona que vive rendida, que vive postrada, que realmente de una manera voluntaria es un esclavo por amor, que realmente reconoce que el mejor lugar para vivir y para estar es rendido a los pies de su amo, ¿no?
1: Esto es algo, como tú dices, que es voluntario, que uno uh-huh. decide hacer. O sea, Dios no se impone a nadie, Dios no te va a obligar. Tenemos un libre albedrío, no tenemos una coacción de parte de Dios para hacerlo, pero decidimos hacerlo. Por eso, como tú dices, Jesús va a reconocer un falso y Jesús va a reconocer un verdadero. ¿Cuál es la cuestión aquí? Es de quién está saliendo la adoración. Uh-huh. Si realmente en nosotros hay dignidad para adorar, ¿y qué es lo que nos trae dignidad para adorar? ¿Nuestra perfección? No, no somos perfectos. Estamos llenos de errores. Pero sí hemos decidido ser proscuneos. Sí hemos decidido ser personas que se rinden a Dios en todo lo que hacen. No se rinden un domingo de 12 a 2 porque eso es fácil.

0: Adorar es fácil. Cantar una canción de adoración, levantar las manos, hacer un acto externo, ¿no? Es fácil. Por eso ella estaba en lo externo. Por eso mucha gente hoy está en lo externo. Parece que si eres de esta iglesia o se adora con tantos instrumentos, entonces Dios escucha más o hay más presencia. No, tú puedes tener tu voz a capela.
1: En la ducha.
0: Pero si tú eres un procurador, si tú eres una persona rendida, la presencia de Dios va a descender, vas a tocar el corazón del Padre, no porque tú te lo merezcas, sino porque Jesús hizo un sacrificio eterno que nos dio acceso. Ahora, cuando tú decides realmente ser proscuneo, y aquí Jesús está haciendo un llamado a los proscuneos, cuando Jesús habla aquí, dice, Dios está buscando a la gente rendida. Estos son los verdaderos. Estos son. Tú puedes vestirte con gorro, sin sombrero, camisita, no estamos criticando a nadie, tú puedes vestirte como te dé la gana, pero es que no es algo externo. Es que no es un lugar específico en el que Dios reciba más o menos la adoración. Hablando un poco del contexto entre judíos y samaritanos, ¿no? Los samaritanos no podían entrar a Jerusalén y mucho menos al templo. Jesús le estaba diciendo, no te preocupes, es que no se trata de un lugar. No, Dios escucha más aquí porque la iglesia es más famosa. La presencia de Dios cae más porque hay mucha más banda. ¿Estamos todavía en eso? ¿Estamos todavía buscando estas cosas externas cuando Jesús te está hablando directo al corazón y te está diciendo, hey, quién tú eres, es lo que determina la eficacia de tu adoración.
1: Y sobre todo que haya una relación entre lo que nosotros cantamos, entre lo que nosotros predicamos y aquello que vivimos en la intimidad. Porque Él está buscando la verdad en lo íntimo. Él ama la verdad en lo íntimo.
0: Amén.
1: Entonces, como tú decías, es muy fácil ponerse un disfraz de adorador y cantar una canción de 10 a 12 y hacer un servicio, una liturgia religiosa. Pero lo que Dios está buscando es qué ocurre cuando se apagan los focos, cuando se cierra la puerta de la iglesia o se apagan las cámaras. ¿Cómo es tu vida en el día a día? Porque la adoración no es un evento. La adoración es un estilo de vida. Tu relación con tus hijos, tu relación con tu esposo, tu corazón, cada acto que tú haces de obediencia con tus ofrendas, con tus diezmos, con el amar, con el perdonar, adorando, con el servir, estás adorando. Entonces, mucha gente que cree que es interpretar un momento lo que dura una canción o lo que dura una administración, pero la adoración es un estilo de vida rendido a Dios.
0: Amén.
1: Es estar rendido a su perfecta voluntad. Y cuando uno voluntariamente decide doblegar sus rodillas ante el Padre con un corazón rendido, entonces calificas realmente para que ese incienso de tu adoración pueda subir ante su trono, ¿no?
0: Totalmente. Y escucha, esta invitación es para todos. Te llames como te llames, tengas un don musical o no lo tengas, esta invitación de Jesús es para ti. ¿Tú quieres ser proscuneo? Esta es la pregunta de Jesús para ustedes. ¿Quieres ser un proscuneo? ¿Quieres ser una persona que se rinda? ¿Quieres serlo? Porque esta invitación es para ti. Cuando la iglesia entienda esto, vamos a tener servicios poderosos. La presencia de Dios va a ser una realidad. No en un servicio, en un día a día. Pero la gente tiene que entender que esta invitación no es para quien tiene un don. Esta invitación es para ti, para ti, para ti. Dios te está diciendo hoy, ¿quieres convertirte en uno? Te acepto. Estoy deseando que eso suceda. ¿Por qué? Porque en la adoración los beneficiados somos nosotros. Dios no tiene baja estima, ni rechazo, ni necesita que le digamos todo lo grande que Él es y todo lo poderoso. Él sabe, Él es el mismo con nuestra adoración que sin ella.
1: Ajá, pero nosotros no.
0: Nosotros no, por supuesto que no.
1: Porque creo que cuanto más adoramos, nos vamos a convertir en aquello que adoramos. Uh-huh. Se nos van a pegar sus atributos, su amor, su paz, su santidad. Vamos a ser cada día más como Él. Y como tú decías, Él es el mismo con nuestra adoración que sin ella. Pero nosotros no, porque hay beneficios que en esa adoración se reciben, donde nuestra vida es transformada.
0: Amén.
1: En realidad Dios está buscando que le adores, porque el fin de todo eso es transformar tu corazón. Porque Él sabe que cuanto más tiempo tú pases con Él, cuanto más tiempo tú pases rendido, mejor van a ir tus finanzas, tu familia, tu ministerio, tu vida personal. Porque hay tantas cosas que ocurren en esa intimidad, ¿no? En esa adoración.
0: Dios te habla. Uh-huh. Dios te dice lo que está mal. Es ahí, en ese momento, donde somos realmente transformados. Es que la adoración te transforma. Es que la adoración te cambia. Uh-huh. Es que Dios no está interesado. En ningún momento en el texto, Jesús dice, Dios está buscando adoración. Uh-huh.
1: Él está buscando adoradores. Porque si fuera por adoración, si solamente sería un evento, ¿no? O un acto, cualquiera podría hacerlo, ¿no? Traemos a los mejores cantantes.
0: Súper fácil, es
1: fácil. Y aquí cualquiera canta, cualquiera toca y levanta una adoración. Pero es que él no necesita adoración, es que él no está buscando adoración, es que él está buscando adoradores. Amén. Es decir, él está buscando personas rendidas a Dios, que no le sirvan en un momento dado, sino que le entregan su vida por completo. Porque al final se trata de gobierno. Dios quiere gobernar nuestras vidas.
0: Él es rey, él es, no es un Dios más que simplemente acepta tu adoración y después vives como quieres. Uh-huh. Es el Dios de Dios, es el rey de reyes. Él quiere gobernar tu vida. Él quiere. ¿Por qué? Porque es beneficio para ti. La vida te va a ir mejor. Y estos son los que traen la adoración efectiva de estos corazones, de la gente que es gobernada en el día a día. Así que esperamos realmente que hoy usted pueda llegar a entender que este llamado también es para usted, que reciba ese llamado, que diga sí en su corazón, porque realmente va a haber un cambio tremendo en su vida. Esperamos de todo corazón haber podido llegar y bendecir a tanta gente que estaba esperando esta palabra.
1: Uh-huh. Me gustaba mucho lo que decías, de que a veces se ha identificado mucho el adorar al tener un don musical, y aunque eso es una extensión de la adoración,
0: sí, por supuesto,
1: pero independientemente de que cantes bien, no tan bien, como en mi caso, toques un instrumento o no lo toques, el Señor lo que te está pidiendo no es una voz, no es un talento, no es una entonación, es un corazón rendido.
0: Amén.
1: Y aceptamos hoy juntos esa invitación de parte de Dios para rendirnos a su perfecta voluntad y cada día convertirnos en esos verdaderos adoradores que Él está buscando, ¿no?
0: Ha sido un placer, de verdad, compartir con todos ustedes, una bendición. Nos vemos en el siguiente podcast. No se olviden de poder también compartir, ¿no?, con alguien más que yo sé y tú sabes también que tiene que escuchar este podcast. Así que muchas gracias por su apoyo. Nos vemos
1: muy
0: pronto.
1: Un abrazo. Hasta la próxima.

0: poder de la vida y el poder de la muerte está en su lengua. Y el que la conoce comerá de su fruto. Entonces, la perfección del crecimiento no consiste nada más en edificar y en sembrar. Consiste en destruir y en edificar. En arrancar y sembrar. Pero si usted siembra sin arrancar, usted va a tener cizaña y trigo ligado.
1: Juan Eddie Espaillat.
0: Bajo la cobertura del Padre, del Hijo y del Espíritu Santo.
2: ¡Amén!
0: ¿Y qué más digo? Porque el tiempo me faltaría contando de Gedeón, de Barak, de Sansón, de Jefté, de David, así como de Samuel y de los profetas, que por fe conquistaron reinos, hicieron justicia, alcanzaron promesas, taparon bocas de leones, apagaron fuegos impetuosos, evitaron filo de espada, sacaron fuerzas de debilidad, se hicieron fuertes en batallas, pusieron en fuga ejércitos extranjeros. Las mujeres recibieron sus muertos mediante resurrección, mas otros fueron atormentados, no aceptando el rescate a fin de obtener mejor resurrección. Otros experimentaron vituperios y azotes, y más de estos prisioneros y cárceles fueron apedreados, aserrados, puestos a prueba, muertos a filo de espada. Anduvieron de acá para allá, cubiertos de pieles de oveja y de cabras, pobres, angustiados, maltratados, de los cuales el mundo no era digno. Demos gracias al Señor. Jesús, en esta noche, permíteme hablar de tu palabra. Solicito, Padre, que pongas tu espíritu, la unción, la revelación, pueda hablar de ti como debo hablar. Usa mi vida para edificar a tus hijos. Reprendo todo espíritu de irreverencia. Ato y llevo cautivo todo pensamiento a la obediencia a los pies de Cristo. Reprendo todo lo que no es tuyo, todo lo que se opone en esta noche a que tu palabra fluya como río de agua viva. Tu palabra dice: mas Jehová está en su templo, calle delante de él toda la tierra. Todo lo que se revela, que tu palabra se exponga, se manifieste el conocimiento de los cielos. Lo sujeto y lo llevo cautivo a los pies de Cristo. Abre los cielos, Dios, que tu palabra fluya en este lugar, en el nombre de Jesús. Amén. Denle un aplauso al Señor. Puede sentarse. Al nombre de Cristo.
2: ¡Gloria!
0: Al nombre de Cristo.
2: ¡Gloria!
0: En esta noche voy a estar hablando, voy a estar predicando acerca del poder que hay en la fe que Dios da. Conforme a la Biblia, sin fe es imposible agradar a Dios. Y el que no agrada a Dios no puede ser respaldado por él para ser una persona victoriosa. Según la Biblia, tenemos guerra contra principados, contra potestades, contra gobernadores de las tinieblas de este siglo, contra huestes espirituales de maldad. que habitan en regiones celestes. Son ejércitos muy, pero muy fuertes, más allá de cualquier ejército terrenal. Y la Biblia dice que nuestra guerra es contra ellos. Pero para pelear contra ellos, nosotros necesitamos tener en nuestro arsenal espiritual las almas de Dios, la armadura de Dios, y necesitamos tener a nuestro arsenal una autoridad que solamente se desata por medio de la fe. Todos los poderes y armadura que Dios da tienen un requisito para funcionar, y es tener fe. Sin fe no se puede usar el poder de la palabra. Sin fe no se puede echar demonios. Sin fe no se pueden sanar enfermos, ni abrir los ojos de los ciegos. Sin fe no se puede pelear con el diablo. Sin fe no puedes pelear una guerra espiritual contra un altar de brujería que está contra ti, tu familia. ¿Por qué? Porque el brujo o el satanista que está peleando contigo, él tiene mucha fe en el diablo. Y aunque el diablo no es más poderoso que el Dios que tenemos, sí es cierto que un brujo que cree bien en el diablo vence a un cristiano que no cree bien en Dios. Porque ya aquí no se trata de los dioses, se trata de los siervos. Entonces, un gran hijo del diablo vence a un mediocre hijo de Dios. ¿Por qué? Porque un hombre que sabe usar bien una corta pluma le gana a un hombre que no sabe usar una pistola. ¿Alguien me sigue? Entonces, si usted tiene un Toyota y otro, usted tiene un Ferrari que corre 400 kilómetros por hora y su adversario tiene un Toyota que corre 150, usted lleva la ventaja tres veces. Pero si aquel lleva el acelerador hasta el fondo y usted solamente le va topando al acelerador suyo, aunque aquel tiene menos potencia, llega más rápido, porque usted va más, usted no está pisando como tiene que pisar el acelerador. Al nombre de Cristo. Dios a usted, como iglesia, le ha entregado el poder del reino de los cielos. Pero para usted acceder a ese poder, usted tiene que estar crucificado con Cristo todos los días. Usted tiene que inquirir, que significa profundizar en la fe y el conocimiento de Cristo. Un brujo leyendo libros de magia negra y leyendo todo tipo de libro de ocultismo de cómo destruir es más fuerte que un cristiano que no lee la Biblia. ¿Alguien me sigue? Un cristiano que solamente viene a la iglesia pero no está metido en Dios no significa que está protegido de los poderes del infierno. ¿Por qué? Porque vive una fe religiosa, vive una fe mecánica, no vive una fe real. Se ha engañado a sí mismo, cree que está seguro, pero no está seguro porque no tiene la cobertura que tiene que tener, por cuanto es perezoso, es lento, negligente, no busca, no ayuna, no obedece, le pasa los años y no está creciendo en Dios, pero el hechicero le pasan los años y está creciendo en el diablo. ¿Cuánto me están entendiendo? Entonces, ponga dos niños, uno que crece y otro que está enano. Cuando se fajen a pelear, ¿cuál usted cree que tiene posibilidad de vencer? El que creció. El enano no va a poder ganarle al que creció. ¿Cuánto me están entendiendo? Porque el enano se quedó estancado. Sus fuerzas se quedaron estancadas. No desarrolló un cuerpo fuerte, un cuerpo muscular. Pero el que estaba en crecimiento, sí desarrolló. Ponga dos personas. Uno a entrenar boxeo y el otro a ver televisión. Después de un año, uno viendo televisión y otro entrenando boxeo, póngalo en un ring a los dos. Y usted verá qué pasará. El que pasó el año entrenando, cuando llegue al ring, tiene la posibilidad de ganar seguro porque gana. Porque se preparó. Lo que yo quiero decirle a usted en esta noche, de parte de Dios, que venir a la iglesia no lo hace todo. Así como cuando usted va a la escuela y no pone atención y no practica lo que le están enseñando, y usted no se dedica a repasar y a grabar, a practicar, a embotellar lo que usted fue allí, así como cuando usted va a la escuela o iba a la escuela a cherchar con la amiguita, a reírse, a distraerse, y pasó todo el tiempo, duró 10 años yendo a la escuela, y al final de cuenta usted termina vendiendo helado en la calle. ¿Y qué pasó? Perdió todo el tiempo porque no le sacó ningún provecho a todos los años que estuvo en la escuela porque no le puso carácter. Pero hay otro que fue a la misma escuela suya, que es un ingeniero, que es un doctor, alabado el nombre del Señor, que es un arquitecto, que es una persona, aleluya, que le sacó provecho a lo que estaba haciendo. Los dos gastaron el mismo tiempo, pero uno tuvo resultado y el otro no. Hay gente que van a un instituto a estudiar una carrera técnica. Todos reciben el mismo curso, todos reciben el mismo entrenamiento, pero hay uno que se destacan y hay otro que salen de ahí y al poco tiempo, lo poco que aprendieron se le olvida y no le saca ningún provecho. No se trata de que la vida le dio privilegios a alguien. Se trata de que hay gente que le pone carácter a lo que hace. Hay gente que no pierde el tiempo. Hay gente que son astutos, que dicen, si yo voy a estar aquí, voy a sacarle provecho a esto, no voy a venir a perder mi tiempo. Pues así mismo en la iglesia hay gente que dicen, si yo no me voy a quedar en mi casa relajándome, descansando, me voy a bañar, me voy a poner ropa, voy a caminar para durar 2 horas en un servicio o más y no voy a sacar un provecho, mejor me quedo en casa. Ahora si yo voy a ir, mi vida tiene que tener un beneficio por estar ahí. Y para tener el beneficio, tiene que tener carácter, tiene que venir a aprender, tiene que venir a buscar a Dios. Tiene que proponerse que ningún día que cruce por esa puerta se va a ir igual que como llegó. Tiene que irse con un conocimiento añadido. Tiene que irse con una visión nueva, con una nueva estrategia, con un nuevo conocimiento que lo va a ir añadiendo al arsenal de conocimiento que necesita para convertirse en un guerrero de Jesucristo. A su nombre. A su nombre. Así como nosotros nos reunimos, los satanistas y los brujos se reúnen. Y los brujos más destacados, los más ancianos, los que tienen mayor grado, instruyen en la hechicería a los principiantes. Y los que de los principiantes se destacan y pasan las prácticas y el entrenamiento de las instrucciones que le dan, son promovidos y son ascendidos a rangos, autoridad, poder y conocimiento. En el reino de Dios, los cristianos que se destacan, los cristianos que estudian la palabra, los cristianos que buscan la presencia de Dios, el Espíritu Santo los entrena, los capacita, los procesa y los convierte en hombres y mujeres poderosos en el reino de Cristo. Y una de las cosas principales que Dios le da al cristiano es la fe. Porque con la fe, entonces, en cada vez que conoce una herramienta, la usa y le funciona. Pero el cristiano que no conquista la fe, todos los días usted le puede enseñar una herramienta del reino de Dios y no le funciona. ¿Por qué? Porque sin fe todas son iguales, ninguna funciona. No funciona la sanidad, no funciona la autoridad para echar demonios, no funciona la fe para ganar almas, no funciona nada. Hay cientos y cientos de promesas en la Biblia para los creyentes. Y solamente los que tienen fe son las que la pueden alcanzar. En el cielo hay almacenes llenos de todo lo que usted necesita, físico y espiritual. Pero todo eso tiene un costo y se llama fe. Sin fe no puede tener nada de lo que quiere. Porque hasta para cosas terrenales hay que tener aunque sea fe humana para buscarla. Y yo no estoy hablando de fe humana, yo estoy hablando de la fe espiritual, de la fe divina que da Dios. Y esta noche yo quiero hablarle a usted de una armadura espiritual que Jesucristo le entregó a los que tienen hambre de crecer en Él. Y esa armadura Él la enseñó con una higuera. Dice la Biblia que un día el Señor tenía hambre y se acercó a una mata de higuera para ver si hallaba en ella algo. Y lo único que encontró fue hojas, porque no era tiempo de higos. Lo más sorprendente, el Señor le habla a la higuera. Yo no sé si usted lo puede imaginar. ¿Se imagina usted ver una gente hablando con un árbol? Eso no es normal. No es cuerdo ni siquiera. No hay lógica de que una gente le hable a un árbol. A un perro más, a un gato tal vez. Pero a una mata. El Señor le habló al árbol y le dijo: nunca jamás coma nadie fruto de ti. Le dio una sentencia de que no iba nadie más a comer fruto de ella. Al otro día, dice la Biblia que los discípulos todos escucharon lo que él le dijo a la mata de higuera. Al otro día, Jesús hace que crucen por ahí otra vez, porque él quería que ellos vieran lo que pasó con la mata. Y Pedro la vio, y cuando la vio, se sorprendió porque la mata estaba seca desde la raíz. Entera la mata estaba seca. Y dice la Biblia que ese le acercó a Jesús y le dijo: maestro, la mata de higuera que maldijiste se secó. Y él le dijo: de cierto les digo que si ustedes le dijeren a esa montaña: desarráigate de ahí y tírate en lo más profundo del mar, ella le obedecería y se haría todo como ustedes han dicho. Hay muchos teólogos que dicen que eso es una metáfora, que no es eso lo que quiere decir literalmente, pero sí es eso lo que quiere decir literalmente. Pero Jesús no se está refiriendo a desarraigar montaña, porque ahí no hay un beneficio. Él está poniendo el ejemplo porque Él quiere destapar en ello el bloqueo que tienen y quiere sembrarle el conocimiento de la fe en la palabra. Si ustedes tienen fe dentro de ustedes y no dudan, cuando sueltan la palabra, será como ustedes han dicho. No está hablando de la palabra de Dios, está hablando de la palabra de ellos. Si ustedes viven en mí y tienen la fe que yo les doy, cuando ustedes digan algo creyendo, cuando ustedes den una orden de autoridad creyendo sin dudar, sucederá a sí mismo como ustedes han dicho. Entonces, Jesús no secó el árbol. Jesús no secó el árbol porque tenía un problema de falta de paciencia. No, Jesús tenía la paciencia suficiente, pero él tomó la situación para usar el árbol como un prototipo, como una muestra didáctica de la enseñanza que él le quiere dar. Era raro que Jesús pasara dos veces por un mismo lugar, ya que tenía demasiado trabajo de evangelización en todas las aldeas y ciudades vecinas. Pero por ahí fue uno de los pocos lugares que él cruzó, y al otro día volvió y cruzó. ¿Por qué? Porque él quería que ellos vieran, porque era una enseñanza para despertar en ellos una autoridad sobrenatural en la palabra. Al nombre de Cristo.
2: Gloria.
0: Al nombre de Cristo.
2: Gloria.
0: Alguien que mostró eso fue Eliseo en los tiempos de Elías. Eliseo acaba de recibir la doble porción de Elías, y al poco tiempo de estar ejerciendo el ministerio, los hijos de los profetas empiezan a menospreciarlo y a burlarse de él, diciéndole: sube calvo, sube calvo. Eliseo, crudo, que no tiene el conocimiento de qué es lo que tiene encima, suelta una palabra de maldición contra los muchachos y lo maldijo en el nombre de Jehová. Y dice la Biblia que salieron unos osos que no saben de dónde aparecían y devoran los muchachos. Ahí él se dio cuenta que era lo que tenía. Y ya de ahí para allá empezó a entender que tenía que controlarse, porque no podía estar hablando por enojo ni por emoción, ya que la cosa era más seria de lo que él creía. Antes él había hecho eso, pero no había pasado. Pero ahora que porta el poder de Dios, ahora que ha sido ungido, no puede usar la lengua como la usaba antes, porque antes no tenía poder. Pero como ahora tiene poder, se activa en la lengua de él lo que se llama el poder de la vida y el poder de la muerte. La Biblia dice que en la boca de nosotros está el poder de la vida y el poder de la muerte. Y el que lo conoce comerá de su fruto. O sea, está hablando de que el poder de la vida y el poder de la muerte que está en la lengua del que le sirve a Dios, conocerlo le da un fruto, un resultado. Un resultado para cuando usa la vida y un resultado cuando usa la muerte de la lengua. A nosotros siempre nos han enseñado usar en parte el poder de la vida, pero el poder de la muerte nos han enseñado a no usarlo. Y en realidad, si Dios no quiere que usted use algo, no se lo da. Todo lo que Dios le da a usted es para que lo use. Los profetas antiguos lo usaban para matar cuando lo tenían que usar. Elías ora y baja fuego y mata 400. Mata cuando baja el fuego, después él mismo degolla en el arroyo de Cisón 400 sacerdotes de Baal. Pero después baja fuego en otro episodio más adelante. Y no fue para quemar un becerro, fue para matar 50 soldados y un capitán. Que fueron y le dijeron: varón de Dios, desciende, dice el rey. Y él le dice: si yo soy varón de Dios, que caiga fuego del cielo y lo consuma todo. Ese día, como que Elías parece que amaneció de mal humor. No huyó, se quedó tranquilo, como que diciendo: aquí me voy a quedar para que tú el que venga, destruirlo. Se acabó esto ya. Ya se acabó estar predicando, ahora lo vamos a resolver a la mala. Vuelve el rey y le manda 50 más uno. Varón de Dios, dice el rey, que descienda. Si soy varón de Dios, que descienda fuego del cielo y lo consuma a todos ustedes. ¿Qué está usando el profeta? El poder de la muerte que hay en la lengua. Dios no lo está deteniendo. Ya lleva 102. Y se queda ahí, que sigan viniendo. Manda otra vez rey 50 y uno más. Porque es bueno mandar. ¿Por qué no va él? Porque no es él que se va a morir, son los que él manda. Entonces, gracias a Dios que el capitán inteligentemente se tira de rodillas, pone a todos los soldados de rodillas también, y él empieza a suplicarle a Elías: halle tu siervo gracia delante de tus ojos, sea estimada la vida de todos estos hombres delante de ti, varón de Dios. En otra palabra, no nos mate igual que a los otros, no baje fuego igual que a los otros. Porque cuando el hombre de Dios, la mujer de Dios, aprende a usar la muerte que está en la boca, el diablo y el hombre tienen que respetarlo, aunque no le caiga bien. Entonces pasó el tiempo, llegó Jesucristo, llegó la gracia. Los discípulos de Jesús, que están viendo a Jesús haciendo milagros, el Señor los manda a predicar, y ellos vienen de allá para acá. Y le dicen al Señor: fuimos a una aldea que no nos recibieron, nos rechazaron. ¿Qué hacemos? ¿Oramos para que baje fuego como Elías, para que lo quemen a todos? Estos tan sedientos de tener el poder de Elías en la lengua como lo tenían ellos. Tú le dices que no, queriéndole enseñar que la dispensación de la gracia no es igual que la dispensación de los profetas, porque el Hijo de Dios no vino a matar al hombre, sino vino a salvarlo. Al nombre de Cristo. Entonces, luego le muestra la experiencia con la higuera, y era maldecido la higuera, y le está mostrando que el mismo poder de Elías, el mismo poder de Eliseo, sigue vigente en la lengua de muerte, pero que no se puede hacer con hombre. El apóstol Pablo dice que nuestra lucha no es con carne ni sangre, pero que sí es con el diablo y todos sus ejércitos. Y ahí lo define a todo. Cuando unimos lo que Cristo hizo con la higuera y la información de Pablo, que nuestra lucha es contra el reino de Satanás, lo que nos está queriendo decir: el poder de muerte que hay en la lengua está activo, pero no para destruir gente, sino para destruir la obra de Satanás en la gente. ¿Cuántos están aquí? Al nombre de Cristo. Los cristianos, la mayoría, no saben eso. Bloquean el poder de la muerte porque entiende que le está hablando para matar gente. Está activo, está disponible, pero lo que no se conoce no se puede usar. Y ese poder está disponible para que el que alcanza autoridad espiritual, para que el que busca a Dios, para que el que está crucificado con Cristo, lo use. Pero lo use para hacer menguar el reino de la tiniebla. Por ejemplo, una mujer de Dios llena del Espíritu Santo. No estoy hablando de un cristiano de novela. No estoy hablando de un adicto al celular. No estoy hablando de alguien negligente que está perdiendo tiempo y que no está en esto. Estoy hablando de gente crucificado en Cristo. Que saben buscar poder, que saben buscar unción. Una persona así, le ponen un musicón delante de su casa, que no lo deja orar, que no lo deja dormir, porque a un loco le dio con poner un cabaret, un drink ahí, no importa que los vecinos no duerman. Y tiene una pistola, y es un león, es un matatán, soborna a la policía, tiene un amigo que es coronel, y tiene el permiso para hacer lo que quiera. Usted, si no tiene el poder de la muerte en la boca, tiene que aguantar eso. Porque usted no puede coger un puñal, usted no puede meterlo preso porque tiene la policía a comprar, usted no puede hacer nada. Entonces, si usted no sabe lo que es, usted se queda ahí. O vende y se muda, o lo soporta. Y si yo le digo que si usted porta el poder de Dios, usted empieza a abrir la boca y a soltar la muerte de la boca, no contra el hombre, sino contra la obra del diablo que está haciendo el hombre. Usted dice, sécate, drin. Muérete, drin. Diablos, fuerza del infierno, a través de este drin, perece, muérete, sécate como la higuera. Deja de ser en el nombre de Jesucristo. Si usted practica eso y lo hace, y todos los días va y lo hace, yo le aseguro que antes de los 2 meses, ahí no hay drink. Y cuando ese poder crezca y la fe suya crezca, nada más va a hacerlo una sola vez. De acuerdo al nivel de poder y de fe que usted alcance. De acuerdo a la promoción, porque hay una ventaja en ejercer el poder de Dios, que es que mientras más usted lo va ejerciendo, a usted lo prueba Dios, y después que usted pasa la prueba, lo promueve, le da más autoridad, le da más rango y le da más poder al nombre de Cristo. Pero el que nunca empieza por los niveles chiquitos, jamás llega a los grandes. ¿Quién está aquí? ¿Quién está aquí? Hay un punto de droga. El diablo es tan fresco que cuando viene a ver hasta al lado de la iglesia se pone un punto de droga. Eso se ha visto miles de veces. El diablo es tan fresco, y los hijos de él también, que no le da 2 pitos poner un altar de brujería al lado ahí. Y si uno no conoce lo que tiene, uno nada más está haciendo oracioncita aquí y aleluyando. Y ellos brujeando como que no está pasando nada. Pero si hay gente que sabe usar el poder de Dios y saben buscarlo, después que lo buscan en oración, ayuno, sometimiento, Biblia, entonces señalan a donde está el punto de droga y le dice, sécate. Muérete, deja de ser. Porque el poder de la muerte es para matar, es para deshacer las obras del diablo. Y la Biblia dice que las almas de nuestra milicia no son carnales, sino espirituales, poderosas en Dios para la destrucción de fortalezas. Una fortaleza no se destruye tirándole tiro. Se destruye mandándole bomba, misiles. Porque es una fortaleza. Y no es lo mismo matar demonios que destruir fortaleza. Porque usted reprende 10 demonios y de la fortaleza le mandan 20. Si usted reprende 20, le mandan 50. Si reprende 50, le mandan 100 y así lo degastan. Y usted se pasa la vida entera reprendiendo demonios y no se acaba una guerra. Porque es que ahí hay un cráter espiritual. Ahí hay un portal conectado al mundo espiritual de los demonios. Y ahí hay billones de demonios. Que no importa cuánto usted reprenda, le van a mandar a otro grupo hasta que usted se gaste. Pero cuando usted tiene el poder de la muerte ahí, y usted le manda muerte a esa fortaleza del diablo y la revienta, ya no le van a mandar demonios porque está destruida la fortaleza. No hay un portal abierto porque quedó destruido por la bomba que usted mandó. Y ahí usted tiene descanso. En lo que el diablo, en 5, 7 o 10 años que le toca formar esa fortaleza otra vez, él logra hacer otra. Pero usted está descansando o está trabajando en otro lado para Dios. Y en ese tiempo, ese lugar quedó liberado y empiezan a crecer el evangelio. Empiezan a subir iglesia, empieza a crecer el evangelio, empiezan a levantarse otro guerrero. Ejemplo de una fortaleza derribada en la Biblia, Pablo, cuando llegó a Atenas, había allí un reino diabólico de una diosa llamada Diana de los Efesios. Y cuando él y su acompañante detonaron esa bomba, todo el mundo trajo los libros de hechicería que tenía y le hicieron una rumba, que eso era una suma millonaria. Y le prendían fuego como que no era nada. Y todos se convirtieron a Cristo. Y la gente empezó a decir: ¿quiénes son estos dos que han trastornado al mundo entero? No era una sociedad evangélica. No era un concilio. Eran dos hombres. Porque dos hombres que son bombarderos es más eficiente que 500 mil cristianos que tiran tirito. Yo no sé si usted es la gente que se siente mal por todo. Echa a un lado los sentimientos y abra la mente para que reciba la palabra que Dios le envía. Porque hay gente que dice: yo quisiera que Dios haga algo. Y dice: yo quisiera hacerlo, pero tú no me dejas. Porque tú no estás dispuesta a capacitarte para que yo haga lo que yo voy a hacer. Lo voy a hacer por medio de ti. Pero somos tan vagos que estamos esperando que venga el predicador invitado para que lo haga él. Pero Dios no quiere usar al predicador invitado para hacer la guerra tuya. Él quiere traer al predicador invitado para que te enseñe y te instruya para usar las almas que Dios te quiere dar a ti. Al nombre de Cristo, al nombre de Cristo. Porque es que a Dios le interesa que tú te levantes como uno más. Dios quiere que cada uno de ustedes sea poderoso en el reino de Dios. Usted se imagina este grupo que está aquí, que salga por bienvenido y ande, se prepare en Dios, cree que en el poder. Y donde quiera que vea un drink, donde quiera que vea un altar, donde quiera que vea un punto de droga, ciérrate, quémate, desintégrate. Destrúyete, sécate. Mi alma alaba la gloria. Mi alma alaba la gloria. En Pantoja, frente a la iglesia, me pusieron un colmadón. Y eso en la hora del culto era, uno ni oía lo que estaba diciendo. Y yo me acuerdo que un día estaba encerrado en la iglesia, orando y ayunando, buscando a Dios. Y estaba en el altar y esa música, tú ahora prendía. Y se me prendía en las orejas de una ira espiritual, como le llamo yo. Porque una ira carnal es que tú te vas allí y te jalas los moños, le dices dos o tres cosas a una gente, le metes par de pedra o dos palos. Pero una ira espiritual es que tú no peleas con la gente, pero sí peleas con el diablo que tiene la gente. Y yo salí con una ira espiritual de ahí de la iglesia. Y entré, salí de la iglesia y crucé y entré al colmado. Y miro al colmadero a la cara. Y le digo, lamentablemente, mi amigo, vine a cerrarle el colmado. ¿Cómo así, pastor? Y yo, ya, ahorra lo más que tú puedas, porque te vas de aquí. No te quiero aquí, te cierro el negocio. Por más que te esfuerces, tú no vas para ninguna parte. ¿Por qué? Porque tú no tienes la disciplina de respetar la casa de Dios. Y yo, como el hombre de Dios aquí, no te lo puedo permitir, ni a ti ni a nadie. Entonces, no te sientas mal, pero en el nombre de Jesús te cierro el negocio. Y me fui. Él no lo creyó. Antes de los 2 meses se fue el negocio. Al nombre de Cristo. Al nombre de Cristo. ¿Funciona o no funciona? Funciona. Unos muchachos pusieron una esquina de vender juca. Y ya tengo casi medio barrio fumando juca. La calle está llena de humo, que uno cree que es carro que están tirando humo, y es la gente tirando humo. Con una fiebre de juca. Y estamos fumando juca hasta los evangélicos sin querer. Y yo dije, pero yo esta no se la voy a aguantar al diablo. Me paré en la esquina de los Reyes de la Juca. Hablé con ellos y le dije, está prohibido aquí usar juca. ¿Cómo así, pastor? Y yo, estoy usando el poder que tengo en la lengua y estoy cerrando la venta de juca aquí. Mire, los muchachos parecen evangélicos ahora. Dejan de fumar juca. Todo al mismo tiempo. Eso es, yo normalmente tal vez uno lo suelte, pero un grupo no puede soltar un vicio tan adictivo como ese, al menos que todos se conviertan a Cristo. No se convirtió en ninguno y ninguno fuma juca. Yo no le estoy hablando para que usted me admire a mí ni me vea como el hombre de... No. No necesito vanagloria de hombre. Yo estoy dándole testimonio para que usted vea que es real. Es real. Hay cosas que hay que enfrentarla. Se me levantó en el barrio un grupo de jóvenes de una pandilla que hay en los Carrizos que le llaman los Trinitarios. Y llegó allá a Villa Morada, donde estamos pastoreando. Y todo o el 80% de los adolescentes entraron en esa pandilla porque tienen una habilidad para envolverlo y seducirlo. Que los muchachos que nunca han hecho nada se vuelven delincuentes de la noche a la mañana con esas pandillas, porque tienen unos diablos, los líderes de pandillas, que saben reclutar a los jóvenes y lo introducen en la delincuencia, y ellos se quedan como que no es nada que están haciendo. Cuando yo he pasado por ahí, ya tengo un tiempecito que me estoy dando cuenta que la cosa va fea. Y esa esquina está que se sienten los demonios entre esos muchachos. Pero una trulla de motores, todito en motores, ya estaban tumbando motores, estaban atracando, quitando celular, y eso iba creciendo, y ya estaban levantando un punto en la esquina. Era una empresa de delincuencia juvenil que se estaba levantando en el sector. ¿Y cómo uno detiene a esos muchachos? Si están endemoniados todos, no oyen a nadie, y son irreverentes, irrespetuosos y violentos. Y armado algunos de ellos. Uno corre hasta peligro. Pues yo no fui a hablar con ellos. Yo esperé que no estuviera un día en el lugar. Y fui ahí. Abrí mi boca y hablé con el diablo que estaba ahí. Y le dije, te secas. Dejas de ser. Te mueres. Suelta a mis jóvenes en el nombre de Jesús. No te lo permito. Desaté la muerte contra la entidad que estaba en el lugar. Antes del mes, yo no sé qué pasó, pero llegó el Dicrín y se lo llevó a todo. Y están en la Victoria, preciosos. No están bien, pero están mejor que en el infierno, porque era que lo iban a matar a todo. Se detuvo la pandilla, no hay pandilla. Porque los que estaban están preciosos y los demonios de ellos también están preciosos. Al nombre de Cristo. ¡Gloria! al nombre de Cristo. Me pongo a contarle, vamos a durar horas, pero no es el propósito. El propósito es que usted se motive a descubrirlo. El Señor quiere que usted aprenda a usar el poder de la vida, que está en la lengua suya, y el poder de la muerte, que está en la lengua suya. Cuando usted ora y se sanan los enfermos, usted está usando el poder de la vida. Si usted echa fuera demonio, está usando el poder de la vida. Si usted ora y empieza a abrir portales espirituales para que la finanza mejore en la iglesia, para que haya un crecimiento en la iglesia, para que venga un avivamiento a la iglesia, usted está usando el poder de la vida que hay en la lengua. Pero si usted no sabe usarla, la muerte que están mandando los brujos, que el diablo lo usa, no para destruir la obra del diablo. El diablo usa el poder de la muerte en los brujos y los satanistas para destruir la obra de Dios. Entonces los hijos de Satanás que trabajan en el ocultismo están instruidos por Satanás y los demonios para usar el poder que tienen en la lengua, que se descarríe el evangélico, que se destruye el hogar, que entre miseria en la casa del evangélico, que entre enfermedad en la casa del ministro. Y se le presentan a usted un reguero de situaciones que usted dice, ¿y qué es lo que está pasando? Pero alguien que no tiene entendimiento viene y le dice, tranquilo, que esas son pruebas que tú tienes que pasar. Y si yo le digo que la mayoría de veces no son pruebas, son ataques de las tinieblas. Que si usted supiera usar el poder de la vida y el poder de la muerte, usted los reventaría a todos en cuestión de poco tiempo. Al nombre de Cristo. Al nombre de Cristo. Al nombre de Cristo. Usted no tiene idea el poder que Dios le delegó a la iglesia. Pero el diablo se ha encargado de taparnos todo eso que está en la palabra. Número uno, con espíritus de pereza. Nadie quiere leer la Biblia. Al diablo le conviene que usted no lea la Biblia, porque nunca va a descubrir todo lo que Dios ha delegado para usted. Ahí puede haber un tesoro escondido. Pero como nadie está dispuesto a traer una máquina que detecte oro y ponerla ahí, nunca se descubre. ¿Por qué? Porque los tesoros son para los que buscan. El que busca tesoro compra maquinaria, estudia cómo es que se encuentran y lo anda buscando. Porque dice, yo no pierdo nada con estudiar todos los terrenos. En algún día voy a hallar un tesoro. Y yo lo digo como un ejemplo, pero puede ser verdad. Porque no es un secreto que en esta isla, en los tiempos de Trujillo, la gente no tenía banco, no había banco en el país. Entonces, el dinero lo guardaban en tinajas. Y había mucho oro. Y lo guardaban en oro, plata, almacenado en tinajas, que le llamaban botijas. Y lo enterraban ahí. Y a veces ni la mujer sabía, y el marido lo tenía enterrado ahí. Moría el hombre y nadie lo sabía y se quedaba enterrado. Y todavía hasta hoy hay muchos tesoros así escondidos. ¿Quiénes lo encuentran? Los que lo buscan. El que busca tesoro es semejante al que lee la Biblia para aprender los secretos que Dios le da. Por eso Jesús dice, el reino de los cielos es semejante a un hombre que encontró un tesoro en un campo. Fue y vendió todo lo que tenía y compró el campo. El reino de los cielos tiene un manual de tesoro, pero solamente lo encuentran los buscadores de tesoro. La gente que ayuna, la gente que ora, la gente que le dice, revélame. Por eso Dios le dice Alabado el nombre del Señor, a Jeremías, clama a mí y yo te mostraré y te enseñaré cosas grandes y ocultas que tú no conoces. O sea, Dios no le revela cosas grandes y profundas al que no busca. Los tesoros están guardados exclusivamente para los que escudriñan y preguntan y buscan, inquieren y le dice a Dios: muéstrame los tesoros que hay en tu palabra, revélamelos. Hoy el Señor le mandó uno a usted. Y le confieso que me costó obedecer. Porque en un momento dije: cuidado si esta gente lo menosprecia. Porque es triste repartir tesoro y que no lo valoren. ¿Sabe qué hicieron los primeros habitantes de esta isla? Cambiaban oro por espejo. Y yo me imagino que por su ignorancia ellos lo cambiaban contento. Hay gente que se ríe cuando yo digo esto, pero los aborígenes de esta isla, cuando llegaron los españoles dándole oro por espejos, que yo nunca había visto un espejo, ellos creían que eso era una alta tecnología del 2030. iPhone Pro Max, el iPhone número 50. Y me lo imagino es con un pedacito de espejo, yo adelante, adelante, tú atrás. Yo ver mi rostro, tú no puedes, yo estoy a la moda. Y me lo imagino a ellos vanidosos con su espejito. Fulano talante. ¿Y cómo consiguió? Ay, buscó un reguero de piedra amarilla, ridícula, y se la dio a esos tontos y le dieron esa tecnología. Aleluya. Alabanza la gloria de Dios. Me imagino que algunos de ellos dijeron: por tal de hablar con los dioses. ¿Por qué? Porque estaban tapaditos, estaban. No tenían conocimiento. Entonces, cuando uno no tiene conocimiento, el diablo te trata igual que a los indios. Tú tienes riqueza, pero como tú no la conoces, la tienes tirada como que basura. Ahora, cuando tú sabes lo que tú tienes y te vienen con espejitos, tú vas a decir: ven acá, ¿tú crees que somos locos? ¿Tú crees que somos bobos? Mi alma alaba la gloria. Mi alma adora la gloria. ¡A su nombre! El cristiano que lee Biblia, el cristiano que ora, que ayuna, que vive en el poder de Dios, cuando el diablo lo viene a estafar, le dice: I'm sorry, diablo. Conmigo no, que yo sé lo que vale. Yo sé lo que tengo. Un día estoy trabajando. Y fue la primera vez que consciente y despierto el diablo me habló literal. Dijo: véndeme ese don de discernimiento de espíritu que tú tienes. Así me lo dijo literal. Sol mediodía. Y yo le hablé también. Y le respondí y le dije: ¿cómo tú crees, diablo, que yo te voy a vender esto si con esto es que yo te encuero? Con esto es que yo conozco todas tus artimañas. Se quedó mudo y no me respondió más. Ah, pero a una gente sin entendimiento, el diablo le dice eso y le dice: no. ¿Cuánto tú ofreces? Te voy a dar $1,000,000. Dele, venga. Y al ratico están jalando juca de carriado. Porque hicieron trato con el diablo. Entonces, todo el que no tiene conocimiento sale de la iglesia a hacer trato con el diablo. Mire, yo no estoy inventando. Si usted no se mete con Dios de verdad, Usted está aquí y si usted no se pone en esto de verdad, mañana es posible que esté en el altar del brujo. Wow, y ahí

predicador. A mí me gusta la gente que berrea y que pone a uno a correr y a brincar. Y la ignorancia se te va a salir brincando y corriendo. La ignorancia se sale desatando la revelación de la palabra. ¡Aleluya! ¡Aleluya! Usted tiene que decirle al Señor: dame revelación de tu palabra para que se me salga el burro que tengo en la mente. Porque el cristiano que no ejerce su mente en la palabra de Dios es como un burro con dos patas. Usted no puede permitir que usted se quede sin entendimiento. El problema más grave no es el pecado. El problema más grave es la falta de conocimiento.

entender. Mi pueblo pereció porque le faltó conocimiento. Una vez un evangelista y este servidor salimos a un lugar que le dicen Don Juan de Monteplata. Eso fue hace muchísimos años. Y los dos conocíamos el asunto de maldecir la obra del diablo. No la podíamos hablar con nadie, porque hablar con lo evangélico, eso era como hablar chino. Cuando usted habla algo que la gente no cree ni conoce, ellos lo ven a usted como un loco, como un indisciplinado, un hereje. Pero él y yo la sabíamos. Y estábamos metidos los dos con Dios, profundo. Y salimos de madrugada con un grupo de locos que nos hicieron caso también. Salimos a hacer una evangelización nocturna. De madrugada, como a las 3 de la mañana, andábamos nosotros andando todos Don Juan de Monteplata, porque estábamos en una campaña ya, él y yo predicando. Y enciendo cabaret, enciendo negocio de bailadera, enciendo negocio de brujería. A todos nos le paramos al frente, lo señalamos y lo maldecimos y lo declaramos arruinado y destruido. Hermano, terminamos la campaña. Fue gloriosa. Pero lo que pasó en la campaña no fue nada. Lo grande fue lo que pasó en la comunidad. Cuando volvimos como 5 meses después a otra campaña que nos invitaron, nos dimos cuenta que todos los negocios que maldecimos y lo declaramos arruinado, todos habían desaparecido y habían negocios de bendición para el sector. Para la comunidad entera y las iglesias no pasó nada. Fue algo normal, pero para los que hicimos el trabajo, nosotros estábamos conscientes que fue la tarea que hicimos. Al nombre de Cristo. Al nombre de Cristo. Luego, ese trabajo también lo hicimos en Los Alcarrizos. Hermano, en un lugar llamado La Piña de Los Alcarrizos. Todos los negocios que habían ahí quedaron cerrados, todos cayeron en ruina y cerraron, y Dios también levantó negocios buenos de bendición para la comunidad. Y una bruja dijo en voz alta, meses después de la campaña, que después de esa campaña ya no ha podido volar jamás. Lo dijo públicamente. Después de la campaña que dio Samuel, el pastor que nos invitó, yo no he vuelto a volar jamás. O sea, hasta los poderes diabólicos que ella tenía para chupar muchachos se fueron a pique. Porque era que altar de brujería, que altar que no parábamos ahí y lo maldecíamos, le decíamos te destruye, te seca, te caes. Eso no era dique que Dios de misericordia trata con ella. No, le reventamos el diablo. Le reventamos los poderes de la tiniebla. Le reventamos la obra a Satanás. Al nombre de Cristo. El poder de la muerte es para destruir las obras del diablo. Y el poder de la vida es para bendecir la obra de Dios. Entonces usted usa el poder de la vida para desatar bendición sobre el pueblo, bendición sobre la comunidad, salvación sobre las almas, sanidad, conocimiento, revelación de Dios. Usted se vuelve un intermediario, un intercesor, un provocador.

está pidiendo, se llena y la suelta por el poder que está en la lengua. Y se materializa porque en el cielo trabajan cuando el hombre cree lo que dice la palabra. Pero cuando cree y lo obra, porque la fe sin obra es muerta. Usted cree algo y no lo practica, eso no está vivo, no funciona. Eso es una teoría. Pero cuando usted lo vive y lo usa, eso se vuelve un poder terrible al nombre de Cristo. Pero vamos a dejar ese punto de maldecir y de declarar destrucción sobre las obras de afuera. ¿Y qué pasaría si usted empieza a maldecir la obra del diablo y la obra de la carne en usted? Personalmente. ¿Qué pasaría si usted dice pornografía, muérete en mí? ¿Qué pasaría si una chismosa que no puede dejar de chismear diría chisme, muérete en mi vida? ¿Qué pasaría si una hermana que tiene 20 años en el evangelio y todavía sigue fornicando con un hombre que ni se arrepiente ni ella lo deja? Y ella empieza a declarar que se muera la fornicación en mi vida. Que todos los días lo de que se muera. ¿Qué pasaría con la carne tuya? Con la obra infructuosa de la carne tuya. Que tú le digas a la naturaleza carnal tuya, muérete, viejo hombre. Que te meta en 3 días de ayuno, que te meta ayunando, orando 7 horas diarias para provocar un poder fuerte en ti, y después tú sueltes esa lengua y le abra al hombre interior que está a ti, al viejo hombre que está viciado de los deseos de la vida, y que tú tienes 20 años en el evangelio y todavía tienes problemas con una ira que tú no controlas, todavía tienes problemas que cuando ves una mujer con una licra metida se te van los ojos.

cáncer y tú empiezas a decirle: muérete, muérete, muérete. Aleluya. A mí no me entiende, a mí no me entiende todo el mundo. A mí me funcionan las cosas que Dios me revela. Porque con el primero que yo lo apruebo conmigo, yo empecé a hablarle a todos mis males: contienda en mi casa, muérete, sécate. Y todos los días empecé a orar pidiendo el poder. Y cuando me sentía lleno, abría la boca y empezaba a soltar. Un día empecé a hablar con la carne y le pedí a Dios: Señor, quiero morirme al viejo hombre. Mátame, mátame, concédeme, concédeme la muerte del viejo hombre que tengo. Quiero que se muera entero, Señor. Y no tenía ni una semana orando así, hora y hora, todos los días, buscando presencia, ayunando. Y esa era mi oración: Señor, quiero morirme. Pero yo no hablaba de morirme físicamente ni espiritualmente, hablaba de morir al viejo hombre. Quería morir radicalmente. Y mire qué sueño me da el Señor. Salgo por todo el barrio entregando unos volantes de invitación, donde yo invito a todo el barrio a mi velorio. Le invito a mi velorio. Y cuando yo despierto, de una vez entendí: ya Dios me autorizó la muerte del viejo hombre radicalmente. Y empecé a declararlo por mi boca. Mire, hermano, eso funcionó, porque funcionó. Porque batallas que yo tenía se fueron todas. Y cuando usted asesina a ese hijo del diablo que usted tiene adentro, el hijo de Dios queda solo ahí viviendo. Porque usted lo revienta y lo mantiene abajo. Y esa guerra disminuye muchísimo. Y cada vez que levanta la cabeza, usted vuelve. Hubo una mujer llamada Katherine Kuhlman, que la oración de ella contra la carne era la siguiente: carne, no te entremeta entre Dios y yo. Ella le hablaba a su carne: no te entremetas entre Dios y yo. Y fue la mujer más poderosa que ha pasado por el planeta. Porque después de ser una mujer que no podía vivir sola, porque vivía con un hombre casado, cuando ella empezó a hacer eso y a morir, soltó el hombre y se entregó en cuerpo, alma y espíritu a Jesucristo. Y cuando ella logró dar ese paso, ahí fue que Dios empezó a usarla en sanidad. Y la gente se sanaba antes de que ella orara. Predicando, la gente empezaba a sanarse de cáncer. De todo tipo de mal se sanaban. Y ella ni cuenta se daba. Y empezó a descubrir que Dios la estaba usando en una unción terrible. Porque empezó a escuchar testimonio. Y la gente venía y le decían: tal día que usted estaba predicando, Dios me sanó. ¿Cómo te das cuenta? Porque cuando usted estaba hablando, sentí un caliente en todo mi cuerpo. Y de ahí el cáncer desapareció. Entonces ella le dio más prioridad y aumentó más la oración. Y eso empezó a desbordarse. Y un abismo llama a un abismo. Una unción llama a otra. Y Dios empezó a promoverla en niveles. Y la mujer se convirtió en una mujer que oraba día y noche, aunque no tuviera de rodillas. La vida de ella era una oración. Todo el tiempo estaba hablando con Jesús. Y miles eran sanados en todos sus servicios. Porque aprendió a decirle a la carne: no te metas entre Dios y yo. Empezó a usar la muerte contra la que la estaba matando y la tenía limitada. Pero y si en vez de hacer eso, nosotros empezamos a alimentar la carne. Viendo la casa de Alofoque. Oh, my God.
El espíritu no cobra nada con el entretenimiento, pero la carne sí. Eso es alimento, eso es bizcocho, eso es nutrición para la carne, eso es proteína. El entretenimiento es Biblia para la carne. ¿Cuántos están aquí hoy? Al nombre de Cristo. Entonces, la Biblia dice que el que siembra para la carne cosechará corrupción y muerte. Pero en vez de sembrar para ella, la hacemos morir. ¿Y cómo la hacemos morir? Negándonos y soltando contra ella el poder de la muerte que hay en la lengua. Muérete deseos. Muérete ira. Muérete enojo en mí. ¿Tú te imaginas una evangélica que tiene diabetes y que oye un mensaje como esto y empieza a ayunar y a orar y todos los días a decirle: diabetes, muérete, sécate dentro de mí? ¿Eh? Soltarle 3 días de ayuno y después de esos 3 días de ayuno y oración empezar a hablarle a la diabetes: diabetes, sécate, muérete. Y todos los días, y a cada rato, hasta que suceda, un día se dará cuenta que la diabetes no está. Porque usó el poder de la vida para su cuerpo y el poder de la muerte para la enfermedad. Dios le dijo a Jeremías: yo te llamé para sembrar, para edificar, para cosechar, para edificar. Pero también le dijo, eso es vida, todo eso. Pero también le dijo, y también te llamé para arrancar, para destruir. Eso es muerte. Porque es que hay cosas entre nosotros que hay que matarla y hay que arrancarla. Lo que es del reino del diablo, de la carne y del mundo, hay que arrancarlo, hay que desarraigarlo, hay que destruirlo. Y lo que es de Dios hay que sembrarlo, hay que edificarlo, hay que cultivarlo. Entonces, la perfección del crecimiento no consiste nada más en edificar y en sembrar. Consiste en destruir y en edificar. En arrancar y sembrar. Pero si usted siembra sin arrancar, usted va a tener cizaña y trigo ligado. Si usted edifica sin destruir, usted va a tener una casa nueva mezclada con una casa vieja. Y si usted tiene una casa fea y vieja, para usted construir bien tiene que derrumbar la vieja. ¿Sí o no? ¿Sí o no? Al nombre de Cristo. Y si usted sigue aferrado a la casa vieja, va a tener una pared de la casa vieja de tabla, de tola, y una pared de bloque. Pero si usted dice: no, yo no quiero nada viejo en esta casa. Se va todo esto que está aquí feo y raro y con más de 20 años se va. Voy a hacer una casa nueva, completa, en el nombre de Jesús. Entonces usted empieza a romper y a desbaratar y a construir. Tiene que desbaratar y construir. ¿Cómo se muestra el alfarero en la Biblia? Que Dios rompe la vasija y la hace otra vez. Él no está reparando una vasija vieja, torcida, mal formada. No, él no coge lucha. ¡Psh! La rompió y la hizo barro y la hizo otra vez. Como él la quería. Al nombre de Cristo, al nombre de Cristo. A su nombre. A su nombre. El poder de la vida y el poder de la muerte está en su lengua. Y el que la conoce
comerá de su fruto. Pero no habla del fruto de la vida únicamente. Fruto significa resultado, beneficios. Habla del fruto de la lengua también, en la muerte. Cuando conoce el fruto de la muerte en tu lengua, para la obra del diablo en ti, y lo usa, come de su fruto, tendrá los resultados. Cuando descubre el poder de la vida, también comerá de su resultado. Y si no hace ninguno de los dos, serás como el árbol que el dueño de la viña viene y le dice al administrador: tengo 3 años viniendo a esta viña y ese árbol no da fruto. Córtalo, porque lo único que hace es inutilizar la tierra. Ese es el cristiano que no echa ni para adelante ni para atrás, que nada más está ocupando una silla. Oiga lo que dice el padre, porque el otro que la está teniendo es el hijo, y el que dice córtala, que lo que está es estorbando la tierra, siembra otro que dé fruto. Le dice: aguántate, dame 1 año, cavaré a su alrededor, pondré abono y agua, la limpiaré. Y si tú vienes en 1 año y no encuentras fruto, arráncala. El árbol es usted. Y el padre está esperando que usted dé fruto. Y el hijo está apurado porque usted lo dé. Porque ya el padre está diciendo: ¿y qué hacemos con esa hermana que lo único que hace es chismear? ¿Qué hacemos con ella? Vamos a esperar un tiempo más. Vamos a mandar unos cuantos predicadores, una cuanta enseñanza, a ver. Mi alma alaba la gloria. Y usted te me dirá: no, hermano, Dios es amor. ¿Y qué dijo Juan el Bautista? El reino de los cielos se ha acercado a ustedes. Todo árbol, el hacha está puesta a la raíz de todo árbol, y el árbol que no dé fruto será cortado y echado al fuego. Nosotros somos árboles de justicia y tenemos que dar fruto de justicia. Y ese fruto, el instrumento que más nos puede ayudar es nuestra lengua, y es también el que más nos puede destruir. Si la lengua de nosotros sigue en la carne, los demonios la van a manejar para destruir la obra de Dios, porque el diablo sí sabe el poder que hay ahí. Pero si nosotros entendemos qué es lo que Dios ha puesto ahí, entonces empezamos a conocerlo para recibir su fruto y ser una bendición en vez de un problema. Dios le bendiga. Amén. Póngase de pie.

Diga conmigo, hay poder. 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Aleluya. Usando sus palmas.

nombre de nuestro Dios. No hay Dios como nuestro Señor. Siempre que el Señor convoca a su pueblo es con propósitos bien definidos. Uno de los más importantes es convocarle a hacer una fiesta con regocijo, con fuerza. El día de hoy vas a ir con una gloria especial, con una gloria diferente, porque el festejado está aquí.

Aleluya. ¿Usted cree que puede ser más grande la gloria que quiere derramar el Señor? Había un personaje que sabía cómo hacerle fiestas a Dios. Me refiero al rey David. ¿Cuántos conocen su historia? ¿Cuántos saben que él sabía hacerle fiestas realmente a Dios? A él no le importaba que aún su familia, su esposa le menospreciara y le dijera: qué vil te has visto hoy por hacerle una fiesta a tu Dios. ¿Está usted dispuesto a hacerse vil delante del Señor por esa fiesta que quiere hacerle a él? Hermano, que no le importe lo que piense el que esté junto a usted. Amén.

¡Aleluya! ¿Cuántos pueden decir tú eres todopoderoso? A ver, con más fuerza, tú eres todopoderoso.

gloria al Señor. Con tus manos, manos, apláudele al Señor.

haciendo los próximos minutos, que poder de Dios se manifieste a través de esta prédica, que a medida que tu palabra corre, sanes a los enfermos, traiga gozo al que está abatido, traiga fuerza, energía, vida abundante a los que están cargados, a los que han estado batallando, conquistando, y trae milagros, Señor, que solo tú puedes traer. En el nombre de Jesús lo creemos y lo recibimos, en el nombre poderoso de Jesús, amén y amén. Bien, todos los dormidos, denme poderoso amén. Amén. Los despiertos, dígame algo, los que están despiertos. Hay más despiertos que dormidos. Primera de Pedro 3, versículo 10. ¿Cuántos, este va a ser su mes de éxito? Porque el que quiere amar la vida y ver días buenos, refrene su lengua del mal y sus labios no hablen engaño. Lo voy a repetir. Porque el que quiera amar la vida y ver días buenos, ¿cuántos quieren decir esta vida que yo tengo? Ah. ¿Cuántos quieren ver días buenos? Todo este día bueno, días de victoria, puertas abiertas, milagros, nuevos contratos, nueva universidad, cancelación de deudas. Que cada día te veas al espejo y te veas más joven. Algunos ven un esperpento que tienen que utilizar tanta fe. El que quiera amar la vida y ver días buenos, refrene su lengua del mal y sus labios no hablen engaño. El título de hoy es Palabras de Abundancia. Diga conmigo: en mi boca hay palabras de éxito y de abundancia. Dígame los de acá, a ver. En mi boca hay palabras de éxito y de abundancia. ¿Qué tiene que ver lo que yo hablo con lo que yo vivo diariamente o con lo que viviré en los próximos días? Pues según la Biblia, según algunos predicadores, no. Ojo, hay predicadores que tú encontrarás por ahí sin hablar mal de nadie, sin decir nombre, pero los vas a encontrar que no creen en esto. Pero aquí yo predico Biblia. Y según la Biblia, los días buenos o malos dependen de tu boca. Dependen de cuán entrenada está tu boca para hablar lo adecuado o lo necesario para que entonces tus días, mis días, sean buenos. Si esto es verdad, lo que este predicador te está diciendo, entonces, que si mis días son de felicidad o tristeza, de abundancia o escasez, de salud o de enfermedad, está determinado por mi boca. Eso es una respuesta que todos tenemos que contestarnos. Porque la respuesta es sí o es no. No es a medias. Y yo creo que sí, así es. Yo creo que Dios te ha dado, ha otorgado un poder sobrenatural en esa boca, en esa lengüita que tienes ahí. Que algunos la tienen larga. Pero te la dio Dios, no te la dio el diablo. Ay, necesito un amén a eso. Te la dio Dios, no te la dio el diablo, para hacer cosas grandes a través de ti. ¿Qué tiene que ver la fe con lo que sale por tu boca y por mi boca? Y con los resultados que yo veo cada día. Pues yo te digo, después de 21 años de predicar y de ver milagros, muéstrame cómo hablas
y yo te diré los días que te vienen. Yo hablo con mucha gente todo el tiempo, y la gente nueva que llega a la iglesia o que pide cita, yo en 5 minutos que tú los escuchas, ya tú sabes lo que le viene a esa persona y por qué está viviendo lo que vive. Porque lo que salió de su boca evidencia lo que hay en su corazón. Aló. Santiago 3, versículo 5. Dile al de al lado, si agarras esto, te vas a ganar $1,000,000 en los próximos meses. Padre, yo... Qué interesados son, Dios mío, materialistas, Padre. Así también la lengua, haga así. Es un miembro pequeño que se jacta de grandes cosas. He aquí, cuán grande bosque enciende un pequeño fuego, entre paréntesis. Y pregúntele a las chismosas si no saben encender fuegos. Y la lengua es un fuego, un mundo de maldad. Está hablando de la lengua, influenciada por el infierno, ¿ok? Dice, la lengua está puesta entre nuestros miembros y contamina todo el cuerpo. Lo que tú hablas puede contaminar todo tu ser. Dice, e inflama la rueda de la creación. Por eso yo digo, yo enseño en las clases de intercesión que la oración mueve la rueda de la creación, la inflama, enciende la rueda de la creación, pero para bendición, para milagros, para puertas abiertas, para señales, para nuevos caminos, para sanidad, para rejuvenecimiento. Gracias a los 3 que lo creyeron. Inflama la rueda de la creación y ella misma es inflamada por el infierno, porque toda naturaleza de bestias, de aves, serpientes y seres del mar se doma y ha sido domada por la naturaleza humana, pero ningún hombre puede domar la lengua, que es un mal que no puede ser refrenado, llena de veneno mortal. Con ella bendecimos a Dios Padre y con ella cantaleteja a tu esposo. ¿Qué digo? Con ella bendecimos a Dios Padre y maldecimos a nuestra pareja, hombre o mujer, y maldecimos a nuestros hijos. Hasta hay pastores que los maldicen por allá en otras iglesias. Pobres pastores. En esta iglesia, gracias a Dios, todo el mundo ama a sus pastores y los bendice y profetizan y todo, y hasta ofrendas le dan. Y con ella maldecimos a los hombres que están hechos a la semejanza de Dios. De una misma boca proceden bendición y maldición. Hermanos míos, esto no debe ser así. O sea, acaba de decir el apóstol Santiago lo que no debe ser tu lengua. Y hoy, eso es rápido, profetizo y declaro que el Espíritu Santo pone un sello a toda lengua que haya sido utilizada por el infierno. Porque así como el infierno está detrás de tu lengua, el Espíritu Santo también. El Espíritu Santo también. Y a partir de hoy, así sea 20, 30 o 50 que la agarren, serán instrumentos del Espíritu Santo para traer el cielo a la tierra. Alguien dígame amén a eso. ¿Acaso alguna fuente hecha por una misma abertura, agua dulce y amarga? Entonces, dice que la lengua es un timón del barco, una,

0: una nave grande, un timoncito pequeño lo dirige. Así es la lengua. Pero yo digo, no solo dirige tu cuerpo, dirige todo. Dirige lo que tú hables, puede dirigir el estado emocional de tu casa, de tus hijos, de tu familia, de tu pareja. Seas hombre o mujer. Aló. Puede dirigir el estado anímico de tus empleados, de tu empresa, de tu ministerio. Entonces, tengo que creer que las palabras que salen por nuestra boca, en esas palabras hay poder creativo. Pero puede crear bendición o maldición. Cualquiera de las dos. Dice que ella inflama la rueda de la creación. Ese, que lo que sale por tu boca da inicio a cosas que no existen en el mundo natural, pero que tiene un fósforo que las enciende, y es la palabra que sale por tu boca. Viene a existencia porque la fe habla. Yo dije, la fe habla. Y si lo que sale por tu boca es fe, dígame, lo recibo. Vas a encender esa rueda de aclamación para milagros, para incremento, para multiplicación. Tú no te estás inventando nada, es que ya salió de la boca de Dios. Y si salió de la boca de Dios, tú solamente declaras lo que Él ya declaró. No es que declaremos idioteces. Creí, por tanto hablé. No dijo Dios, te bendeciré con abundancia y te multiplicaré en gran manera. ¿No lo dijo Dios? Aló, ¿lo dijo o no lo dijo? No dijo Dios, todo lo que pongan tus manos será bendecido. No dijo Dios, el que te bendiga, yo lo bendigo, y el que te maldiga, yo lo maldigo. ¿Lo dijo Dios o no? Necesito que me diga sí o no. ¿Lo dijo o no? No dijo Dios, ayúdate que yo te ayudaré. No, eso no lo dijo Dios. ¿Te das cuenta? Aló, está bien. Con este hablo mejor. Perfecto. Ahora, si lo que hablo es maldición, la cosa se pone grave. Porque el principio es este: andarán dos juntos si no se ponen de acuerdo. Y el Espíritu Santo camina contigo, pero tu boca es la primera que se tiene que poner de acuerdo con el Espíritu Santo. Por eso vuelvo y digo, no depende de lo que estoy viviendo, de mi cuenta, de la crisis o del diagnóstico. Va a depender de toda aquella promesa que Dios ya me entregó, que mi corazón junto con mi boca tengan el atrevimiento y la fe y el desafío de declararlo, aunque no sea. Porque Dios llama a las cosas que no son como si ya fueran. Y tú y yo somos sus hijos, hechos a su imagen y semejanza. El problema es este, que hay hijos de Dios que no saben esto, no lo creen, pero el infierno sí lo sabe. ¿Y qué hace? Todo el tiempo tratar de influir tu sistema de pensamiento, porque tú no hablas lo que tú no piensas primero. Voy a decirlo, todo lo que tú hablas primero fue una idea, un pensamiento. Entonces, para que el infierno realice sus propósitos, necesita una lengua que esté de acuerdo con él. Y escúchame, mira para. Y a veces tu lengua y la mía se han puesto de acuerdo con el infierno. Aló, ¿no me crees? Mira a tu suegra. Mira a la suegra. Los chismosos. ¿Conoce gente que chismorretea todo el tiempo? Ahí está. ¿Conoce gente que critica todo el tiempo? Conoce gente que se queja todo el tiempo. Ahí está. Pregunta, quejándome, hablando de la mala situación, ¿voy a cambiar algo? ¿Ah? Si por cada queja te cayera una bendición, mejor dicho, seríamos millonarios todos. Mateo 15, versículo 11, que dijo Jesús: no es lo que entra en la boca lo que contamina al hombre, mas lo que sale de la boca, esto contamina al hombre. Entonces, por eso tú te das cuenta que hay gente que años y años y su vida no cambia, porque ellos mismos están entrelazados bajo ese poder espiritual que Dios les otorgó, pero está siendo utilizado por el infierno, hablando de sus tristezas, de sus amarguras, de la enfermedad, de sus derrotas, de que si Petro, de que si Uribe, que si la crisis, que si el dólar, es que no puedo, es que no tengo, es que no hay, es que no me quiere, es que no me dejan, es que no me alcanza, es que estoy fregado, es que el pastor no me saludó. Pero no te has puesto a prestar la atención a qué es lo que Dios ha dicho de ti. Y siguen en un ciclo de maldición. Y son iniquidades que se heredan porque escuchaste a tus abuelos quejarse, escuchaste a la tía quejarse, escuchaste a tus padres quejarse, escuchas a los noticieros quejarse y tú sigues en lo mismo. Diga, yo no soy así. Padres que maldicen a sus hijos y no entienden que están declarando un futuro infernal sobre ellos. Maldicen, esposas que maldicen a su esposo. Sí, mujeres que maldicen a su esposo, hombres que maldicen a su esposo, hijos que maldicen a sus padres. Yo sé que en la casa de ustedes no hay ninguno de esos, pero yo conozco. No sirves, eres un desobediente, eres una buena para nada, eres la oveja negra de la familia. Aló. Y tú lo ves que crece y dices, es que yo soy así, es que nadie me va a cambiar, es que yo soy así seco, es que yo digo las cosas de frente. Y decir las cosas de frente te da derecho a decirlas con amargura, con falta de amor. Aló, ¿sigo o acabo? Porque les veo una cara que está, que mejor acabe eso, pastor. Sigo. Proverbios 18:21. No sé si esto es buena o mala noticia. Muerte y vida están en el poder de la lengua, y los que la aman comerán de su fruto. Entonces, cuando hay circunstancias adversas, ¿cuántos han vivido circunstancias adversas en su vida? Todos. A mí esta semana me cogió el virus ese, todo mezclado, chikungunya con COVID-3, con influenza, con todos. Pero porque me cogen, estoy mal, me voy a morir. Yo puedo sentir que los huesos se me están quemando en fiebre, pero yo tomo la decisión, una decisión. Gracias, Señor, porque por la llaga de Cristo he sido sanado, y el diablo le arde. Y levanto mis manos y digo, mi copa está rebosando. Tú unges mi cabeza con aceite fresco. Tú aumentas mi fuerza como la del búfalo. Tu palabra es medicina para mi cuerpo, y el infierno queda derrotado, aturdido y avergonzado. Me clonaron el WhatsApp, me dejaron sin teléfono esta mañana, y se friegan, le cambio el número. Y en vez de quejarme y maldecir, dije, esto simplemente me anuncia que soy objetivo militar del infierno, o sea que le estoy haciendo daño. Vamos bien. Y anuncia que cada, te doy un tip, los acá no quieren el tip, te doy un tip de guerra espiritual. Cada vez que te venga un ataque, alégrate. Una bendición grande te está siendo anunciada. Te lo voy a decir por acá. Cada vez que venga un ataque, alégrate y gózate. No te distraigas. Más bien, para las antenitas de bilín espirituales, porque hay una puerta que ya el cielo habló y el diablo se la está oliendo. Ay, Padre, yo no sé si alguien me está escuchando. Así que no te extrañe que me veas más bendecido este mes o la otra semana. Yo no sé, algo grande va a venir. Yo dije, algo grande viene. Entonces, no hay ninguna razón desde el punto de vista espiritual. Emocional, sí. Las emociones nos traicionan. Físico, sí, se siente uno mal, se entristece, se amarga. Pero espiritualmente no. Espiritualmente, aló, le estoy hablando a alguien. No hay ninguna razón para declarar la derrota, la enfermedad, la muerte, la quiebra. No existe ninguna razón espiritual que con la que Dios me respalde. Pero sí puedo y tengo el poder, y es una decisión, declarar que hay una solución en medio del conflicto. Declarar que hay una puerta que yo no veo, pero que Dios la tiene, y que esa puerta Dios me la abrirá y me restaurará todo lo que se comió la oruga, el saltón, el revocón. Todos los años, es más, te estoy profetizando que los días de tristeza, de pérdida, de sufrimiento y de quiebra, Dios tiene una sola puerta que te abrirá y que te restaurará todo lo que perdiste, y al doble. Padre, yo lo creo. Alguien diga, yo lo creo. Puedo declarar que el camino se despejará. Puedo declarar que donde vi maldición veré doble bendición. Puedo declarar que Dios me ungirá cada día más, que mi rostro resplandecerá. Joel capítulo 3 versículo 10. Forjad espadas de vuestros azadones, lanzas de vuestras hoces. Diga el débil, fuerte soy. ¿Te das cuenta? Diga el débil, débil, estoy débil, mis finanzas débiles, el estado de ánimo débil, la empresa débil, el novio que estaba ya medio embolatado, nada, no comió de cuento, se me fue, pastor. Débil. El matrimonio débil, la salud débil, pero me da derecho Dios, diga el débil, fuerte soy, porque su poder se perfecciona en mi debilidad. Pero antes que el milagro suceda, por una boca tiene que ser declarado. Y declaro que será tu boca la que ocasionará los próximos grandes milagros de esta casa y de tu casa. Si lo crees, dale un aplauso a él. O sea, que si sigo la secuencia espiritual, es una orden que Dios me da. Ya no es una posibilidad, es una orden. Que en medio de la debilidad, Dios me dice, no. Saca espadas. Dios está diciendo, cuando hay debilidad, guerra, enfermedad, es una guerra espiritual. La verdadera guerra espiritual está en lo que vas a hablar en los próximos días. ¿En qué vas a hablar en los próximos días? La guerra en el mundo hoy es por las palabras que se dicen. Diga al débil, entonces es una lanza, es una espada, es un arma espiritual. Cada vez que tú confrontas la situación negativa, el ataque del diablo, y tú lo confrontas, así estés viviendo la peor temporada de tu año, el peor día del mes, cuando tú declaras lo que Dios dijo, el infierno se estremece y se desvanece. Pero te tengo una noticia, también hay ángeles que están esperando a que tú declares su promesa, porque ellos son seres ministradores al servicio de los herederos de la salvación. Y dice que ellos están atentos a la voz de su palabra. Y si por tu boca se declara la palabra de Dios, ángeles van a auxiliarte. Ángeles van a traerte la cosecha. No me estás escuchando. Ángeles van a traer un corazón nuevo, una rodilla nueva, un órgano nuevo. Hay alguien que me está escuchando aquí. Pero hay gente que no cree en esto. Hasta se burlan. Están allá declarando, profetizando. Bueno, declara tu tristeza, tu vejerío y tu miseria. Yo no. Alguien diga conmigo, yo no. Alguien diga, yo estoy bendecido cada día. Alguien diga conmigo, Señor, cada día la bendición me hace más rico, más próspero, más bendecido, más joven, más fuerte. Mis células no se envejecen, se rejuvenecen. Mi cerebro no se embrutece. Alzheimer fuera, TDA fuera, demencia senil fuera. Diga fuera, diga. Brutalidad fuera. ¿No te parece casualidad? O sea, o es casualidad o es ley espiritual. Que los espías que dijeron, no, mira lo que dijeron,
1: no podremos conquistar esa tierra. Esa tierra devora a sus habitantes. Hay gigantes en ellas y nosotros somos como grillos. Dice, ojalá muriéramos en el desierto. Ojalá nos devolviéramos a Egipto. Y los dos espías de fe, como tú y como yo, dijeron, vamos y poseamos esa tierra, porque sin duda Dios nos la entregará. Esos dos poseyeron toda la tierra que los otros 2 millones no quisieron. Te tengo una noticia. Si te atreves a declarar la verdad de Dios en mundo de oscuridad, tendrás la cosecha que nadie más va a tener. Te lo voy a decir de otra manera. Tendrás la casa que todos quieren, pero solo tú tienes la fe para tenerla. Tendrás la empresa que todos quieren, pero solo tú tienes la fe para tenerla. Y Dios le dijo a Moisés, después te predico esto, pero Dios le dijo a Moisés, Moisés, ven acá. Sí, dime Dios, te lo digo a ti, porque si les hablo a ellos, los mato. Les mando y los mato. Diles, Números capítulo 13 y 14, yo predico Biblia. Diles, Moisés, a ellos, tú que tanto los has defendido, que así como mis oídos escucharon de su boca, así haré. Y hoy Dios todavía tiene sus oídos prestando atención a lo que tu boca dice. Aunque estés en problemas, aunque estemos en países latinos llenos de comunismo, aunque estemos con una moneda devaluada, Dios todavía está escuchando a alguien loco de fe que se atreva a decir, donde yo esté, la bendición estará conmigo. Toca 3 o 4 y dile, Dios está escuchando. Proverbios 6, versículo 2. Te has enlazado con las palabras de tu boca y has quedado preso en los dichos de tus labios. Y termina diciendo Santiago, de una misma boca proceden bendición y maldición. Hermanos míos, esto no debe ser así. ¿Acaso alguna fuente hecha por una misma abertura, agua dulce o amarga? La pregunta que deberíamos contestar, ¿ustedes creen que Dios nos llamó a maldecir? ¿Ah? ¿Tú crees que por muy mala que sea tu suegra, merece que la trates así? ¿O a declarar todo tipo de improperios, de quejas sobre cualquiera? ¿Mm? O podemos tomar la decisión de ser como Dios hace. Que a todo el que Dios halló, lo halló pecador, fracasado, con miles de debilidades, pero empezó a declarar un futuro diferente. Nadie me dijo amén acá. A declarar un futuro diferente. Abraham, brujo, Abraham, padre de multitudes. Jacob, no serás más Jacob engañador, serás Israel, príncipe con Dios. ¿Mm? Cuando nace Benoni, el hijo de Midó, le dice, no señor, no serás el hijo de Midó, serás Benjamín, el hijo de la mano derecha de papá. O sea, el hijo que siempre tendrá la bendición de la mano derecha. Yo no sé si alguien me está escuchando. Pero ojo aquí, voy cerrando. O sea, ¿tú crees que esto es verdad? Ok, pero necesitas algo más. Tú necesitas creer lo que tú eres. Porque cuando Dios habla, Él cree que lo que Él habla va a pasar. Cuando Jesús hablaba, Él creía que lo que Él decía ya estaba hecho. Ahora, cuando tú hablas, ¿tú qué crees que va a pasar? Aló, Dios recibe esto por la fe, levántame la mano, así sea por fe. Te ha dado la capacidad para gobernar el mundo natural desde el mundo espiritual. Te hizo a su imagen y semejanza y te dio la capacidad de tener dominio sobre toda la tierra. Por lo tanto, tienes el derecho y la obligación de ser un instrumento de bendición de Dios donde quiera que estés. Por lo tanto, donde quiera que llegues, deberían salir palabras de abundancia que contrarresten la escasez. Palabras de bendición que aniquilen la maldad que se esté moviendo. Palabras de sanidad y vida abundante que aniquilen la enfermedad y el operativo de miseria y pobreza o ruina que el infierno esté desatando. Donde tú llegues, la bendición llegará. Con que simplemente abras la boca. Profetizo que en el mes de junio, gente Dios pondrá al frente tuyo. Querrán suicidarse, querrán divorciarse, querrán abandonar el hijo, abandonar la carrera. Pero por 4 o 5 palabras que salgan de tu boca, inspiradas por el Espíritu Santo, el futuro y la historia de esa persona y esa familia cambiará en el nombre de Jesús. Si lo crees, dale un aplauso a Dios. Dáselo fuerte. Pregúntame, ¿pero qué hago, pastor? Pregúntame, ¿qué hago, pastor? Si es que yo sé que nos acostumbramos a hablar maldición o hablar como todo el mundo habla. Proverbios 30:32. Si has sido necio en ensalzarte o si has tramado el mal, pon la mano sobre tu boca. O sea, en otras palabras, si lo que vas a decir no es de parte de Dios, callejeta. Dios te dice, si no vas a hablar bendición, vida, abundancia, riqueza, cállate la boca y ponte tú mismo la mano. Tú ciérrate la boca. Porque cuando el profeta Balaam fue contratado por el rey Balac para maldecir a Israel, le dijo: ya solté la bendición y no puede ser revocada. Una vez bendices, una vez Dios te bendice, el diablo no te puede maldecir. Voy a decirlo otra vez: una vez Dios bendice, el diablo no puede maldecir. Por eso presentamos a nuestros hijos y los bendecimos. Por eso la gente viene: pastor, bendígame. Pum, se suelta la bendición. Por eso los hombres aquí llegan a su casa y cogen a su mujer: venga, mija. Pum, y la bendices. No le impones mano, le pones la mano. Por eso no maltratas a tus hijos. No importa cuántos tienen hijos que son medio necios. Todos. Zafira un día me dijo: pastor, es que mi hijo, para Dios, tu hijo nada, tu hijo es un genio, tu hijo está diseñado por Dios. No hace, mire, yo le recomiendo algo. Usted haga lo que usted quiera, pero yo recomiendo algo: no acepte diagnóstico negativo por nadie. Así sea Albert Einstein, no lo aceptes. La última palabra la tiene Dios. Maury Davis, ¿cuántos se acuerdan de él? Predicó hace poco. Yo le pregunté: pero tú eres loco, le dio cáncer en los huesos. El que le da cáncer en los huesos, ya prepara el cajón, no existe tratamiento. No le dijo a nadie, ni a su esposa, ni a sus pastores, ni a sus hijos, a nadie. Le dijo al médico: esto queda entre tú y yo y el Espíritu Santo. Y jamás sacó por su boca y dijo, jamás salió que yo tenía cáncer. Porque eso era un diagnóstico, pero esa no era mi verdad. Una cosa es el diagnóstico, una cosa es lo que te dice la cuenta bancaria, una cosa, pero tu verdad puede ser otra. Y tu verdad y mi verdad es la palabra de Dios. Necesito 40, 50 locos que digan amén y aplaudan más fuerte. ¿Cómo hacía milagros Jesús? ¿Cómo hacía milagros? A Lázaro, que le dijo: Lázaro, sal fuera, y salió. A la tormenta, a la tempestad, le dijo: cállate, cállese. Es que hay veces que a los demonios hay que decirle: cállese la boca. Le habló a la higuera que no producía fruto y la maldijo: sécate. cáncer que veas por ahí se seca, enfermedad se seca, ruina se seca. Espíritu guachupicho que está entrando a tu casa, te seca, te vas, te vas. Te van a decir que estás loco. Y sí, estamos locos, Lucas. Pero mega bendecidos. Hazlo. Yo cada vez que yo entro a mi casa, es una costumbre, es un estilo de vida. Cada vez que yo entro a mi casa, esta casa es casa de bendición. Yo entro, a veces así loco, loco, yo hablo, esta es casa de bendición. Esta es habitación de ángeles. Bienes y riquezas ahí en la casa del justo. Me la paso así. O tú te imaginas que yo me parara aquí. No, hay que orar. La situación está mala. Te vaya a ver qué hace. Los que no tengan pasaporte, saquen pasaporte. Esto Venezuela le va a quedar hecho. O sea, tú irías a una iglesia así. Aló. Imagínate, ¿quién daría sus diezmos a un idiota así? Diga conmigo, en mi boca está el poder de la vida y de la muerte. Hebreos 11:3, termino con esto. Por la fe entendemos haber sido constituido el universo por la palabra de Dios, de modo que lo que se ve fue hecho. Fue hecho. No estaba hecho, pero fue hecho de lo que no se veía, de la palabra de Dios. Así que tú tienes la capacidad de tomar esa palabra de Dios que viene de tu corazón y sacarla por tu boca, porque la boca solo es el tubo de la fuente y la fuente es tu corazón. Por eso estos 21 días algo que Dios va a hacer es cambiar ese corazón y va a llenarlo de palabra, de fe, de visión, de nuevos hábitos. Que empieces a declarar la palabra de Dios. A mí un día se me empezó a caer el pelo y yo todos los días me bañaba. Gracias por así. Yo me echaba el chapuz. Gracias porque me crece el pelo, Señor. Gracias porque la calvicie desgraciada te vas. Mi papá es calvo. Fuera, herencia genética, te vas. Y mira. Y algunos desgraciados me molestaban de que me iba a quedar calvo. Se quedaron esperando. A mis cuentas bancarias le hablo. ¿Estás loco? Estoy loco. No me importa. Déjame. Funciona. Si a ti te funciona otra cosa, me avisas. Me funciona. Y yo tengo mi tablero del éxito. Y tengo ya. Esta deuda se paga tal día. Gracias, Señor. Gracias, Señor, porque me va a dar negocios aquí y de tanto. Gracias, Señor, porque la iglesia va a haber tantos discípulos. Gracias, y lo anoto y lo veo y me paro y lo declaro y lo creo. Y que escuche el diablo y que escuche los ángeles. Pero tú, ¿qué estás hablando? Mi pregunta es: ¿estás siendo utilizado por el infierno o vas a dejarte utilizar por el cielo? Porque si por lo menos aquí 30 o 40 empiezan a declarar palabras de día y de noche, esta palabra no se apartará de tu boca. Josué 1, versículos 7, 8 y 9. No se apartará de tu boca ni de tus ojos, sino que meditarás en ella. ¿Por qué Dios le dijo medita? Para que el corazón se llene de palabra y se vacíe de tanta porquería. Y cuando vayas a hablar, la única opción que tengas es hablar fe, hablar milagros, hablar bendición, hablar restauración, hablar restitución. Se me quedaron callados. Pero es tu decisión. Levanta tus manos. Declaro en el nombre de Jesús que bienes y riquezas hay en tu casa. Porque así lo dice la palabra. Bienes y riquezas ahí en la casa del justo. Declaro en el nombre poderoso de Jesús que así como Dios sustenta todas las cosas con la palabra de su poder, en tu casa todo será sustentado, incrementado y bendecido gracias a la palabra de Dios que empezará a salir de tu boca a partir de hoy. Dígame amén si lo recibe. Declaro en el nombre de Jesús que ninguna enfermedad ninguna peste, ninguna ruina, ninguna pobreza, ninguna maldición, ninguna iniquidad de este mundo tendrá efecto ni sobre ti, ni sobre tu pareja, ni sobre tus padres, ni sobre tus hijos, ni sobre nadie que habite en tu casa. Porque la bendición que está sobre ti rodea y permea a todos los que están en tu casa. Declaro que cada día serás más bendecido, más sabio, más lleno de unción, de gracia y sabiduría. Declaro que la palabra de Dios incrementará tu sabiduría y adquirirás sabiduría. Y el principio de la sabiduría es el temor del Señor. Declaro en el nombre de Jesús que tú y tu generación no serán pervertidos. En tu generación nadie perderá el temor de Dios. Declaro en el nombre de Jesús que tus manos siempre honrarán al Señor con las primicias, y que tus graneros siempre serán llenos con abundancia, y que tus lagares siempre rebosarán de vino y aceite. Declaro en el nombre poderoso de Jesús. Alabanza me puede acompañar, estamos en guerra. Declaro en el nombre poderoso de Jesús que toda enfermedad, toda iniquidad, todo diagnóstico del pasado, de tus padres, del divorcio, del adulterio, del fracaso, quedan atrás, quedan sin poder, quedan sin autoridad. El Señor te ha bendecido y te ha hecho nueva criatura. Declaro en el nombre de Jesús que todo espíritu de víctima, de falta de amor, de falta de aprecio, de falta de identidad, no entorpece más tu futuro. Declaro que eres más que vencedor. Declaro en el nombre de Jesús que el Espíritu Santo te da revelación, te da salida sobrenatural. En el nombre de Jesús te da salidas sobrenaturales, te abre puertas sobrenaturales. Padre, hoy declaramos que este mes de junio hay éxito. Éxito en lo que emprendamos, éxito en el proyecto de construcción, éxito para los nuevos salones de Amikids, éxito, Señor. Vendrán bienes, vendrán riquezas, vendrá cancelación de deudas, vendrán nuevos contratos, vendrán incrementos salariales, vendrán sumas millonarias en pesos, en dólares, en euros, vendrán nuevos negocios. Abrirás caminos donde no los hay. Abrirás ríos en medio del desierto. Vendrá gozo, vendrá alegría, vendrá unidad familiar, vendrá restitución, vendrá restauración. Vendrá, Señor, recobrarás relaciones familiares, padres e hijos, hijos y padres, abuelos, hermanos. Discípulos regresan a la casa de Dios. Discípulos regresan a la casa de Dios. Discípulos regresan a la casa de Dios. Todo lo que te robó el espíritu madianita, Dios te lo regresa 7 veces más. 7 veces más. Todo ataque del infierno, toda amenaza del infierno cae, queda sin poder, queda sin autoridad. Ayúdenme los intercesores. Toda maldad que se ha pensado en contra de tu nombre, de tu casa, se seca, desaparece. Sean esparcidos nuestros enemigos, sean aturdidos, sean como nada. Se juntará guerra contra ti y contra mí, pero no temerá nuestro corazón, porque Jehová pelea por nosotros como poderoso gigante. Él es guerrero. Jehová guerrero, te levantas en el mes de junio. Jehová guerrero, te levantas en el mes de junio. Jehová coloca ángeles en la puerta de cada casa que recibe esta palabra. Coloca ángeles en tu trabajo, ángeles en tu empresa, ángeles sobre esta iglesia, ángeles alrededor de tus hijos, ángeles alrededor de tu pareja, ángeles que protegen. Gloria a Dios. Así como Dios bendijo a Job y puso un anillo de protección en Job. Ni el diablo podía acercarse.

gozo, paz. Gracias porque mis hijas cada día son más llenas del Espíritu Santo. No importa cómo está tu hijo, tu hija, allá enviamos palabra de santidad, palabra de salvación. Tus hijos y mis hijos servirán a Cristo única y exclusivamente. Están sellados.

aborrecerán el cigarrillo, aborrecerán la droga, aborrecerán el alcohol, aborrecerán los malos caminos, porque el Espíritu Santo toca sus corazones. Gracias, Señor. Toma la mano del que está al lado. Toma la mano del que está al lado, derecho e izquierdo. Profetiza sobre tu hermano. Declara 7 veces más lo que quieres para ti. Decláralo sobre tu hermano.

Dile gracias, Señor, porque soy escogido, escogida por ti. Gracias porque tú me has escogido. Gracias porque el bien y la misericordia te siguen cada día. Gracias porque cada día unges mi cabeza con aceite fresco. Dile gracias, Señor, porque por torpe que sea, tú me guardarás. Gracias, Señor, porque me libras de todo mal. Gracias, Dios, porque envías ángeles para que mis pies no tropiecen en piedra. Gracias, Dios, porque habito al abrigo del Altísimo y moro bajo la sombra del Omnipotente. Dile gracias, Dios, porque cada día soy más rico, más bendecido, más gozoso, más lleno de paz. Dile gracias, Dios, porque soy bendecido, bendecida para bendecir. Amén, amén y amén. Si lo crees, dale un aplauso a Dios. Dile, estoy mega bendecido. Estoy mega bendecido. Dile a alguien, este es nuestro mes de mayor prosperidad. Dile a alguien si lo cree, este es mi mes de mayores milagros. Este es mi mes donde veré

Levanta tu aplauso a él fuerte. Él es poderoso, Señor. Y está sentado en gloria. Aleluya.

Aleluya, Señor. Alguien diga amén. Voy a invitarle que esté de pie conmigo y vamos a clamar a Dios que nos sane. Señor, estamos tu pueblo reunido esta noche, humillados delante de ti. Queremos pedirte que sanes nuestra tierra. Cante conmigo así.

Dios es porque Él se lo merece. Y la razón por qué lo podemos hacer es porque a Él le place darnos las fuerzas necesarias

coronas. Y se lo quiero enseñar en esta tarde, en esta noche. ¿Me lo permiten? ¿Sí? Dice la palabra de Dios allá en Revelaciones que los ancianos arrojan sus coronas.

¿Seguimos o paramos? ¿Seguimos o paramos? ¿Cuántos todavía tienen fuerzas para pisotearle al diablo? A ver, ¿cuántos?

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2: Estoy muy agradecida con Dios y feliz de presentarles mi primera canción, Bienaventurado. Esta canción habla de las bendiciones que recibimos de parte de Dios aquí en la tierra, el perdón de nuestros pecados para una vida nueva y feliz, consuelo y ayuda en los momentos más difíciles, saber que no estamos solos, sino que Dios está con nosotros y tomará el control de todo. Y sobre todo, que un día no solamente sentiremos que Él está con nosotros, sino que también le veremos y viviremos con Él por la eternidad. Así que te invito a escuchar esta hermosa canción y recordar lo bienaventurado

0: quienes habla Maylin Torres en su programa Una Luz en el Camino, dando gracias a Dios por esta oportunidad maravillosa que nos da de presentarnos delante de Él, entendiendo y sabiendo que solamente Dios es bueno y su misericordia es para siempre. Entendemos y sabemos que solamente en las manos de Dios podemos obtener la victoria maravillosa y preciosa que Él tiene para nuestras vidas. Espero esté bien, los saludamos desde Colombia. Un abrazo para todos ustedes, sin importar en qué país se encuentren. Vamos a iniciar nuestro programa en oración. Amado Señor, en esta hora, Padre la Gloria, venimos una vez más delante de Ti para darte gracias por esta oportunidad, gracias por este privilegio de poder exponer Tu palabra, de poder compartir con cada uno de Tus hijos a pesar de las distancias, pero sabemos que Tú estás con nosotros como un poderoso gigante, Señor. Gracias por cada pastor a la cabeza de esta emisora, Señor, que Tú les permites, Señor, colocarnos al aire. Hoy te pido que Tú proveas para suplir cada necesidad de cada emisora y que Tu presencia se haga real en cada uno de Tus hijos. Amado Señor, ¿cómo no darte la honra, cómo no darte la gloria, cómo no darte la alabanza si Tú eres más que bueno, más que precioso, más que maravilloso, más que digno, Señor? Gracias por ser la persona más importante en nuestras vidas. Gracias por abrazarnos con Tu Santo Espíritu. Gracias por mostrarnos Tu gloria, Tu poder, Tu grandeza. Gracias, Señor, por darnos la libertad para poderte adorar, para poderte bendecir. Permite que Tu presencia, Señor, nos conforte, que Tu presencia nos guíe, que Tu presencia nos respalde, que Tu presencia nos sostenga, Señor. Que esa presencia Tuya vaya delante de nosotros. Que Tu favor esté al frente de cada uno de nosotros. Mira, Señor, cada hogar, cada familia. Padre, la gloria te pedimos por los matrimonios, que Tú restaures las vidas, que Tú sanes los corazones, que Tú perdones, Señor, cada ofensa y que nosotros también podamos hacerlo, Señor. Permítenos orar por cada joven, por cada niño y pedirte que Tú levantes un muro de fuego, que Tú cortes toda influencia satánica, Señor, que llega a través de las redes, que Tú destruyas todo plan satánico, Señor, contra la juventud, contra la niñez. Que Tú traigas libertad, Señor, para poderte adorar, para poderte bendecir, para poderte glorificar. Que esa presencia Tuya genuina sea sobre nuestras vidas cada día. Padre, la gloria que Tú nos des esa distinción para vivir conforme Tu propósito. Bendice la vida de cada oyente, Señor, donde quiera que esté, Señor, y que esa presencia real y genuina Tuya le abrace, le sostenga, Señor. Que Tú le concedas la petición de su corazón. Y que te busquen a Ti, el Rey Dios verdadero. Que puedan tener esa relación contigo, Señor, que rompe esquemas, que rompe estructuras mentales. Y que podamos servirte con corazones sinceros. Toda la adoración y la alabanza sea para Ti en el nombre precioso y maravilloso de nuestro Señor Jesucristo. Amén. Hoy les invito a que abran su Biblia en Éxodo capítulo 33, versículo 15. Y dice de la siguiente manera. Y Moisés respondió, si Tu presencia no da de ir conmigo, no nos saques de aquí. Hoy vamos a ver que muchos viven de los milagros de Dios, pero pocos quieren de la presencia de Dios. Hoy hasta el ladrón le dice a usted después de robarlo, Dios lo bendiga. Y la presencia de Dios es lo que nos hace diferentes ante los demás. La presencia de Dios es lo que nos da distinción de los demás. Pero a veces vivimos solamente de los beneficios. Recordemos que los apóstoles iban haciendo milagros y alguien les dice que le vendan de eso, que él lo quiere tener, pero lo tenía como un beneficio económico. Y hoy muchos quieren vivir de los beneficios de Dios, pero pocos quieren vivir de su presencia, pocos quieren de recibir de su gracia, de su verdad, de su justicia, de su voluntad. Porque cuando le decimos al Señor, haz tu voluntad, muchas veces no nos va a gustar. ¿Cómo así, pastor? Así. Cuando le decimos al Señor, haga tu voluntad, muchas veces no nos va a gustar porque va en contra de lo que nosotros pensamos, sentimos, va en contra de nuestras ideas, porque el Señor tiene planes mejores para nosotros, pero aún no hemos entendido su presencia y su voluntad real para nuestras vidas. Entonces, tenemos un ejemplo en la Biblia y nos dice que 9 hombres que fueron sanados de lepra obtuvieron nuevamente su ciudadanía, pudieron ingresar nuevamente a la sociedad, pudieron ingresar nuevamente a su familia, pero perdieron la gloria de Dios, perdieron la presencia de Dios. Solamente uno se devolvió y no solamente obtuvo el beneficio de su salud,
1: sino que también tuvo la salvación. Habían hombres y mujeres que comieron del milagro, del beneficio de la multiplicación. Tal vez comieron el pan, tal vez se saborearon con el pez, pero no entendieron que Jesús era el Salvador del mundo. No entendieron que era el enviado del Padre. No tuvieron una relación con Él, no le conocieron, aunque comieron de sus beneficios. Exactamente pasa lo mismo en este 2025. Muchos comen del beneficio de Dios, muchos viven del beneficio de Dios, muchos viven de los talentos de Dios, pero no han tenido un encuentro con Dios, no viven de la presencia de Dios. Y Moisés eso lo entendía muy bien. Moisés sabía que sin la presencia de Dios era inútil cualquier esfuerzo humano. Recuerden que la palabra también nos aclara y nos dice que habrán muchos que dirán: Señor, pero en tu nombre hicimos sanidades, milagros, señales, prodigios. Y el Señor dirá: sí, pero no os conozco, no sé quiénes son ustedes. ¿Hicieron beneficios? Sí. Tal vez sanaron a muchos, sí, pero no sé quiénes son. No los conozco, apartados de mí. Y encima les dice: hacedores de maldad. ¿Pero cómo? Sí, porque si no tenemos la presencia de Dios, así parece que hiciéramos obras. No estamos mostrando al verdadero Dios, a un Dios santo, a un Dios compasivo, a un Dios misericordioso, a un Dios precioso que tiene cuidado de su pueblo. Sin la presencia de Dios, cualquier esfuerzo humano es inútil. Cualquier cosa que hagamos sin la presencia de Dios, no hay ningún beneficio eterno y celestial para nuestras vidas. Solo la presencia de Dios trae plenitud a nuestras vidas. Ojo, porque hoy se está midiendo la bendición de Dios por la economía, por cuántas casas tengo, cuántos yates, cuántas... No, la presencia de Dios se mide por la plenitud interna que tengo, el crecimiento personal, espiritual que tengo delante de Dios. No el beneficio que tengo, sino que tanto he crecido espiritualmente, que tanto he vivido delante de Dios. El Señor no nos va a medir la cuenta bancaria. El Señor no nos va a medir cuántas personas, no sé, compartimos el Evangelio, sino qué tal de su vida, qué hizo con lo que Dios le dio. Estamos moviendo masas, pero nuestros hogares están destruidos. Estamos viviendo de los beneficios de Dios, pero no de la presencia de Dios. Recordemos que hay un Pedro que negó a Jesús, pero después de la resurrección, ese mismo Pedro se levantó con la presencia de Dios y le dijo: ustedes mataron a Jesús, ustedes lo colgaron. La presencia de Dios nos lleva a decir la verdad, y más en este tiempo, cuando sabemos que son los últimos tiempos y que Dios está buscando hombres y mujeres que le adoren en espíritu y en verdad, hombres y mujeres que se aferren a la palabra de Dios, hombres y mujeres que prediquen la palabra de Dios, hombres y mujeres que realmente vivan la palabra de Dios. Eso es lo que se está necesitando en este tiempo. Una iglesia que no ame los eventos, una iglesia que ame al Padre, una iglesia que sirva al Padre, una iglesia que tenga temor reverente, una iglesia que no se mueva por miedo, sino que se mueva por amor al Padre, no por miedo al infierno, sino por amor a lo que Dios Padre hizo por nosotros, enviar a su Hijo para que nosotros fuéramos salvos. De eso estamos hablando, de la presencia de Dios nos lleva a decir y a trazar la verdad de acuerdo a la palabra. La presencia de Dios es una recompensa inmerecida, más que una herramienta para obtener cosas. Hoy queremos los beneficios de Dios, pero no entendemos que su presencia es algo inmerecido. Hoy nos creemos tan importantes, tan valiosos. Cuando la Biblia dice que Jesús no escatimó el ser igual a Dios, sino que se despojó y vino a ser hombre. ¿Para qué? Para que nosotros pudiéramos ser salvos. para que nosotros pudiéramos entender de su gracia, de su verdad, de su justicia, para que nosotros hoy lo tengamos como el Dios de nuestras vidas, para que nosotros hoy podamos obedecer. Pero hoy tenemos el Evangelio como una herramienta para obtener cosas, beneficios, y no es así, o no debería ser así. La presencia de Dios solamente se puede experimentar por fe y la obediencia a la palabra de Dios. Recordemos que nos dice la palabra que la fe es la certeza de lo que se espera y la convicción de lo que no se ve. Solo podemos disfrutar de la presencia de Dios si tenemos fe y si nos obedecemos su palabra, si nos aferramos a su palabra, si ponemos en obediencia lo que Él nos ha dicho a través de las Escrituras. Nosotros no estamos inventando un nuevo evangelio. El evangelio lo trazó Jesucristo y nos mostró paso a paso cómo era. Nosotros no podemos inventar otro evangelio. Bueno, lo podemos inventar, pero no tendrá ningún efecto. Solo la presencia de Dios se puede experimentar si tengo fe y obediencia, si vivo conforme los parámetros del Señor, si me sujeto a la ley de Dios y de su palabra, si ando conforme el propósito de Dios, el diseño de Dios para nuestras vidas. La presencia de Dios, como en aquel tiempo, es lo que nos hace diferentes. La presencia de Dios trae distinción a nuestras vidas. La presencia de Dios nos hace diferentes, nos hace reales, genuinos. Yo creo que algo que necesitamos en este tiempo es ser genuino, ser real, así tal y cual somos, presentarnos tal y cual somos. No nos podemos presentar santos, hermano, porque no lo somos aún. Estamos en el proceso de la santificación. No, pero es que los pastores no pecan. No conozco ningún pastor que no peque. Estamos idealizando los pastores y somos de carne y hueso todavía y pecamos. Por eso presentamos a un Jesucristo que es santo, a un Jesucristo que no pecó, que fue tentado en todo, pero sin pecado. Por eso nos dice, puesto los ojos en Jesús, el autor y consumador de la fe. No estamos buscando un beneficio propio, estamos queriendo vivir de la presencia de Dios. Estamos queriendo vivir de la gracia de Dios. Estamos queriendo comprender la presencia de Dios. Estamos queriendo sujetarnos a su palabra. Pero necesitamos una iglesia que realmente ame al Señor más que a una denominación, más que a su pastor. Una iglesia que busque la presencia de Dios más que el beneficio. Podemos hacer obras, y yo siempre digo, podemos traerle un frasco de aceite, podemos comprarle no sé cuántas libras de arroz, pero eso se va a agotar. Se va a acabar. Pero si usted conoce al Dios Todopoderoso, Él va a sustentar su vida. No le estoy presentando un milagro, le estoy presentando al Dios creador de la vida, que lo puede sostener, que lo puede ayudar, que lo puede perdonar, que lo puede restaurar, que lo puede bendecir, que va a tener cuidado de él o de ella. Tenemos que presentar un Dios real. Pero para ello usted, yo, nos tenemos que quitar los filtros que tenemos. Hoy somos actores, hoy somos músicos, hoy somos oradores. ¿Y qué pasó con la palabra? ¿Qué pasó con un Jesús que sentaba a los niños en sus piernas? Con un Jesús que tenía compasión de la multitud. Con un Jesús que presentó al Padre, porque era real, y hoy es real, y hoy es extraordinario y maravilloso. Solo la presencia de Dios trae descanso a nuestras vidas, y si leemos Éxodo 33, versículo 14, y le dijo, ¿quién dijo? Dios, mi presencia irá contigo y te daré descanso. Esta palabra es maravillosa, esta palabra es extraordinaria. Solo la presencia de Dios trae descanso a nuestras vidas, a pesar de las circunstancias, a pesar de las dificultades, a pesar de las necesidades. Si usted tiene una necesidad y va a la presencia de Dios y se postra, se levanta con otra perspectiva, se levanta con la solución. Si usted está enfermo, adolorido, cansado y va a la presencia de Dios, se levanta renovado, fortalecido, encauzado. No importa cuál sea la circunstancia, si va a la presencia de Dios, donde tenemos entrada y permanente a través de Jesucristo, tendremos esa paz. Esa paz que Dios nos da. Mi presencia irá contigo y te dará descanso. ¡Buah! Eso es lo que necesitamos hoy, descanso. En un mundo de caos, en un mundo de violencia, en un mundo de necesidad, en un mundo terrible el que estamos viviendo hoy en día, el Señor trae descanso a su vida y descanso a mi vida. Y solamente lo puede hacer porque no es algo que esté buscando, es algo que tiene la abundancia para darnos. Maravilloso es el Señor que tiene cuidado de usted y de mí, que en medio de cada circunstancia está con nosotros para bendecirnos, está con nosotros para ayudarnos, para amarnos, para fortalecernos. Isaías capítulo 43, versículo 1 al 3 dice: Ahora sí dice Jehová, creador tuyo, Jacob, y formador tuyo, Israel. No temas, porque yo te redimí. Te puse nombre, mío eres tú. Cuando pases por las aguas, yo estaré contigo, y si por los ríos, no te anegarán. Cuando pases por el fuego, no te quemarás, ni la llama arderá en ti. Porque yo, Jehová, Dios tuyo, el Santo de Israel, soy tu formador. A Egipto he dado por ti, a Etiopía y a Sebas por ti. Miremos la palabra de Dios. Miremos la grandeza de Dios. Miremos la misericordia de Dios. Miremos lo que el Señor tiene. Dice: No temas, porque yo te redimí y te puse nombre. Mío eres tú. Esa promesa gloriosa. Estamos en su presencia. Nos está diciendo: Mío eres tú. Yo te redimí. O sea, estás conmigo. Qué hermoso. O sea, estar en los brazos de papá, estar en el seno de Dios. Te puse nombre, mío eres tú. Cuando pases por las aguas, mire que no nos dice que no es que no vayamos a pasar, tenemos que pasar, pero dice: cuando pases por las aguas, yo estaré contigo. O sea, vamos a venir con dificultades, con circunstancias, con necesidades, pero tenemos su presencia, pero tenemos su gracia, pero tenemos su bondad, pero tenemos su favor. Entonces ahí dice: y si por los ríos, no te anegarán. O sea, vamos a pasar por circunstancias. Y luego dice: cuando pases por el fuego, no te quemarás, ni la llama arderá en ti. Vamos a pasar por cosas que van a hacer brotar lágrimas de nuestras vidas, de nuestros ojos. Vamos a pasar por ciertas circunstancias para ser probados, para ser formados en nuestro carácter. Porque yo digo que cada circunstancia va formando nuestro carácter, nos va enseñando a ser tolerantes, nos va enseñando a depender de Dios y no de nuestras fuerzas. Nos están enseñando que el primer lugar es de Él y no de nadie más. Entonces vamos a pasar por esas aguas, vamos a pasar por ese fuego, vamos a pasar por esa necesidad. Pero la Biblia dice que su presencia irá con nosotros. Él lo prometió y Él lo cumple. Él lo prometió y Él es fiel. Y de ahí nos vamos a pegar. De cada promesa: no temas, yo te redimí, te puse el nombre, mío eres tú. Y yo sé que si usted y yo somos de Dios, que si usted y yo hemos sido redimidos y Él nos puso nombre, Él va a pelear por nosotros. Y algo maravilloso. Y nosotros podemos estar tranquilos. Podemos tener esa presencia maravillosa de Dios. Podemos estar seguros, afirmados en Él. Con la presencia de Dios en nuestras vidas, podremos estar resguardados y protegidos. Qué hermoso estar protegidos, estar seguros
0: estar fortalecidos para seguir adelante, para no nos dejarnos vencer de las circunstancias. Mateo capítulo 17, versículo 2 dice: y se transfiguró delante de ellos y resplandeció su rostro como el sol, y sus vestiduras se hicieron blancos como la luz. Y aquí les aparecieron Moisés y Elías hablando con